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9: ¿Qué historia tenemos el día de hoy, Garbanzo, en Asesinos Inesperados?
10: Choco, es una historia, la verdad, terrible, una historia que habla de violencia intrafamiliar.
9: Te estoy viendo la cara, estás como hasta pálido.
10: Sí, no, de verdad, está fuerte. Escuchemos este primer audio, Choco, adelante.
11: Espérate, Choco, yo soy el productor, déjitelo, te lo pongo.
10: ¿Y eso qué es el garbancito?
11: Garbanzo, ¿te dolió el chiste que te dije, Dan?
10: Sí, pues claro.
9: ¿Qué chiste le dijiste?
11: Que un vato le dijo, oye, Garbanzo, llámame cuando estés listo, y ya nunca le llamó.
10: Mira,
9: escuchemos, por favor.
12: Cuando ya vivo con él, yo descubro que él era un ladrón. Descubro que él tenía otra persona. Él consiguió una vecina. Y desde ahí para acá las cosas empeoraron ya. Cuando él ya llegaba, el papá tenía la cara rasguñada, la mamá un ojo negro. De una dije, no, no puedo estar lejos de la casa. Imposible, él no sabe cuidar a mis hijas. Le dije, su papá me abusó. Y él me dijo, ay, a mí no me hable de esas cochinadas. Yo lo sigo con la escopeta. Él se queda de frente, él me mira de frente. Pero él no. Él no creyó que yo iba a hacer eso. Como el diablo. Porque me dio un vuelco total. O sea, es algo feo. Y yo fui a buscar a la policía. La niña menor le dijo al policía, no puedo creer que mi mamá haya hecho esto a mi papá. He descansado. En este lugar he tenido paz.
9: O sea, ¿ella hizo algo porque el hombre le dijo que lo hiciera?
10: Sí, lo que pasa, Choco, es que ella vivía con esta persona y esta persona era un infielazo de primera calidad y siempre la malveía a ella. Entonces, ella un día se cansó de todo su abuso, fue cuando agarra una escopeta, la lleva a un granero y este cuate se voltea porque cuando ella saca la escopeta dice, ahora sí te voy a matar porque estoy cansada de que siempre me hayas tratado como basura. Él se voltea y dice, no, bye. Pero escuchemos ahora cómo es que ella vivía, Choco, en la casa. La casa era un infierno y aquí lo describe Janet Páez, que fue la que poco a poco la llevó a quitarle la vida a su esposo.
9: ¿Cuántas mujeres quisieran hacer eso, no?
10: Es que ese es el punto. Adelante, Choco.
12: Vi que una mujer le hacía reclamos, ¿sí? Y le hablaba, yo la escuchaba, él estaba acostado junto a mí. Cuando yo escuché que una mujer le reclamaba, entonces le quité el teléfono y corrí hacia otra habitación y me encerré y ya el detrás y ya, no, eso fue terrible. Fue la primera pelea entre los dos. Era algo parejo, ¿sí me entiende? Él me daba más duro, pero yo le alzaba mano también y ya se salió todo de control. Un infierno total. Los 14 años. Él lo único que hacía era sacar las niñas y alejarlas de la casa. Él se alejaba con las niñas. Lo primero que hacía era sacar las niñas, pero él no intervenía, no.
10: Choco,
12: cuando ella llegaba, el papá tenía la cara rasguñada, la mamá un ojo negro, o la boca reventada, o sí. Pero él tampoco no decía, paren esto, no.
9: Wow, o sea que era una relación súper violenta. Dice, yo también, y él me lo hacía, se volvió algo normal.
10: Es que era un acto desesperado, Choco, porque ella cuando se casó con este hombre, ella ya tenía otros hijos, que estaban más grandes. Entonces, el hijo grande, cuando ella y el esposo nuevo empezaban a pelear, el hijo más grande agarraba a las dos niñas que estaban chiquitas y las sacaba de la casa porque sabía que se iban a empezar a agarrar a guamazos y se iban a empezar a pelear. Entonces él no decía nada y decía, ¿sabes qué, mamá? Yo mejor voy a sacar a las niñas porque ya regresé. Después de que terminaban
11: porque
10: de pelear,
11: ya se viene el rollo Rambo.
10: Sí, regresaba con las niñas y ya con las niñas pues todas golpeadas. Con la señora toda golpeada y y el cuate todo rasguñado porque ella dice, yo no me dejaba. También le daba sus madrazos, así es de que así fue como empezaba esta situación, Choco, a tomar un entorno. Escuchemos este otro audio, cómo en la casa, Choco, se vivían situaciones que poco a poco ella dijo, ¿sabes qué? No era un acto desesperado y por eso yo tomé la vida de mi esposo. No fue premeditado, no fue un plan, fue el resultado de años de sufrimiento acumulado que yo tenía y así fue como lo hice.
12: Peor las cosas todos los días. Era un infierno, la casa era un infierno. Problemas, las viejas lo llamaban. Ya entonces ya una vez recibí una llamada de la señora y ella me insultaba, me decía vulgaridades asquerosas, me decía muchas cosas degradantes y yo también la insultaba porque uno no puede decir que uno fue inocente en ese tema. No, yo también la insultaba a ella. Hubieron momentos que también de pronto al comienzo le suplicaba llorando que se alejara del hogar porque sí estaba destruyendo una familia grande de muchos años, pero no tuve familia para eso. Estuve sola.
9: Bueno, ahorita regresamos con más de Asesinos Inesperados. ¿Cómo es que esta mujer le quita la vida a su esposo por ser infiel y por las golpizas? Regresamos.

0: regresamos con Asesinos Inesperados.
1: Bueno, la mujer le quita la vida a este hombre infiel, garbanzo, Janet Páez.
2: Janet Páez, desesperada porque abusaba mucho de ella, su esposo era un infielazo de primera calidad, y ella toma la decisión correcta en estos casos, que es irse, y escucha lo que hizo, y después tuvo que regresar.
3: Por quitarle la vida ahí. Llegó un momento en que ya él me dijo que yo intenté alejarme de la casa. Me interné en Acacias, en una hacienda de una señora que tiene comodidades, ¿sí? Entonces, con ella trabajé 3 meses, me pagaba súper bien, prestaciones, todo. Entonces, él me dijo que regresara a la casa, que sí, que en la casa hacía falta, que él se casaba conmigo. Eso fue para un 17 de diciembre. Yo regresé de Acacias. Eso, todos los días llamaba. Todos los días, vieja, usted hace falta, las niñas, ¿no? Esa casa está vuelta... un basurero, me decía, el baño está sucio, la ropa, nadie lava la ropa, nadie cuida, nadie es. Entonces yo regresé con él, él me dijo, dígame dónde está, yo voy a buscarlo, usted no tiene que estar por allá, él es acá, su casa. Y yo me vine creyendo que sí, dijo, yo esa mujer la dejo como sea, yo no le voy a hacer más daño, véngase. No, cuando yo llegué, para el 24 de diciembre, la señora lo llamó y le escribió, llámeme que lo necesito. Entonces, yo le escribí a ella, o sea, él estaba en el baño bañándose, yo vi el mensaje y yo le devolví, ¿cierto? Entonces, yo lo que le digo a ella es que nos vamos a ver esta semana, vamos a vernos este fin de semana, nos vamos a encontrar para ir a, ¿qué?, a un hotelito, ¿qué? Entonces, ella le contesta a él y me dice... por teléfono, creyendo que era él, dice, pero si esta semana nos hemos encontrado 3 veces. Y él me había jurado que él ya había dejado a esa mujer.
4: ¡Ay, güey!
2: Está muy cañón eso,
1: se Choco. Se la convenció y él siguió con las mismas.
2: Él siguió con las mismas situaciones, Choco. Entonces ella regresa y es donde ella dice, ¿sabes qué? Ya no aguanto más, necesito terminar con eso. Y te repito, eso fue algo acumulado, todo este odio que tenía, por lo que pasó. Pero entonces es cuando viene y se van a un potrero y ella es donde... está encerrada en el cuarto y el diablo prácticamente se le mete y le hace hacer lo siguiente. Escucha esto, esto está terrible.
3: Toca pasar por un potrero, sitio desolado. Entonces ya él entra, se fuma un cigarrillo, entra otra vez, se fuma otro cigarrillo. Yo entro a la habitación y miro todas mis cosas. Entonces yo digo que es como el diablo, porque me dio un vuelco total. O sea, es algo feo, algo feo. Una rabia muy horrible. Donde yo dije, ¿por qué yo? Si yo nunca le fui infiel. Nunca. Y yo dije, ¿por qué mis hijas? ¿Por qué me tengo que quedar sin mis hijas? ¿Por qué alejarme de mis hijos? ¿Por qué? Si yo fui fiel a él todo el tiempo. Y ya se me llenó la cabeza de mucho odio. De mucha rabia hacia él. Y así como él cierra la puerta, yo lo sigo. Con la escopeta. Y ya le digo las cosas. Él se queda de frente, él me mira de frente, pero él no creyó que yo iba a hacer eso. No creyó eso. Yo le dije, me cansé de usted y sus mozas. Me cansé de que toda la vida yo fuera una basura para usted. Y ya no aguanto más, y ya no aguanto más. Le dije, no acepto que me quite mis hijos. No. Y dije, porque a mí me costó dolor parirlos. Y todos los tuve en el campo. Con humildad, para que me los quite así, no. Le dice, con eso. Él me pide ayuda. En el momento en que pasa eso, él me da la espalda. O sea, él ve que yo levanto eso. Y él me da la espalda. Pero él no me dice ni una sola palabra. Si me hubiera hablado, me hubiera bloqueado. Porque yo lo amaba mucho a él. A pesar de todo. Yo quería que él cambiara. Después de...
1: Wow, eso. Increíble. Bueno, sí. Se nos termina el tiempo aquí en la radio. Pero esto va a continuar en el podcast, Garbanzo.
2: Sí, Choco, lo que viene es aún más terrible. Tienen que escuchar lo que viene porque se involucra la familia y no se pone más feo esto, Choco.
1: Muy bien, el podcast está en Spotify, en iTunes, en TuneIn, Pandora, ahí donde escuchen música. No estamos en YouTube, pero ahí pueden escuchar el podcast. Esto fue Asesinos Inesperados. Lo que viene lo van a escuchar en el podcast. Está increíble. Ya regresamos.

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20: Muy bien, nos vamos con el chocolatazo a Chihuahua y tenemos a Héctor. El chocolatazo es para Yolanda. ¿Ella es tu novia o tu esposa, Héctor?
21: No, es mi esposa por 20,
4: casi 25 años.
20: Hoy es tu esposa, Héctor. Yolanda es tu esposa desde hace 25 años. ¿Y cuándo fue la última vez que la viste en persona?
4: Pues se fue el viernes pasado.
20: Oh, el viernes apenas se fue para Chihuahua.
4: Sí, sí, sí.
20: ¿Y tú le vas a hacer el chocolatazo a ver si no se anda portando mal por allá en Chihuahua?
4: El problema, a veces hay prioridades, como por ejemplo el estar tiempo juntos, ¿verdad? El estar tiempo juntos, el aprovechar pues todavía no estamos viejos. O sea, como para tener el relaciones, sexo, una vez por semana, dos veces por semana. Como que, pues yo todavía me siento bien joven, me siento bien.
20: O sea, el problema es de que ella tiene tiempo y en vez de dedicártelo a ti o tener sexo contigo, pasarla bien, ella hace otras cosas y tú te sientes todavía con energía para hacer eso.
4: Sí, yo todavía estoy bien, pues estoy bien.
9: Te quedas al mirado porque todavía mi pájaro está furioso.
20: O sea, tú con energía, con todo, pero ella pone excusa siempre.
4: Y ella es la que... Yo entiendo lo de la menopausia y todo eso, pero ya pasó todo eso, ya pasó.
20: O sea, como que tú no eres su prioridad.
4: La prioridad de ella ha cambiado mucho últimamente, de que no quiere estar conmigo. Yo quiero saber, usted sabe que muchas veces todo el mundo sabe, menos uno. O nadie le va a decir a uno, porque pues uno tiene miedo, o respeto, o lástima, o no sé.
20: O sea, tú sientes como que te está engañando, y si te está engañando nadie te va a decir que te está engañando porque te tienen pena.
4: O sea, que todo puede pasar, ¿verdad? Todo puede pasar, ¿por qué no? O sea, no, le digo yo a mí, tengo una cuñada que es con cuña de ella. Mi cuñada está casada con mi hermano y son uña y mugre. Entonces yo le platiqué a mi cuñada y pues se haga cuenta que como papemos le puedo quemar los pies y las manos. Mete las manos por ella y los pies, se los queme y dice que no, que ella es una mujer acá.
20: O sea, tú crees como que ellas traen algo ahí entre manos, pero la cuñada no te dice nada, la defiende.
4: Sí, que jamás, o sea, que son mis pensamientos llaneros, que yo traigo ideas en la cabeza, que nunca, cómo se me ocurre hacer pensar eso. Entonces,
20: o sea, te dicen como que estás loco. Oye, pero tú nunca la has engañado, le has puesto el cuerno y ahora, pues, tu conciencia no te deja en paz.
4: Yo creo que de hecho, yo tuve dos mujeres antes de casarme con ella, con mi esposa.
20: ¿O antes de casarte tú ya andabas con dos mujeres?
4: Una de ellas, como no estaban mis niños chiquitos, y trató de reconciliarse conmigo para que yo dejara a mi esposa y mis hijos chiquitos y mantuviera los de ella.
20: O sea, que engañabas a tu esposa con esta mujer cuando tus hijos estaban pequeños.
4: Sí, estuve, pues sí, salí con ella. Salí con ella y estuvimos... Pero hace 15 años.
20: Puede ser que tu esposa se haya dado cuenta de este engaño y puede ser que se esté vengando y tú ni en cuenta, ¿no? ¿Y entonces qué le dijiste ahí a tu amante?
4: Que no, así la acosté de plano, le dije, yo no voy a dejar a mi familia. Además, tú me dejaste por otro que tenía feria.
20: O sea, tú andabas con esta mujer mientras tenías a tu esposa y tus hijos pequeños. ¿Y por qué se alejó ella de ti? ¿Por qué se fue con otro que tenía dinero?
4: Sí, ella me dejó por otro vato.
20: ¿Pero por el dinero?
4: Sí, por la lana y todo eso. No era ni lana del chavo, era lana de los jefes.
20: Bueno, entonces, en conclusión, sí le has puesto el cuerno a tu mujer.
4: Y la otra morra, quiere que deje yo a mi familia.
20: O sea, ¿ahorita todavía quiere que dejes a tu mujer?
4: Otra morra.
20: O sea, ¿tienes otra parte de la que hablamos ahorita?
4: Otra.
20: Oh, my God, o sea, ¿y qué onda con esta otra con la que andas?
4: Sí, pues tengo mi... No se crea, aunque tenga ya mis 50 años acá, pero yo no quiero dejar a mi familia. ¿Sí me explico?
20: No, sí, claro, te entiendo perfectamente, pero digamos que ahorita Yolanda no te manda los chocolates a ti y se los manda a otra persona. ¿Tú con cuál de esas dos mujeres te vas a quedar?
4: Pues, primero que nada, necesitaría recuperarme del golpe emocional, ¿verdad?
20: Sí, claro, primero del engaño que te va a hacer Yolanda, ¿y luego?
4: Encontrarme yo mismo, ¿verdad? Encontrarme, porque, pues, ya, imagínate el fregadazo, entonces, reencontrarme yo mismo, y, pues, soy la estructura, la columna de la familia. Pero si llegara a pasar, todo puede pasar, pero si llegara a pasar que los chocolates van para otra persona, tengo que ser no un macho, pero un verdadero hombre y dejar mi casa.
20: O sea, que si descubres que te engaña, igual te vas y le dejas tu casa.
4: Dejarle mi casa a ella, salirme no lo voy a pelear nada.
20: Oh, no. Bueno, eso lo dices porque ¿con qué cara? Pues la estás engañando con dos mujeres, pero entonces ¿con cuál te quedas de las dos si te engañara?
4: Yo creo que me iría con una, la más reciente, porque ella se divorció y nos reencontramos en Facebook.
15: You suck.
20: Oh my God, entonces eres un coscolín. A ver, vamos a marcarle, Héctor, a tu esposa Yolanda y a ver qué sucede. No haga ruido.
17: ¿Bueno?
20: Sí, bueno, con Yolanda, por favor.
17: Ahí se la paso.
21: ¿Bueno?
20: Bueno, con Yolanda, por favor.
21: Sí, ¿quién habla?
20: Hola, bueno, mira, mi nombre es Carla, yo te llamo de una compañía de chocolates. Nosotros tenemos una promoción, Yolanda, donde le mandamos unos chocolates en forma de corazón a alguna persona especial que tú tengas. Esto es solo para promocionarlos y darlos a conocer. Si tú tienes a alguien especial, nosotros le mandamos estos chocolates. Es totalmente gratis. No sé si tú tienes a alguien especial a quien te gustaría que se los enviemos.
17: Buenas tardes.
20: Sí, buenas tardes. Estaba hablando con Yolanda.
17: ¿Quién habla?
20: Sí, estaba hablando ahorita con Yolanda, que te pasó el teléfono. Te hablo de una compañía de chocolates.
17: ¿Quién le habla, por favor? Disculpe.
20: ¿Con quién hablo, perdón?
17: Con el hermano.
20: Tú eres el hermano de Yolanda. ¿Puedo hablar con Yolanda, por favor?
17: Con la hermana de ella, de Yolanda. ¿Buscas a Yolanda?
20: Sí, con Yolanda, por favor.
17: ¿Qué se le ofrece? No está ella, digo.
20: Pero ahorita estaba hablando con ella, ¿me la pasaste?
17: Sí, no, era mi otra carnala.
20: No, en serio, me la quieres esconder, ¿no?
17: ¿Quién le habla? ¿Para qué la invitaba?
20: Bueno, es algo muy simple. Nosotros tenemos una promoción donde le mandamos chocolates a alguna persona especial que ella tenga y eso es todo.
17: ¿Entonces dónde los vas a enviar?
20: Pues a donde ella me diga que mandemos los chocolates, ahí los enviamos y es totalmente gratis, solo una promoción.
22: Se burló y colgó.
20: Héctor, ¿estás ahí?
23: Sí.
20: ¿Quién es ese hombre que contestó?
23: Ese es el cuñado, el hermano.
20: O es el hermano de ella, pero ella sí contestó primero, ¿verdad?
23: Sí, sí contestó de ella.
20: Bueno, vamos a llamarle de nuevo, ¿ok?
23: No, ¿sabe qué? Mejor no.
22: ¿Ya le sacó, Choco?
24: No, que muy hombre, brody, con tres mujeres, a ver.
20: ¿Por qué ya no quieres que le hagamos el chocolatazo?
23: ¿Sabes qué? Estoy aquí, me agarraron cuando fui aquí comprando un mandado. Mejor en otra ocasión le hablamos.
24: Márcale, Choco, de aseguro ya tiene a otro.
23: No.
20: ¿Ya no le marcamos? ¿Te dio miedo?
23: Sí, ya mejor así la dejamos. Así la dejamos.
24: Le tiene miedo al cuñado, ya le dio miedo aquí al brody.
20: O sea, primero dijiste que yo creo que sí te engañaba y ahora ya cambiaste de parecer. Ahora dices, no, yo creo que mi mujer no me engaña.
23: No, pues que a lo mejor sí es cierto. Yo le estoy inventando acá y pues son 24 años y casi 25 años y no tengo razón, no tengo motivo.
20: La verdad, o sea, en pocas palabras ya tuviste miedo, ¿no?
23: Y si ella descubre que la ando investigando acá, que se va a agüitar.
22: Vamos a marcarle, Choco, ahí se está marcando.
23: No, mejor ahí muere. Mejor ahí está bien, hombre, ahí está bien. Ahí nos vemos, pues. Tengo acá la leche y el mandado que ando comprando. Ándale, pues. Gracias, Félix.

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9: Ya llegó otra vez, ranchero chido. Ya aparece el show del ranchero chido.
10: Si yo te estoy haciendo mal tercio aquí, yo me voy.
11: Cálmese.
10: Me está echando en cara que ya este parece el programa del ranchero chido. Me está echando en cara eso. ¿Para qué me invitan si me van a estar echando en cara algo que quieren que uno no hable? Pues ¿para qué me dicen vente ranchero chido otra vez?
11: Es pura jugarreta, ranchero chido. No Choco, lo cometan en serio.
9: Choco,
11: tranquilo.
9: Tú le dijiste a ranchero chido que viniera otra vez.
12: A ver, bueno, vamos a aclarar algo. Buenas tardes, esperemos que estén teniendo un bonito martes. El ranchero chido me llamó y me dijo que tenía la verdadera historia de cómo es que mató Socorro a Baudelio.
10: Es que yo le dije a la chocolatera es que lo que les había platicado aquellos era más o menos lo que era, pero no era eso. O sea, que era otra cosa que ahorita ya andan diciendo allí en el Facebook. Hicieron un grupo allí en el Facebook donde dice que por qué de veras se murió Baudelio. Y ayer yo había dicho que era Vidalillo, pero Vidalillo viene siendo el papá de Socorro, nomás que yo hasta ayer por andar pensando en la historia me puse nervioso y dije yo que era Vidalillo, viene siendo el papá de Socorro, Choco, que ese fue el que se accidentó allá en la curva, no le agarraron los frenos al camión y se fue, y él así fue como murió.
12: O sea, el papá de Socorro se llama Vidalillo.
10: Vidalillo. Y luego Baudelio fue el que se murió, pues lo mató Socorro.
12: O sea, ¿lo mató?
13: Sí, Choco, es que ya vino el otro día, nos platicó eso, y luego ayer vino y dijo que no había sido así.
12: O sea, primero, ¿cómo fue?
10: Mira, haz de cuenta que fuimos pues al velorio y todo, ya ves que qué pasó, que Socorro mató a aquel, que estábamos ahí. Entonces ya sabes que la cooperacha ahí pasó todas cosas que tú nunca vas a pasar, Choco. Cooperacha pues para el entierro y para la comida y para el mariachi y para el baile que se arma después de los velorios.
12: ¿Cómo que va a haber un baile?
10: Entonces llegó este Socorro, le dijo que quería comprar algo de ropa. Y este Baudelio le dijo, pues saca ropa vieja que tienes ahí, tírala a la basura. Socorro le dijo, ¿cómo voy a tirar a la basura ropa? Esa ropa hay que darse a la gente, que hay gente sin comer, gente de la calle que no tiene qué comer. Hay que darle esa ropa en vez de tirarla, pues tú, Baudelio, le dijo. Y Baudelio le dijo, ¿cómo le va a quedar tu ropa a la gente de la calle que no tiene qué comer? Porque le dijo, gorda, pues.
12: Oh my God, ya entendí. ¿Y entonces por eso lo mató?
10: Es lo que nos habían dicho. Yo pues les platiqué aquí que le dijo, ¿cómo pues, socorro, le vas a dar ropa a la gente que no tiene que comer si esa ropa no les va a quedar? Porque esa es la primera historia. Y ya pasó el fin de semana y me platicaron algo. Y ayer lunes vine y le dije...
12: ¿Pero qué fue? ¿Cuál era la versión segunda?
10: Que este le dijo, gorda, y esta se enojó y se fue allá con la familia a decirles que este le decía cosas. Y la mandaron a la fregada, y también la amiga, y llegó con este Baudelio otra vez y le dijo, Baudelio, está bien, pues ya regresé, pero que sea la última vez que me dices gorda. Y este Baudelio no se le fue ocurriendo, pues.
12: ¿Qué se le ocurrió?
10: Se le fue a ocurrir a decirle que le dijo, última vez que me dices gorda, le dijo, socorro, a Baudelio. Y Baudelio le dijo, está bien, y si no, ¿qué? Dijo, a la otra te dejo, le dijo. Y dijo, ¿cómo me vas a dejar? Piensa en el niño. Y dijo, ¿cuál niño? Dijo, ¡ah, no estás embarazada!
12: ¡Oh, my God! ¿Le dijo? No, pues hasta yo.
13: Estamos hablando, Choco, de
11: ¿cómo vas a matar a alguien por eso?
13: Sí, ¿cómo?
10: Entonces, por eso lo mató. Le dijo, ¿cómo que? ¿Cuál niño? ¿Por qué no estás embarazada? Es calma, o sea, hijo de la... Bien ocurrente.
12: ¿Y ahora hay otra nueva versión?
11: O sea, ya dijeron lo que pasó.
10: Y es que ya lo enterraron, ya pasó todo. Ya sabes que la pena se pasa en unos 24 horas. Ya se armaron el Facebook. Ya armaron un Facebook, se llama ¿Por qué murió Baudelio? ¿Baudelio?
12: O sea, ya no es porque le dijo gorda de la ropa a los de la calle, ni porque le dijo que estaba embarazada. No,
10: es que... ¿sabes que lo que pasó, Choco? Mira... Yo digo que sí está saliendo al aire, gente de Osnar, mejor que le cambien, porque hay familia que está escuchando que viene siendo familia de Baudelio.
11: No, pero a ver, ¿qué pasó?
12: ¿Y para qué viene a contarlo al aire?
10: Era, lo, pues,
11: usted es de Osnar, por cierto, ¿eh?
10: Nomás porque están insistiendo mucho.
13: Mi toterazo.
10: Era, dicen que ¿cómo se llama? Pues socorro. Baudelio sí le decía, pues gorda.
12: O sea, otra vez tiene que ver con que ella estaba gorda.
10: Es que es por ahí va. Al último va a venir siendo algo de eso.
11: Ranchero Chido, espérese. Choco, tú desde mí, mi narguenderaza, te encanta el desmadre.
12: Pues, ay, garbanzo, ya vamos en la historia. O sea, ¿a ti qué te importes?
11: No, pero no.
10: No te metes, pues, tu galera. ¿Cómo estás, pues? Ayer celebramos tu cumpleaños, ahora vienes ya todo viejo. O así ya estabas.
11: Concéntrese, a ver qué pasó con Baudelio. ¿Cómo murió Baudelio?
10: Ah, Choco, pues, que le dijo... cuando alguien te diga gorda, que le dijo una amiga, tú nomás dile, contéstale, cuando te digan gorda, ¿por qué no bajas de peso? Tú contéstale, oye, ¿y tú por qué? Tienes la lengua muy larga, ¿por qué no te la cortas?
12: Ok.
10: Eso le dijo. ¿Qué?
12: O sea, una amiga le dijo a Socorro que cuando le dijeran gorda, que ella le dijera lo de la lengua.
10: ¿Eh? Y ya iba, está bien animada, que fue bien animada, y le dijo y Baudelio le dijo, ya sirve de comer, gorda. Y que esta, que le dijo, ¿por qué no bajas de peso? Y esta le dijo, mira, estás diciendo gorda, ¿por qué no bajo de peso? Pues mira, tú tienes una lengua muy larga, ¿por qué no te la cortas?
12: Ok.
10: Y este Baudelio no se le ocurre decirle, ¿qué? ¿Quieres que me la corte para tú comerte toda la comida?
12: No, no, no.
10: my God, no, pues, ¿qué?
11: ¿Cómo
10: qué?
11: Lo van a matar?
10: Y le dijo, ¿tú quieres que le echa la...? No, le... no, ahí Fonte dice que lo mató con un cuchillo, lo tasajeó.
13: No, no, Rancho, primero que eran pistolas, ahora ya es cuchillo.
11: Sí. No, y luego que era una víbora también, había dicho.
10: ¿Y sabes por qué dudo, Choco? Porque no enseñaron el cuerpo.
12: ¿Cómo? Ah, ok, no, no enseñaron... ¿No enseñaron el cuerpo?
10: Que es que fue velorio a cajón cerrado.
12: ¿Velorio a cajón cerrado? ¿Qué significa?
10: Que es cuando tuvieron algo muy feo, que no quieren que lo vean los ¿cómo se llama? Los familiares. Le dijeron, ay, van a enterrar a Baudelio a cajón cerrado. Pues lo tasajeó con el cabrón cuchillo. Que porque le dijo, sí, ¿quieres que yo me corte la lengua para tú comerte toda la comida? Le diga, ya me voy porque me está esperando. Soy el reitero.
12: Ándele, pues.
11: ¿Cómo murió Baudelio? Entonces, está saqueado.
12: ¿Estás seguro que la última vez?
10: Yo no prometo nada. Puede ser que venga otra nueva historia mañana.

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9: España nuevamente campeona del mundo. 1-0 sobre Argentina.
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9: En un partido bastante parejo, enredado tácticamente con dos sistemas diferentes, se definió para el español. Estuvo el partido empatado hasta el segundo tiempo del alargue. Un centro desde la derecha lo mató Nico Williams, que la dejó botando. Fran Torres de zurda puso la pelota en el arco del Divo. Al final, ese gol definía el campeonato. 1-0 para España sobre Argentina. Y los españoles celebran a lo largo del mundo y levantan su segundo trofeo de Copa del Mundo en la historia.
12: Muy bien, bueno, estamos de regreso aquí en el show de Erazno y la Chocolata y ya es martes el día de hoy. Estamos hablando con el maestro Fernando de Caminos de la Vida y bueno, muchos de ustedes, especialmente hombres, de repente pues no les ha funcionado aquello, el asunto, como dicen, han tenido problemas en la intimidad y muchas veces vienen de brujerías, la magia negra, de amarres, todo esto, y de eso vamos a hablar el día de hoy. Si usted tiene problemas de esto, por favor, pueden llamarle al maestro Fernando de Caminos de la Vida a el 800-440-2616, 800-440-2616, 800-440-2616. Maestro Fernando, ¿cómo está? Muy buenas tardes.
13: Muy buenas tardes. Feliz y contento nuevamente de estar en el show con ustedes.
8: Oye, Choco, maestro Fernando, se dice de que a uno de hombre le pueden hacer un amarre para que aquello no le funcione. Y hay vatos que han tenido un rollo y no pueden, y están bien físicamente y todo el rollo. Y maestro Fernando, ¿a poco sí es posible que una ex o una mujer que quiera contigo o tu esposa que diga para que no ande por ahí de chilihuile,
13: de chile frito,
8: le puede hacer un hombre ese tipo de amarres para que no funcione?
14: Sí, se puede. O sea, una persona que cuando empieza a tener este tipo de situaciones, ¿no? Obviamente empieza a ser, o sea, lo toma muchas veces como disfunción eréctil, ¿no? Pero aquí el asunto es cuando una persona empieza, lo detecta, ¿cómo se detecta? Cuando una persona, por ejemplo, uno quiere estar con otra pareja y con esa otra pareja no le funciona, no reacciona, no nada, y con su pareja habitual sí funciona. Ah. Entonces ya son casos donde ya no son comunes, ¿no? Y aparte, pues como decía por ahí un amigo, ¿no? No es lo mismo la brujería sexual que tener sexo con la bruja, ¿no?
13: Muy bueno, muy bueno.
15: Esa es la frase del día. ¿Sí? No es lo mismo brujería sexual que tener sexo con la bruja.
12: Bueno, oye, sí, bueno, hay un número telefónico donde le pueden llamar al maestro, y hay muchas oficinas en todo el país donde ustedes pueden acudir, y obviamente todo es confidencial, y han descubierto cada cosa en personas. 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
14: Ahora, hay que tener cuidado con nuestros fluidos, porque nuestros fluidos, como son del cuerpo de uno, lo que es el semen, la saliva, la orina, las lágrimas, estas las puede manipular a una persona y dañarlo a uno para hacerlo sufrir, para que tenga, por ejemplo, en este caso, problemas de falta de energía sexual, falta de apetito sexual. Y aquí el asunto es cuando, como los hechizos en sí no caducan, hay cuenta, si una persona, una mujer o un hombre, porque los hombres también hacen estas cosas, le hacen un daño o un amarre sexual a una persona, a una pareja, y por X o Y motivo truenan, y si no rompió esa ligada, digámoslo así, entonces la persona va a quedar maldita y va a quedar sufriendo el resto de su vida hasta que se cure. Por eso digo que los hechizos no caducan, y no solamente en los amarres sexuales, sino en general, ¿no? Entonces, si también, por ejemplo, cortan con la persona y quieren conseguir otra, y resulta de que nada de nada no funciona, ni tomando pastillas, ni absolutamente nada, entonces pues quiere decir que el amarre siguió.
13: Claro.
8: El amarre.
13: Lógico, ¿no?
8: Me lo hicieron para que no se me pare, así dice. No me prende nadie. Me dejaron amarrado en lo íntimo, me cerraron en el camino de la pareja, me hicieron trabajito para que no funcione, me hicieron algo para que no se prenda. Entonces, esto existe, Choco.
12: Claro, existe, y como lo hemos dicho, así como hay cosas buenas, existen las malas, y hay personas que no tienen escrúpulos, gente despechada, gente que no te quiere ver feliz, y obviamente saben que esa es una de las cosas donde más te va a doler. 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Muchísimas gracias, maestro Fernando.
14: Hombre, gracias a ustedes, y cualquier cosa, pues saben, amigos míos, que aquí estamos para servirle. Sean amables, sean felices, abran su mente, busquen opciones, no se rindan. Paz, amor y buen genio, mis peregrinos del alma.
8: Regresamos, señores.

0: Señores, este es el show más chido de las tardes, Erando y la Chocolata. Tenemos a Sandra Choco.
1: Sandra, qué bonito nombre. Hola, Sandra, ¿cómo estás, amiga?
2: Bajan.
3: Muy bien, ¿y ustedes, chicos, cómo están?
1: Muy bien, gracias.
0: Muy bien. Oye, Sandra, a ti te dice, a ti alguien te va a decir Sandy, ¿verdad?
3: Claro, claro, toda mi familia.
0: ¡Ah!
3: La
0: gente. ¡Ah, Choco! A ver, dile.
4: A ver, a ver, a ver.
0: Dijo la Choco el otro día que si era Sandra y te decían Sandy, eres, eras bien naca.
3: No, claro que no.
1: Te quieren poner en mi contra, amiga. Como soy la única mujer aquí, claro. O sea, es como así como de claro. ¿Cómo le ponemos a alguien en contra a la Choco? Yo jamás he dicho que a las Sandys. Bueno, ¿sabes qué? Creo que sí está muy mal, ¿eh?
4: No, habla con tu familia, Sandy. Cambia eso. Cambia eso.
5: ¿Qué
1: naco, neta? Muy bien, bueno, Sandra, ¿de dónde llamas?
3: De Chicago.
1: ¿De Chicago? Qué padre.
3: La ciudad más bonita.
1: Bueno, la ciudad más bonita y, ¿sabes qué? Llena de historia y una ciudad que está contemporánea y todo el rollo, pero también es la ciudad, ¿sabes? Donde más escuchan el podcast de Erasmo y la Chocolata.
3: Sí, sí.
1: Neta.
3: Muy fan yo, muy fan. Y mi esposo también.
4: Ahí donde está el frijol, Choco, dicen que adentro vive alguien.
1: ¿Dónde está el garbanzo? Eso no es un frijol.
6: Así le llaman.
4: No, así se llama. No, pero dicen que alguien vive adentro, Choco.
1: Ok, pues está padre, ¿no? Para que no ande por la calle, pues que el frijol sirva de casa de algo. Sandy, ¿qué, a ver, qué nacada o qué, perdón, qué parodia querías que hiciera Erasmo?
3: Sí, la parodia que quería era, al Doggy, lo quiero en presente, peleando con Bertalicia.
0: ¡Ah!
3: sobre sus pláticas de las mujeres que ahí se ponen contra y que se agarran de ese pelearse, pero al final gana Bertalicia.
0: Prepárate para los VIPs, Hessler.
4: Ahora sí, agárrate, mi Hess.
1: A ver, o sea, Bertalicia le va a llamar al Doggy a reclamarle por su segmento.
3: Sí, correcto. Sí, ahí se van a poner a discutir, pero al final de cuentas gana Bertalicia.
0: ¡Ah, Doggy!
4: ¡Ándele! ¡Ándele,
0: sí, maestro Doggy! Ahí sí le dolió, ¿eh? Ahí sí.
6: Bueno, ya es que no, estoy buscando cómo perdería yo, pero está bien. Es parodia, bro.
3: Aclarando una cosa, Doggy. Yo a veces estoy muy de acuerdo con lo que dice. Soy mujer y todavía a veces, sí, hay que reconocer que la también.
1: Epa, epa. ¿De dónde eres tú?
3: Claro, soy de Michoacán.
1: Hombre, ni se notó. Ok, bueno, a ver, adelante con su parodia, maestro Doggy.
6: Hoy Choco, perdón. ¿Tú sabes que yo estaba dando, cómo le llaman? Que esos que se enrollan y se entregan cuando alguien se gradúa.
4: Ah, diplomas.
6: Bueno, mira, garbancito.
4: A ver.
6: Mira, Choco. Muy, muy pronto.
4: Ah, no.
1: ¿La medalla del Doggy?
4: Medalla al mérito del Doggy. Eres un alumno distinguido del maestro Doggy. No manches.
7: Gracias, maestro Doggy.
4: Wow.
1: My God.
4: Abner Mares se prestó para grabar eso, qué bárbaro.
6: Vámonos. Pero oye, Choco, tú no estás, Choco.
1: No, yo no estoy. A ver, adelante.
6: Erasmo, tú tampoco, Garbanzo, tú sí. Oye, bueno, el día de hoy vamos a hablar de esas señoras.
4: ¡Vamos, maestro! ¡Maestro!
6: Vamos a hablar de esas señoras que vienen de los ranchos aquí y ya porque venden avón, ya se creen mucho. Esas son las más infieles, esas señoras. De veras que ya viven ahí en los departamentos y ellas ya porque tienen dos cajones para estacionar carro, esas viejas son las más igualadas, esas del rancho que quieren aquí adueñarse de los dos cajones de parking y luego además hablan feo. Brody, no anden con esas señoras, luego aquí cambian y van allá al rancho y se creen las dueñas ahí de las kermeses. Vamos a las llamadas, ¿a quién tenemos? Tú me interrumpes, ay, maestro, ¿tienes? Entonces, esa señora.
4: Hola, maestro, tiene muchas llamadas. Por favor, aquí está la señora Bertalicia.
6: Bertalicia, buena. Oh. Bueno, venga. Ok, ya empezamos.
8: Ya empezamos a ver que las del. ¿Cuándo has andado con una del rancho?
6: Pues, ¿cómo voy a andar? No le estoy diciendo cómo son.
8: Ah, mire, el chistoso. Déjame hablar.
6: No estoy hablando.
8: Déjame hablar. Cuando ustedes que según son del pueblo, son iguales. Además, te voy a decir una cosa, tú no quieres a las mamás solteras. ¿Qué vas a hacer si tu hijo Crucito anda con una mamá soltera?
6: Pues, ¿cómo que qué voy a hacer? Ya sé lo que voy a hacer y ya le dije a él. A usted no le tengo que decir. Usted preocúpese por no creerse una del rancho que calla porque traen argollas, aretes grandes, ya se creen mucho. Ya porque traen faja.
8: Tú lo que pasa que andas discriminando a uno nomás. A ver, ¿no me has contestado? ¿Qué le dijeras a tu hijo?
6: Yo le dijera que pues, mire, le voy a decir algo. Yo sí lo dejaba en la calle. Nada de herencia, nada de nada, nada de... Es más, ya le dije, Bertalicia, lo que iba a hacer.
8: Pues te tengo una cosita. Y unos que trabajan allí donde yo trabajo conocen a tu hijo y la novia que trae es una mamá soltera y tiene 3 hijos de diferentes, de un hombre de El Salvador, de un hombre de allá de ¿cómo se llama? De Michoacán, donde yo soy del rancho. Y también tiene un, ¿cómo se llama? Un hombre que es como un moreno. Ese es el, si tú, los hijos que vas a ver, pregúntale que el más grande es un moreno. O sea que ese va a ser tu nieto. Y luego el otro de El Salvador y el otro viene siendo de Michoacán.
4: Ahora sí le salieron, maestrito.
6: Espérame, déjale.
4: No, ahora sí le dieron con todo.
6: Yo a mi hijo lo tengo bien educado. Le voy a mandar un mensajito.
4: Ya anda con
6: él. A ver.
4: Te lo dijimos hace muchos años.
6: Cruz, estás con una mamá soltera, con un que tiene 3 hijos. Uno es de un ganés, uno de Nigeria, y el otro es de El Salvador y el otro de Michoacán. Ah, ya me está contestando.
4: A ver.
6: No, pues.
4: A ver, ¿qué hubo? ¡Tómela, perro! ¡Tómela! ¿Por qué está llorando? Contéstele. Doña Bertalicia, sí, es cierto. Le acaban de confirmar que es verdad.
8: No, déjalo. Quiero que nada más para ver.
4: Ahora sí lo torcieron, maldito perrillo. Perrillo de fango.
8: Lo traigo bien educado, mira, como dicen, de árbol torcido no se endereza ni que se le cae de la boca, de la mano a la boca, porque pájaro en mano más vale va volando.
4: No, tampoco se pase de lanza, doña Bertalicia. ¿Está llorando, ñeñe?
6: Bueno, se nos acabó.
4: ¿Qué el bebé?
6: Se nos acabó el tiempo, señores.
4: Perrito.
8: No, que nadie le ganaba. ¡Ah! Y su hijo se lo dijo. Yo sabía, y le voy a decir algo, el hijo que tiene esa mujer del nigeriano, el nigeriano ya me mandaron fotos de su parte. A la mujer esa con la que anda su hijo Crucito ya la tienen bien, la trae un boquete allí.
6: No, señores,
4: no llore,
6: aguante. Hasta mañana, señores.
4: Perdió.

0: señores. Vámonos con mi compa Saúl, aquí en el show más chido. Saúl, buenas tardes.
1: Ahora pues, Erazno, ¿cómo andan pues, muchachos, ahí en la cabina?
0: Ahora pues, amiguito, carajo, pescuezo, prieto, ay, que estos codos, todos ahí llenos de polvo. Y esos mendigos.
1: ¿Dónde está ranchero, chedo?
0: Esos mendigos pelos que te salen del oído y luego pelos de la nariz, con los carajos, dientes amarillos, ay, mal fajado, no.
1: No, ni eso, ranchero chido, porque me los lavo con harta pasta y poquita ceniza de la tortillita, pues, ranchero chido.
0: Uno se debe de lavar los dientes con este jabón Roma.
2: No, más.
1: Pero más con la tortillita, pues, ranchero chido, te estoy diciendo, pues, muchacho.
0: A ver, tú, muchacho Tarumara, ¿qué pasó?
1: ¿Cómo que Tarumara? Curepecha.
0: Curepecha, Oye, primo Saúl, ¿qué es curepecha? ¿De qué estado son?
1: No, pues los de Michoacán, ¿no?
2: No.
0: Ese es purépecha, no seas mamón.
2: No. Ya ves que sí.
0: Ok, ¿qué parodia vas a querer, primo? Tú que tienes la voz de perro Terian. Terian.
1: No. ¿Qué tipo de raza es esa? Yo no sé ni de qué hablas tú.
0: Hombre, yo no sé de qué estás hablando, vos, hombre. Dime la parodia, primo, échale.
1: Ah, sí, la parodia, mira. La parodia está buena y me gusta como para un documental o una de esas series de Netflix. Trata de eso, de cómo fue en realidad, de dónde salió el segmento del maestro Doggy. Todo empezó hace muchos años, hace más de 20 años, porque supuestamente vamos a poner a trabajar a Lobo. El Lobo va a ser la voz del Garbanzo. Ahí te voy a explicar.
2: Ah, caray.
1: El verdadero maestro Doggy es el Garbanzo, pero en ese tiempo no era el Garbanzo, lo conocían como el maestro de maestros, el
0: José. Juan Sebastián.
1: El elegido, Shaolin. El elegido casi, pero el Garbanzo era el bueno y el que era su aprendiz era el maestro Doggy. Y lo que pasó fue de que pues el segmento del maestro Doggy solamente era un segmento, era un proyecto que solamente el Garbanzo y el maestro Doggy sabían. Lo que pasó fue de que el Garbanzo era el gran maestro y él tenía toda la idea de que las madres solteras, que las malas mujeres y que todo eso, todo lo que predica el maestro Doggy. Pero entonces el maestro Doggy en ese entonces se llamaba no era el maestro Doggy, era el ¿cómo se llama? El Papi. Y el maestro, y el Garbanzo no era el Garbanzo, era el sensei de senseis.
2: El Papi en lugar del Doggy era el Papi.
1: Ajá, sí. Y el Garbanzo era el maestro de maestro, el gran sensei. Pero como tuvieron un accidente tan fuerte que el Garbanzo quedó así tal y como está.
2: Eso bien estúpido. Quedó estúpido.
1: Yo no lo dije.
2: Okay, luego.
1: Quedó así todo, se quedó así todo el tiempo. Con las jetas de pescado muerto y todo el tiempo se estaba riendo y por eso el maestro Doggy no lo corre porque él en realidad es el maestro de los maestros.
0: ¿Lo dirás entonces, de broma?
1: Pero el Garbanzo no tiene la voz de ahorita, tiene la voz de el lobo tiene ya veces.
0: O sea, el Garbanzo era el lobo, pues ya entendí, ahora sí, o sea, era así de... ¿Sí? O sea, en esta parodia el Garbanzo ni siquiera va a hablar.
2: Chale,
1: sí va a hablar, pero ya cuando casi se acabe el segmento, o sea, de que ya pues ahora sí ya en la actualidad ahora es el segmento del maestro Doggy con el Garbanzo y ya pues ahora sí como siempre el maestro dando su sí, palabra
0: pero,
1: y el
0: pero, sí,
1: el
0: pero ya sé lo que va a hacer, va a ser el gran Garbanzo, o sea, es alguien respetable, güey. Así vamos a ver.
1: No, era No, alguien más grande, como una vez le dijeron al maestro, era el varón de Dios.
3: Ok, entonces vamos a ir...
2: El varón de Dios.
3: Vamos a ir Garbanzo, el varón de Dios.
2: Yes.
1: O sea, ándale.
3: Ok, vámonos pues. No. Vámonos.
1: Ándale.
3: En el show que se hacen desmadre y entonces el maestro Doggy se viene siendo ya el Doggy. ¿El que era el papi? El mendigo chafa.
1: El papi, ajá. Sí. Incluso el maestro Doggy no tiene esa voz. Tiene una voz así media macuarra, así como la del Garbanzo.
2: Tú échale, échale,
4: está,
2: sabor.
4: Está bien, Garbanzo, sirve que tú la haces del Doggy. Tú eres el Doggy. Tú nomás dices, yo soy el Doggy, jajaja, y se cambia el papel, brody. ¿Sí entiendes? Después
2: no, pero yo no es mi voz, güey, es la voz del lobo. Tienes que hacerle el otro estúpido.
4: El Garbanzo, sueña el que... No.
1: Sí, el garbanzo.
2: Más el último.
1: Tenía la voz del lobo.
3: Vámonos pues, vámonos.
5: En un mundo donde el garbanzo, el gran varón de Dios, mandaba a la tribu, traía a su idiota de lado, un tal papi.
4: Oye, garbanzo, varón de Dios. Siempre lo que usted diga, mi maestro, mi sensei, lo que usted diga. Gracias. Me da mucho gusto que aceptes que yo soy. Recuerda que nunca andes con las mamás solteras. Y aléjate de las malas mujeres.
3: Claro que sí. Lo que usted diga, mi maestro, ¿quiere que le dé un guaguis?
4: No. Así estamos bien.
3: Cuidado, sensei.

0: ¿Qué me pasa?
1: ¿Qué pasó, Brody? Deja de reírte como idiota. Deja de reírte como idiota y deja de querer ser alguien más.
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14: Muy bien, bueno, esperemos que estén teniendo una bonita tarde. Gracias por acompañarnos. Tenemos el podcast, si se pierden estas historias todos los martes. Tenemos el chocolatazo asesinos inesperados, las parodias, las 10 de Erasmo, algunas entrevistas y temas obviamente importantes, chistosos, cosas que tienen que ver con el programa. Así que vamos con María, que nos va a platicar el día de hoy cómo es que a ella la engañaron y le pusieron el cuerno hoy, martes de infieles. ¿Cómo estás, María? Buenas tardes.
15: Muy bien, Chocolata.
14: Qué bueno. ¿Hace cuánto que te engañaron?
15: Ah, ya hace unos añitos atrás, por eso ahorita me río de la situación.
14: Sí, como que el tiempo es el mejor, dicen que el tiempo lo cura todo, ¿no?
15: Oh, sí, sí, sí.
14: Muy bien, María, pues platícame, estabas en tus momentos de enamorada, todo bonito, ¿cómo estaba la relación cuando te enteraste que él te engañó?
15: Pues me enteré porque pues lo caché bueno, lo caché y no, porque yo llegué a donde yo sabía que se estacionaba. Era un troquero, para variar.
14: ¡Ah! ¡Y esos troqueros, no!
15: Entonces, yo estaba ahí esperándolo, según yo, de incógnita, ahí en mi carro, metidita, observando. Y nada, que en lugar del sinvergüenza apareció un taxi y se bajó una mujer. La mujer manejaba el taxi, ella era la chofer.
14: Antes de que sigas.
15: Porque le tocó y nada.
14: María, antes de que sigas.
15: Para ver y yo dije, ¿y
14: no, no me escucha, ¿verdad?
16: Sí, a ver, Mari.
15: Mari. Voy y me le enfrento, no. Le pregunto.
16: María, como taravilla.
15: Y me dice,
14: María, déjala.
15: Me dice, perdón, ando buscando pues al chofer del tráiler. Oh, sí. Dice, ¿usted es su esposa? Le dije, pues fíjate que no, de seguro yo soy una igual que tú. Porque ya sabemos cómo son los perreros, o sea, ¿para qué nos hacemos? Y entonces...
14: Eso le contestaste tú a ella.
15: Penarilla y todo, el caso es que le dije, no te preocupes, yo sé de qué pata cojea, así es que no te apures, pero bueno. El caso que nos hicimos cómplices y lo esperamos ahí...
14: No manche, nos oiga. ¿Y cómo se veía la del taxi? Más joven, buenona, ya tiradona como el bueno, como la show. No.
15: Tal vez un poco más joven.
14: Pégale.
15: Tal vez un poco
14: más joven. Más joven y más joven, y cuando te vio, se platicaron.
15: Platicamos y hasta fue y me compró un café para que no nos durmiéramos. Dijo, espérame aquí, ahorita voy a comprar unos cafés. Se fue y me trajo el café y no, pues ahí nos amaneció. ¡Hombre! Nunca llegó el susodicho. Ah. Yo creo que le avisaron, pélate porque ya te andan buscando.
14: Chulada, le dijeron, como trailero. Cobra 25, ¿qué pasó? Oye, güey, se te juntó el ganado. Se te juntó el ganado, güey. Y el vato dijo, oye, güey, ya llegó llegó la del taxi, Simón. Y también llegó la vieja guanga de mi esposa. Se mira, ahí está, güey.
17: No, ¿cuál vieja guanga?
14: Estoy diciendo que así hablan ellos.
15: No te pases.
14: Así hablan ellos. Ese güey puso el cuerno y a mí me pegas.
16: Tú también no lo lleves a otro extremo.
14: ¿Tú también qué?
16: No, pero... ¡No!
14: Oye, María, bueno. Entonces, ahí te diste cuenta de que él, porque yo sé que los traileros, donde son el área de descanso, suelen invitar a chicas que ahí los vean, porque en el camarote, o como le llamen, en del tráiler, pues sí. Ahí es donde tienen sus aventurillas. Regresando, no te vayas, regresando me dices en qué momento ya se vieron los tres y ya habló con la otra, si era la amante o nada más era una chica de un momento. Regresando aquí en Martes de Infieles, ya regresamos.
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6: Ay, ok, María, vas a ver a tu esposo donde tenía su trailer estacionado y llegó otra primero que tú. Te hiciste amiga de ella, lo esperaron, no llegó. ¿Hasta cuándo te tocó verlo y decirle, sé que andas con otra?
7: Okay. No, nunca llegó, hasta otro día me llamó. Y yo le dije, yo sé que te diste cuenta que te estábamos esperando, pues más te valió que no hayas llegado, porque pues estábamos enojadas, tanto la socia como yo.
6: La pregunta es, ¿era realmente la socia, era la amante o era solo una chica que de esas de que les pagan ahí?
7: No, era conocida de él, era amante de él.
6: ¿Ella te dijo que le prometía el cielo, las estrellas y todo?
7: Sí, claro. Y pues, palabras conocidas no tienen testigos. O sea, uno sabe. Los hombres siempre te dicen, ay, es que como tú ninguna. Ah, por favor, hombre.
8: ¿Pero por qué si no me crees esas palabras?
9: Pero es que no es malo decirles como tú ninguna. O sea, hay otras mejores. O sea, peores.
7: No mientes. Sí, lo que pasa es que la misma sopa aburre. Yo entiendo, por eso uno pues también tiene que echar su canita al aire, pues y luego.
9: Ah, se vengó.
6: ¿Te vengaste?
7: No, sí, me vengué. Y con alguien más joven que él.
6: ¿Y él lo supo?
7: Pues sí.
9: Si no, no es venganza, Choco, tiene que enterarse.
6: Okay, y entonces.
7: Ah, no, pues sí, para que duela.
6: ¿Terminó la relación o los dos siguieron juntos, pero nada más por las apariencias?
7: Terminamos, y quiero que sepas que hasta la fecha. No hace mucho todavía me llamaba, mira, el hombre nunca va a dejar a una mujer, aunque no esté tan buenota, no. O sea, los hombres no dejan a las mujeres. La mujer es la que dice hasta aquí.
6: Dicen, María, que un hombre nunca deja una buena mujer, aunque, como dices tú, hay otras cosas más allá de lo físico, porque el físico igual les va a cansar. Entonces, ese hombre siempre te buscó.
7: La verdad que sí. Ajá. Y ya definitivamente no, yo le dije, ¿sabes qué? No, tú por tu camino y yo por el mío, no hay problema.
6: ¿Tuvieron hijos?
7: Y, sí, terminó, perdón.
6: ¿Tuvieron hijos? ¿Cuántos?
7: No tuve, ya él tenía sus propios hijos, yo tenía mis propios hijos.
6: ¿Cuánto duró la relación?
7: Varios años, como unos, ¿qué serán? 5 años, por ahí.
9: Oye, Choco, yo quiero hacer una pregunta a todos los traileros que nos escuchan. ¿Algún día
10: se les juntó el ganado ahí donde se estacionan. Algún día se les juntó el ganado. Olvídense de la carga, el ganado.
9: Llámenos 1-888-874-2656. Se les juntó el ganado. ¿Es verdad todos los mitos de los traileros? ¿Ustedes son infieles? ¿Es verdad que ahí en la, donde hay áreas de descanso, como dijo la Choco, llegan las ¿cómo les llaman? Las cariñosas.
7: Llegan
9: las cariñosas. Y más.
6: Bueno, María, gracias por platicarnos esto. Ahí quedó. Pues cuiden a sus mujeres y cuídense mucho. Esta fue otra historia de Martes de Infieles.
7: André, hasta luego.
9: A mí me hubiera gustado que esa historia hubiera terminado, Choco, en que María, cuando estaba esperando al vato ahí con la del taxi, se habían metido en el asiento de atrás del taxi y se habían besado.
8: Sí, sí, sí. ¿Cómo le enganchaban el freno también al otro?
9: Se hubieran besado ustedes, y que ella la agarrara del cuellito así. Oh.
7: Ay, qué asco.
9: Eres un marrano estúpido.
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1: Toma el llavero, abuelo. Ah, qué bonita canción, ¿no, Andy?
2: Muy bonita y qué bonito lo que guardaban en los roperos los abuelitos, Alex.
1: Sí, yo me acuerdo que mi abuelita Sixa Lucas, a la cual le mando un saludo donde quiera que se encuentre, ajá, aunque ya está en el más allá. Muchas veces quisiéramos que pues todo el mundo se fuera con Diosito, pero pues no sabemos cómo se portan. Pero yo sí pondría en el cielo a mi abuelita porque era un amor de abuelita, Andy.
2: Qué bonito, Alex. La verdad que pues nuestros abuelos pasan a ser nuestros segundos padres, Alex.
1: Sí. ¿Y será cierto que se quiere más a los nietos que a los hijos?
2: Yo creo que sí.
1: Dijo el jefe de jefes en una ocasión, de haber sabido cómo iban a ser los nietos conmigo, me hubiera brincado a los hijos y me hubiera ido directo a los nietos. Ay, un mensaje precioso. Creo que esto es uno de los más bonitos que encontré para compartir con toda la gente que nos hace el favor de escucharnos. ¿Y tú, Catrina, qué? ¿Para cuándo, criatura? ¿Ya?
3: Ah, no, me estaba acordando de mi abuelita, que, ay, Dios santo, ella muy hermosa conmigo, me chiqueaba, me daba todo. De verdad que los abuelitos es un tesoro en nuestras vidas.
1: ¿Y cómo te decía, hija o hijo?
3: Hijita hermosa.
1: Criatura del Señor. ¿Cómo se llamaban tus abuelitos, Catrina?
3: Mi abuelita se llamaba Carmen y mi otra abuelita se llamaba Romana y mis abuelitos Andrés y Manuel.
1: Ah, ¿y los de usted, señor Andy Valdés?
2: Mira, mi abuelita se llamaba Emma, mi abuelito se llamaba Juan por parte de mi papá y por parte de mi mamá se llamaba Zenaida y Julio, Alex.
1: ¿Y de usted cómo se llamaban sus abuelitos, amigo Radio Escucha? Compártalo con nosotros en mi cuenta de Facebook, Show del Genio Lucas. En Twitter, @ Genio Show. Y en Instagram, Genio Lucas. Y esa reflexión se llama Los Nietos.
4: ¿Qué son los nietos? ¿Unos hijos más? No, son unos hijos duplicados. Hay en ellos una prolongación que es precisamente eso. En los nietos se alarga la vida hacia unos límites de amor que nunca se soñaron. Los hijos fueron el testimonio, los nietos la confirmación. Por eso es que se quieren tanto, por eso son el juguete espiritual de nuestras almas. Un nieto es un anhelo convertido en realidad. A él le damos los besos que tal vez no le dimos a nuestros hijos. Y ellos nos dan los besos que quizás ya nadie nos dará. Ahí se ve la juventud y el corazón palpita, como si fuera un corazón adolescente. Con un nieto en los brazos tenemos al hijo. Tenemos la juventud que se nos quiso escapar un día. Tenemos el amor verdadero que todo nos da y nada nos pide. Es maravilloso vivir esos retozos de los nietos, sus infantilerías que nos llevan a otros mundos y todo ese concierto de sus risitas sonoras. Con los nietos se revive la historia del amor y el alma vuelve a florecer. El hogar ya viejo se torna joven y se renuevan las esperanzas. Que se quiere más a los nietos que a los hijos. Así parece, pero no es así. Lo que pasa es que en los nietos se vuelve a amar a los hijos y se ama más a Dios.
1: Un abuelo es una persona con plata en el pelo, pero mucho oro en su corazón. Saludos, abuelos preciosos.
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1: Llegar a ser presidente de los Estados Unidos es posible si usted lava platos, si usted trabaja como minero, cocinando hamburguesas, o quizás trabajando en las carreteras. Pues ese ha sido el trabajo de muchos presidentes de este país, muchachos.
2: Oh my God.
1: El presidente Obama dijo en una entrevista para una revista que recibió como pago salario mínimo o casi esa cantidad en sus primeros 4 trabajos. Sirvió helados en Baskin Robbins, trabajó como pintor, fue mesero en un centro de vida asistida. Obama pasó un verano despejando obras de construcción. O sea que el presidente Obama le hizo de todo, por eso entendió mucho a este país. Ronald Reagan trabajaba de salvavidas, de lavaplatos. Le cuento que Gerald Ford fue cocinero de hamburguesas. Herbert Hoover fue minero. Nixon no nació teniendo mucho dinero, literalmente trabajó repartiendo periódico y también repartiendo leche. Lyndon Johnson, en el equipo de carreteras, le decía yo que ahí andaba echando grava y preparando todo. Jimmy Carter trabajó en una granjería de maní, o sea, de cacahuate. Tenía 10 años de edad cuando ya le entraba al trabajo. Jimmy Carter, Bill Clinton, era empleado del Congreso. George W. Bush era empleado administrativo. Y mira hasta dónde llegaron gracias a su tenacidad y a ser realmente personas de mucho provecho en esta vida. Ahí está el caso de Reagan, que era muy reacio a tomar decisiones, hasta que le dijo la señora: o tomas decisiones tú o alguien más lo hará por ti. Escuche por qué. El expresidente Ronald Reagan tenía una tía que lo quería mucho y era muy bondadosa con él. En una ocasión, la tía llevó al joven Reagan a un zapatero, pues quería que le hicieran un par de zapatos a su medida. El zapatero, al verlo, le preguntó: joven, ¿quieres la punta de tus zapatos cuadrado o redonda? Ronald tartamudeó un poco. Él no sabía lo que quería. El zapatero le volvió a preguntar: está bien, ven para acá dentro de un par de días y me dices cómo quieres tus zapatos. ¿Con qué tipo de punta? ¿Cuadrada o redonda? 2 días después, el zapatero lo vio en el pueblo y le volvió a preguntar: muchacho, ¿quieres la punta de los zapatos cuadrada o redonda? Ronald le contestó: no sé, señor zapatero. El zapatero le dijo: ven a mi zapatería dentro de 2 días. Tus zapatos estarán listos. Ronald Reagan contaba que cuando fue a buscar los zapatos, uno de ellos tenía la punta cuadrada y el otro redonda. El zapatero lo miró y le dijo: esto te enseñará que desde ahora en adelante no debes permitir que la gente tome decisiones por ti. El expresidente agregaba en cada una de sus conferencias: aprendí allí mismo a tomar mis propias decisiones. Si uno no lo hace, otro lo hará por ti. Y desde que aprendí a tomar mis decisiones, terminé siendo presidente de los Estados Unidos. El que domina a los otros es fuerte. El que se domina a sí mismo es poderoso.
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0: aficionados llaman el fútbol. El otro día le dice la señora a su esposo: Paco, ven rápido. No puedo, vieja, estoy viendo el partido de fútbol. Paco, el niño ha dado sus primeros pasos. Ah, pues entonces dile que me traiga unas chelas, córrele.
1: Oh my God.
0: Es que el fútbol nos apasiona, señor Andy Valdés.
2: Sí, nos apasiona. Ahora sí que toda hora se para cuando ve uno el fútbol.
0: ¿A usted le gusta el béisbol, señor Andy Valdés?
2: Fíjate que sí, aunque no le entiendo mucho, pero pues me gusta.
0: ¿El fútbol americano?
2: Fíjate que ese no tanto, mi Alex.
0: Y por supuesto el soccer, ese sí, ¿no?
2: Oh, pues arriba del América.
0: ¿A ti, Katrina, te gusta, por ejemplo, ir de pesca?
1: Ay, sí, a ver qué pesco.
0: Ese es deporte, ¿eh? ¿Y te gustan los toros?
1: Ay, no, me dan miedo.
0: Ah, fíjate que las vacas no piensan igual que tú, ¿eh?
1: Oh, my God.
0: La sensación de hambre nos vuelve más agresivos. Cuando usted tiene hambre, anda molesto o molesta de todo. Por eso yo no entiendo por qué mucha gente se brinca el desayuno, si es la mejor manera de comenzar el día lleno de energía. Aléjate de tu pareja, tus amigos o tus familiares cuando tienes hambre. O si así lo advierte la Universidad de Ohio y Ámsterdam. Según un estudio realizado por ambas, la sensación de hambre nos vuelve más agresivos y no pensamos cuando agredimos a las demás personas.
1: ¡Qué horror! ¡Oh, my God!
0: El estómago vacío nos incita a meternos en discusiones innecesarias, algo que puede debilitar inútilmente nuestra relación de pareja o amistad. Lo mismo ocurre cuando seguimos una dieta demasiado estricta, ya que el bajo nivel de azúcar del que disfruta la sangre no está apareciendo, por lo tanto, nos ponemos más agresivos y las discusiones se vuelven más fuertes.
1: ¡Ay, Dios santo!
0: Te digo, pero pues no entiendes tú también.
1: No entendemos.
0: Dicen que el que anda con lobos a aullar se enseña, señor Andy Valdés. Mucho cuidado, amigo. Ya tan pronto, Andy, si apenas va comenzando, ¿qué es eso? 1-877-354-3646. El teléfono donde le atendemos con el mayor de los gustos.
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0: Sí.
4: Le echo muchas ganas, que no se deje vencer por nada.
0: A la señora Adriana Escobar le regresó el cáncer.

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1: Señoras y señores, es miércoles y aquí está con nosotros la Diva de México.
2: Ay, muchas gracias. Gracias,
1: genio. Tengo una exclusiva para su programa, Diva de México. Póngame una canción de Los Acosta, si no es mucha
2: molestia. Los Acosta.
1: El grupo consentido de México, Los Acosta. Con noticia de última hora.
2: Estos señores, no, chavos.
1: Ya son señores.
2: Señores, en chiquillos ya no. ¿Qué tiene Los Acosta? Me voy a su canal oficial, Los Acosta Oficial.
1: Y ahí ponga su concierto para que se oiga bien bonito.
2: Y dice que acaban de lanzar una cruz para mi novia.
1: Podría ser, pero Sergio Acosta, uno de los pilares de Los Acosta, ya no forma parte del grupo. La noticia sorprendió a miles de seguidores de la agrupación potosina. Le mandé mensaje a Ricardo Acosta, que es la primera voz, para preguntarle, oye, ¿no puedes darnos la nota en exclusiva qué fue lo que pasó? Porque son hermanos, Diva de México.
2: ¿Y qué, cómo se llama el que se sale?
1: Sergio Acosta, que es el tecladista, que es el prácticamente el que creó el sonido de Los Acosta. Y claro, Ricardo es la voz, le da el toque distintivo también al grupo. Pero son dos pilares importantes. Sabe. Entonces le mandé un mensaje al buen Ricardo. Amigo, como medio de comunicación, me gustaría que me dieras la exclusiva del por qué la salida de Sergio. Ojalá y podamos hablar mañana, o sea, hoy miércoles. Te hago esta petición debido a que esto ya es de dominio público. Y qué mejor que me dieras la plática a mí, que soy una de las emisoras que toca tu música en Estados Unidos, y pues a ver si nos da la plática, Diva de México.
2: Sí, ojalá. Y aquí estoy viendo un reel que están poniendo
3: en el escenario, desatando una ola de preguntas entre los seguidores. A través de Instagram, Sergio aclaró que se encuentra bien de salud, pero explicó que dejó el grupo por diferencias en decisiones internas, con las que ya no estaba de acuerdo.
1: ¿Qué pasaría, Diva?
2: Ay, yo estoy...
1: Ojalá y su hermano nos aclare la situación. ¡Sí va a dormir!
2: No voy a dormir de nervios. Bueno, después de este mitote, ¿se acuerdan de esta copla que cantaba José Cuen y este muchacho Medina, Jorge Medina, hace como 10 años en La Arrolladora?

0: En las noches y el sillón, yo creo que lo hacían en el sillón.
1: ¿A poco? No, a lo mejor lo veían la tele juntos, iba en ese sillón.
0: Ándale, sí.
1: Yo pienso que sí.
0: Mira esa. Tomándolos del celular. Ah, claro. Busquen el video, amigos. Yo ya te perdí la fe. Son los de Sonora y los Regios. Pues que les vaya bien, la verdad. ¿A dónde vamos a parar? Banda La Sinaloense.
1: Hoy.
2: Siempre acabamos así.
1: De Marco Antonio Solís.
2: 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Por no evitar discutir. Por no evitar discutir.
1: ¿Cómo se llama la banda, Diva?
0: La Sinaloense.
1: Ah, mire.
0: Y nos vamos con.
3: ¡Bendito tu corazón!
0: Edwin Luna, Jorge Domínguez y Alex Intec. El clásico de.
1: Bendito tu corazón.
0: Ahora con este concepto. Me encantó la fusión de Jorge Domínguez, Edwin Luna y Alex Intec.

0: Hubieran grabado La Bamba. El rato regreso.
1: Señoras y señores, ella es guapísima, ¿qué? Y de mucho dinero. La diva de México. Mamá,
0: no, es la verdad.
1: Así, diva.
2: Para bailar La Bamba. Hoy, para la bailar
1: no
2: La Bamba.
1: Mejor
2: se
1: apoga, diva.
2: Necesita una poca de gracia.
0: ¿Qué? Se escucha bonito. Gracias, hasta más. Al ratito.
1: Ya regresa la diva de México.
0: Y el genio Lucas.
2: Para bailar La Bamba. ¿Oye? Para bailar La Bamba. Se necesita una poca de gracia.
0: ¡Ey!
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0: ¿Cómo te llamas, amor?
1: Marta.
0: ¿Vamos a llamarle a tu muchacha?
1: Ajá.
0: ¿Cuántos años tiene tu muchacha?
1: Tiene 30 años.
0: ¿30 años?
1: Sí, tiene 30 años y
0: ¿Cuándo comenzó a portarse mal contigo tu hija, Marta?
1: Mire, yo me separé de su papá hace 15 años y tuvimos muchos problemas, nos faltamos al respeto y muchas cosas pasaron en la ruptura esa de ese matrimonio y pues ellas estuvieron de acuerdo en que yo me separara de él y ya después cambió conmigo, se retiró de conmigo, no ha sido la hija que era antes.
0: ¿Tú dejas
1: ya no
0: al
1: la
0: papá?
1: Tengo cerca de mí, ya no, si soy, yo soy diabética, tengo 19 años con diabetes y seguido me pongo mala, entonces no está ella cerca de mí, no le preocupo, no nada y
0: Marta, ¿por qué dejaste al papá de Julia?
1: Mire, yo pienso que nos equivocamos al casarnos desde un principio porque ni novios fuimos, fueron problemas de familias y pues siento que fue un error y él se aferró a mí, yo siempre le dije que yo no lo amaba, que yo no lo quería y él se aferró a mí.
0: Y los hijos terminaron pagando las consecuencias.
1: No puedo decir que no y eso me duele mucho porque he pasado por muchas cosas horribles por no saber decir que no quiero, no sé decir eso.
0: No te vayas, mi amor.
2: Con Movistar, la llamada se al Julia. Terminar los tonos siguientes.
0: Mi amor, qué lástima que no nos contestó tu muchacha, caray. Pero yo lo único que quiero decirte es de que hables con ella, enfréntala. Habla de los errores que se han cometido, que entienda ella que ella es mamá también y tarde o temprano los hijos van a actuar de una manera que uno a veces no alcanza a entender. Ojalá y puedas lograr el perdón, Martita.
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12: No sé.
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1: ¿Y cómo no quieren que Trump considere a los cárteles en México como grupos terroristas? Si estos camaradas no tienen perdón de Dios. Pues quiero que escuchen cómo hablan mientras un grupo hace un ataque aéreo con drones en Reynosa, Tamaulipas.
2: No, es el que está
3: que va para allá, sí.
4: Ay, aquí está.
2: ¿El que está?
4: No, pero le voy a tirar aquí a estos que están acá todos juntos, ¿no?
2: Ese es el grande, güey. Ese del medio es el grande, pa. Ese es el grande, ese. Ese es el grande. Mira, están abajo, güey. Desbloquéalo, desbloquéalo, desbloquéalo.
4: Íralo, íralos, los mat. ¡Ay, güey! ¡Se murieron! Todos. ¡Ay, claro que sí lo grabé! ¡Mira! ¡Se murieron todos los del grande!
1: El ataque fue entre grupos rivales que se dividieron del cartel del Golfo. Los operadores de los drones, que brillaban de gusto, se encontraban a unos 5.7 kilómetros de distancia de la zona del atentado, dejando caer los explosivos a 89 metros de altura.
4: ¡Mira! ¡Ahí están jalando los cuerpos! ¡Están jalando los cuerpos! ¡Están jalando los cuerpos! ¡Ire, ire! ¡Uno, dos, tres! ¡Ire! ¡Son tres cuerpos, pa! ¡Son tres cuerpos!
2: ¡Que le junten la gaseta para que se vayan en...
4: ¡Píquenles para que se junten, que se junten, que se vayan! ¡Ya los matamos a todos, pa! ¡Mire, mire! ¡Están todos muertos! ¡Los van jalando! ¡Ire, ire! ¡Están subiendo los cuerpos! ¡Están subiendo los cuerpos!
5: ¡Están subiendo cuerpos!
1: Pero por otro lado, hubo un video que sí me gustó ver, donde el secretario de la Defensa Nacional, el general Ricardo Trevilla Trejo, le pide a los soldados no relacionarse, enredarse con el crimen organizado, por unos pesos.
6: Por cierto, no van a andar malandreando, metiéndose con la maña. Los que lo hagan, ustedes formen directa o indirectamente algún anónimo, porque esos traidores, porque esos son, no sé si lo sabrá aquí, ustedes sabrán, pero son traidores que están exponiendo la vida de ustedes por unos miserables pesos que les da la delincuencia, no tienen honor. Entonces no se arriesguen e informen. Vamos a estar tras de ellos para que no anden haciendo cosas, porque me preocupa mucho el bienestar de ustedes.
7: En la Unión de Emiratos Árabes hay 207 hombres por cada 100 mujeres. Uy, pobrecitas de las mujeres, tantos caballeros que les tocan, hombre.
8: Sí, no, vámonos para allá. ¿Qué?
7: ¿Cómo? ¿Porque hay muchos hombres en los animales o qué?
8: No.
7: Es que veo que no entendió usted. Hay 207 hombres por cada 100 mujeres.
9: Ay, ya, me toca ir para allá.
7: Ándale.
8: Yo vengo de regreso, ya vengo de regreso.
7: Ah, bueno. De 1,000 suicidios que se registran a diario en el mundo, casi la mitad ocurre en China. ¿Qué valor de quitarse la vida, eh?
9: Ay, Dios santo, sí, la verdad que sí.
7: Solo el hombre, el chimpancé y el gorila se reconocen al mirarse en un espejo.
9: ¡Ah!
7: Oye, si alguien te dice cosa mala, uy, ni sabes lo que te está diciendo.
8: ¿Qué está diciendo?
7: Katrina, eres cosa mala.
9: ¡Oh, my wow!
7: La palabra caca viene del griego kakos, que significa cosa mala.
9: Ay, Dios santo, qué horror.
7: Los cabasiches, no sé dónde esté cabasilla, quiero investigar eso, porque los cabasiches asesinan a los huéspedes que se niegan a acostarse con sus esposas. Anda, anda, ahí está mi esposa. No, gracias, ahorita no. ¡Ah, no!
9: ¡No!
8: ¡Cuello!
7: Exacto. Oye, pero si la esposa está como Maribel Guardia, pues dices, no le hace, me sacrifico. Pero si está como Paquita, la de barrio, no, pues sacrifícame tú, mátame mejor.
8: Una vez a tu
9: palabra. La pena de muerte.
7: ¿Le gustan a usted los perros? Bueno, mantener un perro hasta la edad de 11 años cuesta $6,400.
9: Oh, my wow.
7: Y el 60% de la población tiene un perro.
9: Exactamente.
8: Ahora sí que wow, dijo el perro.
7: Oye, ¿cómo está tu rorro, mi estimada Katrina?
9: Muy bien.
7: Porque su perro Ro está cuidándolo todos los días.
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7: Chéquese esto. Así somos muchos, ¿eh? Somos malagradecidos. Una señora solía orar en las noches con su hija pequeña, de unos 6 años, antes de acostarla. Una noche la madre le dijo: hoy vamos a pedir a Dios un poco más para que cure a tu tía Martita, que está enferma. Y así oraron por la tía Marta cada noche. Lo hicieron durante un par de semanas. Después la madre no dijo nada y dejaron de orar. A la tercera o cuarta semana, sin hacer nada, la niña preguntó: mamá, ¿y por qué ya no oramos por la tía Marta? Ah, porque Dios ya la curó, hija. Y si ya la sanó, dijo la niña, ¿no deberíamos orar ahora para darle las gracias al Todopoderoso? ¿Qué lecciones tan importantes nos pueden dar los niños? Así es que, en pocas palabras, no seamos malagradecidos. Muchos de nosotros recurrimos a Dios solo cuando necesitamos algo. Y cuando estamos bien, no nos acordamos de Él. Me acuerdo de la filosofía japonesa. Ellos no van a su iglesia a pedirle a su Dios. Ellos siempre le llevan algo: comida, limosna, qué sé yo. Cosas que dan en lugar de pedir. ¿No deberíamos de pensar de la misma manera, señor Andy Valdés?
8: Sí, claro que sí. Como tú bien mencionas, no ser mal agradecidos y buscar a Dios nada más los domingos, jefe.
7: ¿Qué es lo último que le pediste a Dios tú, Katrina?
9: Que me ayudara a poder mirar un poquito, pero bueno, no se me concedió.
7: Es muy, muy complicado, caray. Y bueno, aquí podríamos entrar en un dilema, ¿no? ¿Por qué Dios no te cura a ti? Y lo que se trata de política y religión siempre será una situación donde no saldremos de acuerdo. ¿Dónde nos escucha, oiga? ¿En México? ¿En Estados Unidos? He recibido mensajes de Canadá, de Francia, incluso de Italia. Donde quiera que nos haga el favor de acompañarnos, yo soy Alex, el genio Lucas.
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12: Me decía, abuelita, la quiero mucho, sea que viva o muera, nos vamos a volver en el paraíso a ver.
7: Y estoy seguro que así será, preciosa.
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0: Kenio, pues se cumple un año desde que los operativos de ICE llegaron a los campos agrícolas en el sur de California. Y la gente del campo aún no se resigna por toda la gente que se han llevado en esos lugares.
1: Tristeza, mucha rabia, es horrible lo que sufren los niños que se han quedado sin sus papás.
2: Creo que el trauma nos ha pegado al nivel nacional, a todos. Creo que una de las cosas en lo que nos tratamos de enfocar nosotros son es qué se puede hacer con ese coraje, ¿no?
0: Dolor e impotencia es lo que siente la gente, la comunidad inmigrante en el condado de Ventura. Y es que en Camarillo se llevaron a muchísima gente.
3: Solamente por mi familia, pero a todos que tienen mismas caras, piel moreno que yo, viviendo cada día, que tanto sufrimiento.
4: Después de eso, yo me sentía como sofocada, estresada.
0: Por si no lo sabían, el condado de Ventura sufrió una de las más grandes redadas en cuestiones de campos y agricultura en todo el país. Esto por la mendiga administración de Trump.
4: Estaba analizando tantas cosas y de la nada lloro. Llevo 3 días llorando. ¿Pero por qué? Y reflexionando digo, no hay de otra más que echarle ganas a la vida.
5: Es muy difícil ver la comunidad todavía teniendo que sufrir con las consecuencias de lo que ha pasado.
0: And well, guys, eso es lo que está pasando a los alrededores de My Beautiful Los Angeles.
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0: Genio, estoy buscando a un anciano millonario a punto de morir para una relación seria.
1: ¿Cómo eres? ¿De a ti no te pasas, mamá? De ver, pues sí, ya ni la muelas. Buscando una persona mayor ya a punto de morir para una relación seria. Ah, ¿cómo hay hoy día interés, señor Andy Valdés? Puro interés, nada de amor.
2: Sí, señor, puro interés.
1: Yo que pensaba que Judas estaba muerto.
0: Oh, my wow.
1: Ah, mira, me está llegando un texto. Genio Lucas, yo también quiero un hombre que valga oro. ¿Y eso? Para venderlo y comprarme ropa, dice la muchacha.
0: Oh, wow.
1: Malas influencias, repórtense porque hoy ando sabroso.
0: Sabrosón.
1: Malvados kilos, salgan de este cuerpo atlético que se han apoderado de él. Qué feo cuando ya uno comienza a aumentar de peso, no haya cómo remediar la situación, señor Andy Valdés.
2: No, y también imagínate la panzota acelera, se te empieza a hacer.
1: Pero pues, ay, ya si no, mire, escuchen a Doña Chela, que es tendencia ahorita en las redes sociales. Doña Chela puede beber una cerveza en solo 4 segundos.
0: ¡Ay, no puede ser!
1: Ahora busca una persona que pueda superar ese reto. ¿La alcanzará usted a superar, señor Andy Valdés?
2: ¿Tú, Katrina, sí o no?
0: ¡Ay, no, yo no! Yo todavía no le llego a eso.
1: La mujer identificada como Doña Chela se volvió viral en redes sociales al mostrar que puede tomarse una cerveza completa en menos de un minuto. En uno de los videos aparece la señora junto a varios hombres que intentan seguir su reto de tomarse una cerveza en menos de un minuto. Se sabe que Doña Chela es originaria de Guadalajara y puede tomar una cerveza en solo 4 segundos. Ahora Doña Chela se dedica a hacer videos retando a los hombres, incluso algunos que aseguran ser expertos. Dice, a mí me hacen lo que el viento a Juárez, a mí me la persinan, a mí me la... Bueno, ya es Doña Chela. ¿Qué es eso?
0: Tiene buen gaznate.
1: La mujer ofrece hasta 3,000 pesos mexicanos a quien logre romper su récord, echarse una chela en 3 segundos.
0: Oh, ¡wow!
1: No, pues ¿cuándo va? 3 segundos apenas y para abrirla.
2: Sí, pues sí, pero bueno, los de garganta profunda, jefe.
1: Sí, un saludo para aquellos que andan ahorita sufriendo con sus muelas porque cuando estaban chamacos las abrían con los puros dientes. ¡Qué ganas de lastimarse los dientes! Compadre, no hay destapador, échamela.
0: Yo te la abro y en un 2x3.
1: De volada, hombre. Ay, Dios. Para todo hay mañas, menos.
0: Para la muerte.
1: Para trabajar, tú también, míralo.
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0: Monterrey para el mundo, Grupo Límite. Un día salí de Monterrey, pero Monterrey nunca salió de mí. Ah, ¿no hay grito ametralladora para los de Monterrey? ¿Cuánto hay que pagar o qué? Ah, bueno. Su amigo de las mañanas, el genio Lucas. Voy a hacer un programa especial para los amigos de Phoenix. Viernes 21 de agosto voy a regalar a una familia de Phoenix $1,500. El viernes 21 de agosto, sábado 22 y domingo 23 voy a estar por las calles de Phoenix registrando para pagarle $1,500, ya sea para la renta o para lo que ocupe pagar. Quiero agradecerle personalmente el apoyo a este programa. 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Así es que Phoenix, Arizona, ¡suerte!
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3: Y ándale, mi querido Alex, el genio Lucas. Y ándale, los ganones del mundial. Adivine cuáles fueron. Bueno, la FIFA, Trump, Infantino y un ganón, como siempre, el más poderoso. Y aquí está. Mundial generó 40,000 millones de dólares a la, pues, de todo el torneo. Y 20,000 millones de dólares, o sea, la mitad se quedó aquí en Estados Unidos. Así lo reveló el director de un banco patrocinador del torneo. Dijo que aproximadamente de los 40,000 millones en actividad económica generada por el Mundial, 20,000 millones de dólares se quedó en Estados Unidos. Está bien. Y ándale. Ayer comentamos que el alcalde de New York lanzó una posible amenaza con arrestar a Benjamín Netanyahu, primer ministro de Israel, ya que la Corte Penal Internacional emitió orden de arresto por crímenes de guerra y de lesa humanidad en Gaza, asesinatos, persecuciones, hambre y otros actos inhumanos. Pero ya salió Donohue, el presidente Donald Trump, a callar voces y aseguró que su amigo y socio no corre ningún tipo de riesgo en su estancia en Nueva York. ¡Y ándale! Oigan esta historia. Abuelito de 62 años se le olvidó su nietecita de 7 en el auto y se fue a comprar en esas tiendas de los malls. Eran las 5 de la tarde, con más de 90 grados de temperatura, 160 dentro del auto, como decía mi abuelita, en el pudiente sol en Thornton, Colorado. Ahorita le narro completa la historia. El abuelo Don Eddie Espinosa está recluido en los separos de la prisión por haberla dejado solita. La niña, a punto de colapsar, a punto de morir, encontró un mazo y empezó a golpear el cristal, y para esto ya había 2 o 3 testigos ahí viendo que le echaban porras a la pequeña. Le ayudaron a salir, llegó la policía, llegaron los paramédicos, le dieron atención a la nena y Don Eddie está durmiendo en la prisión, con sol y todo. ¡Y ándale! Mira que este se quiere pasar de lanza. Sí, se quiere pasar de verdolaga y no llega ni a jitomate. Se quiere comer todo el tamal solito. Los 15,000 millones de dólares que le embargará el gobierno de Estados Unidos al Mayo Zambada. Pero ya la Fiscalía General de la República Mexicana puso el dedo en la llaga. Va a determinar si reclama parte de lo decomisado al Mayo. Lo más probable es que sí reclame, pero que le den su mochada. Pues va a estar medio genial. Para el programa de mi amigo Alex, el genio Lucas, que usted tiene en el primer lugar porque dice, nosotros escuchamos a Alex, el genio Lucas, y ándale.
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0: 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Rosmarie el Pecas.
1: Dice que mi tío Alberto,
2: ajá,
1: se sacó la lotería.
2: ¿Y qué pasó, corazón?
1: Estaba compartiendo la noticia con la familia cuando de repente recibió un mensaje de texto.
2: Ajá.
1: Mira, mijo Pecas, mi novia de verdad me quiere. Acabamos de romper, fíjate, y mira lo que me mandó. Amor, las palabras no permiten entender lo difícil que ha sido para mí haber roto nuestro noviazgo. Ahora, con la distancia, la soledad y el dolor en mi corazón, entiendo que no puedo vivir sin ti. Perdóname, te quiero mucho. Tuya por siempre, Eva. Ah, y felicidades por el dinero que te sacaste en la lotería.
2: Oye, Pequitas.
1: Mande, señorita Román.
2: Como un amigo que le dice al otro amigo, si vas a ir a alguna sala de cine, no lleven alimentos. Mi familia y yo, pues pasamos una enorme vergüenza ayer. Por ahorrarnos unos centavitos, decidimos llevar algo para comer adentro. Y qué pena nos dio cuando se encendieron las luces y fue el gerente y los de seguridad a sacarnos cuando apenas estábamos prendiendo el carbón para la carnita asada.

0: ¿Trae usted mucha diarrea? ¿Se siente mal, débil? Hay un parásito que está causando un chorro de problemas. Literal, ¿eh? Y no solo en Estados Unidos, donde ya son cerca de 10,000 casos detectados, ya también se empiezan a confirmar algunos en México. Usando la canción por una mujer casada, señoras y señores, es el trabajo de Gastón Mascareñas.
1: ¿Qué tal, genio y amigos? Muy buenos días. No sé por qué será, pero dicen por ahí que los compositores y los descompositores nos inspiramos en el trono.
2: ¡Fuchi!
1: ¿Para qué le digo que no, sí, sí? Y para muestra, un botón.

0: Y ya le dije a la Flora que hay que asegurarnos también que los alimentos estén bien cocidos.
1: ¡Sí!
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3: Ay, Diosito, ya no sabe uno ni lo que come y lo que puede pasar. Bueno, espero que todo esté bien en su salud. Cuídela, por favor. Piense que muchas veces pensamos que en la vida, en la relación de pareja, todo es sexo, todo es placer, todo es cuerpo. Muchas veces la mujer con la que se casa a los 22 no es la misma cuando ya tiene 30. La maternidad la cambia, las dificultades la cambian, el tiempo también la cambió. Y a los 40 esta mujer de 22 que usted conoció y con la que se casó, ahora necesita respeto, más que romance. A los 50 necesita más complicidad que pasión. A los 60 necesita presencia, más que promesas. Y si tú no vas cambiando los ciclos y no te vas enamorando de esos cambios de tu mujer, entonces vas a terminar con problemas muy, muy serios. Carta a mi ex. ¿Sabes? Yo te ofrezco un mundo lleno de paz, tranquilidad, aventuras, complicidad y familia. Y sobre todo amor. Mientras yo te escribía canciones y poemas, tú preferías un mundo lleno de lujuria, obscuridad, apariencia y soledad. Sí, mucha diversión y sexo por días. Pero cuando necesitabas compañía, ¿quién estaba a tu lado? Estaba yo, dándote apoyo en momentos necesarios. De la tierra al cielo no hay nada oculto. Y un día descubrí tus infidelidades. Y sabes, lo dejé pasar porque creí que solo fue una vez, como tú me lo hiciste creer. Pero no fue así. No fue solo una vez. Con los días descubrí todo, y todo fue aclarándose en mi mente. Nunca fuiste leal, ni real, ni esa persona que aparentaba ser. Hay personas que piensan que llevar una doble vida está bien, y sabes que no, no está bien. Date cuenta de una vez por todas que estás dañando gente, estás poniendo en riesgo tu relación y a las personas que te quieren de verdad. Y te pregunto algo, ¿en verdad crees que valió la pena? Yo te perdono, y no porque me lo hayas pedido, pero te perdono por mí, porque yo ya no quiero guardar rencor en mi corazón. Quiero seguir adelante con mi vida. Hay alguien más esperándome, y quiero estar en paz internamente para entregar una vez más lo mejor de mí. Es un escrito de Laura García que compartimos con todos ustedes. Marta, que estás cumpliendo años, Marta.
4: Cumplo años, genio Lucas.
3: ¿Dónde naciste, Marta?
4: En Monclova.
3: Un día salí de Monclova, Coahuila. Pero Monclova, Coahuila, nunca salió de mí. Mira, Martita, y no solo eso, también esto para ti.
5: Hoy es tu cumpleaños. Te deseo suficiente felicidad para mantenerte dulce, suficientes problemas para mantenerte fuerte, suficientes pruebas para mantenerte en armonía, suficientes esperanzas para mantenerte feliz, suficientes fracasos para mantenerte humilde, suficientes éxitos para mantenerte ocupado, suficientes amigos para que te den consuelo. Te deseo suficiente fortuna para cubrir todas tus necesidades, suficiente entusiasmo para mirar siempre hacia adelante, suficiente fe para desterrar las depresiones y suficiente determinación para hacer que hoy sea mejor que ayer y que cumplas muchos, pero muchos años más.
3: Queremos pastel, pastel, pastel, Martita. Muchas felicidades, mande, mujer, ¿eh?
4: ¿Sabes cuántos años voy a cumplir?
3: ¿Cuántos, Marta?
4: Los 71.
3: 71, no, hombre, está chiquilla todavía, Marta.
4: Oye,
3: mande.
4: ¿Tú crees? tú no dijiste 70 años en tu versículo. Tú más dijiste 60 años.
3: ¿Cuando cumplí yo años o cómo? ¿No?
4: Ahorita que estabas diciendo el comer, el
3: mensaje.
4: El mensaje. Dijiste
3: bueno.
4: 60 años, pero no dijiste 70 años.
3: Ah, bueno, pues lo digo, 70 años. Ya, Martita. Ándale pues, preciosa. Felicidades en Austin, Texas.
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0: Y después de esa fiesta, señoras y señores, continúa el momento así medio, no sé cómo, porque yo no sé si Juan Gabriel se aventaría también su...
1: Coche.
0: Cuchi más aguado. Avienta algo más acá, hijo.
1: Ay, ya está. Coche.
0: Eso, ¿qué te cuesta? Si lo vas a dar, darlo bien. No andes ahí dando cosas a medias tintas, hombre.
1: Yo lo doy completo si quieren, claro.
0: Si comes muy noche, tu cuerpo no descansa.
1: Ay, ¿a poco? No puede ser.
0: De noche tu cuerpo debería reparar, no digerir. Comer tarde altera el ritmo circadiano, reduce el sueño profundo, aumenta el cortisol nocturno y bloquea la regeneración neuronal. Así es que, niño, niña, acostúmbrate a dormir a una hora y mínimo que sean 7 horas las que el cuerpo necesita descansar para poderse reparar plenamente. Y sobre aviso, no hay engaño. ¡Mándales un grito ametrallador a los de Zacatecas!
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0: Oiga, pues, ¿qué mitote traen los Acosta? Resulta que los hermanos ya salieron mal. Al ver ayer una noticia que decía... ¿Dónde está lo de Ricardo Acosta? Dice, Sergio Acosta ya no pertenece más al grupo de los Acosta. Sergio Acosta es el que se encarga de ponerle el órgano, el ritmo y la melodía a los Acosta. Entonces, yo le mandé inmediatamente un mensaje a Ricardo Acosta. Ricardo Acosta es el vocalista. Amigo, como medio de comunicación, me gustaría que me dieras la exclusiva del por qué la salida de Sergio Acosta. Ojalá y podamos hablar mañana. Te hago esta petición debido a que esto ya es de dominio público. Y qué mejor que me dijeras a mí, que soy una de las estaciones de radio que toca tu música. La respuesta de Ricardo Acosta fue: buenos días, mi querido genio. Te lo digo con amor, no sabemos nada de lo que él decidió. Muy bien, amigo. Esperaré a que me avises tú cuando podemos hablar de eso. Y por la amistad que nos une, por eso también te lo pedía con respeto, pero gracias por responderme, buen amigo. Con mucho amor, mi querido genio, estaremos en contacto. Bueno, pues, el buen Ricardo, vocalista de los Acosta, no nos dijo el por qué su hermano Sergio, que es el del tiri, tiri, tiri, tiri, tiri, tiri, que le da básicamente el ritmo a los Acosta, se salió. Pero él ya hizo sus declaraciones.
1: Ah, caray. Es un trabajo que les encomendaron a mis hermanos, a Ricardo, no a los Acosta, sino a Ricardo. Hicieron ese tema, lo grabaron sin el consentimiento de mi hermano Carlos, el baterista, y yo. Esta vez había mucha prisa y grabaron ese tema, un tema que casi no tiene música, está desmusicalizado, más la intro, un poquito, un requinto ahí. Yo no sé qué va a pasar. Lo único que sí me preocupa y me llama mucho la atención, que como graban eso, Ricardo ya está involucrado el nombre de los Acosta y la marca se está abollando. He visto muchísimos, muchísimos comentarios negativos. Sin embargo, pues no es el estilo de los Acosta, no es lo que nosotros hemos hecho. Y un grupo que yo formé, estoy desconcertado y me está doliendo eso, porque la marca se está abollando, precisamente manchando por algo en lo que la gente no está de acuerdo. Por ahí vi un comentario donde dice que está históricamente de acuerdo, pero para burlarse. Ay, Dios mío, ¿hasta dónde está llegando esto? Por eso estoy preocupado, la verdad, no sé. No
2: ¿Hay
1: sé.
2: Manera de arreglarlo eso?
1: No lo creo, sí. Apenas, no creo que haya manera de arreglar eso.
3: ¡Hola, muchachos!
0: Bueno, pues así la situación entonces dentro de la familia de los Acosta. Señor Andy Valdés, en el día de Santa María Magdalena, ¿qué famoso, famoso está de fiesta hoy?
4: Genio Lucas y familia, ombliguito de semana, 22 de julio del 2026, miércoles, Día Mundial del Cerebro. Iniciamos con el cumpleaños del gran primer actor y suegro de todo México, el señor Eric del Castillo, ¿sí? Ya está cumpliendo 92 años el papá de Kate del Castillo. ¿Qué creen? La guapa Selena Gómez, actriz y cantante estadounidense, llega a los 34 años de edad. John Leguizamo, actor colombiano, está cumpliendo 66 años y ya llegamos al mole del gran cantante. Actor y galán de telenovelas, Jaime Camil, radicando en Los Ángeles, California. Hoy Jaime ya está cumpliendo 53 años de edad y se acuerdan de Tantos Sueños Compartidos. El señor Laureano Brizuela, cantautor argentino, está cumpliendo 77 años, el ángel del rock. En un día como hoy estuviese cumpliendo años, la sacerdotisa de los hongos, María Sabina, curandera mexicana de Oaxaca, ya nace en 1894, fallecía en 1985. En un día como hoy fallecía la estrella del rock and roll Ozzy Osbourne. Él fallecía hace un año, en el año 2025. En la historia, en un día como hoy, en 1946, se aprobaba y firmaba oficialmente en el Hotel Waldorf Astoria de Nueva York la Constitución de la Organización Mundial de la Salud, la OMS. Esto pasaba hace 80 años. y en 1999 el transbordador estadounidense Columbia despegaba de Cabo Cañaveral, Florida, por primera vez al mando de una mujer, hace 27 años. Es lo que pasaba en un día como hoy, familia bonita, que su miércoles sea genial.
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0: Es el grupo consentido de México, Los Acosta. Y tus amigos de las mañanas aquí en el show de José, 107.1 y 97.5 en Los Ángeles. Estamos regalándote boletos a los estudios Universal Hollywood. Siente la velocidad, la acción y la adrenalina del Universo Fast and Furious. La emocionante nueva montaña rusa Fast and Furious Hollywood. Voy a buscar en cualquier momento la primera llamada cuando salga esta canción de Los Acosta. Ya borré tu contacto. La escuchas completita. Y si eres la llamada número uno y me dices, ¡genio! ¡Yo me voy a Hollywood! ¡Los boletos son tuyos! 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

0: Muchas felicidades a quienes le ponen una velita más a su pastel. Buenos días, ¿cuántos años cumple? 60, 65, 70. Le están pesando los años. Ya se siente muy viejo o muy vieja. Aguas con la mentalidad, oiga. No es fácil envejecer. Ahora te tienes que acostumbrar a caminar más despacio, a despedirte de quien eras y saludar a quien te has convertido ahora. Es difícil eso de cumplir años. Hay que saber aceptar tu nuevo rostro, pasear con orgullo tu nuevo cuerpo, desprenderse de vergüenzas, de prejuicios, del miedo que dan los años. Hay que dejar que pase lo que tenga que pasar, dejar que se vaya quien se tenga que ir y dejar que se quede el que quiera quedarse. No, no es fácil eso de hacerse viejo. Hay que aprender ahora a no esperar nada de nadie, a caminar solo, a despertar solo, ya que no te atrape cada mañana a quien ves frente al espejo. Tenemos que aprender a convivir con nuestros recuerdos, recordar con nostalgia a los que ya se fueron y pedir a Dios por los que aún quedamos. ¡Ánimo! Mientras hay vida, hay esperanza.
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0: Y si no, pregunte a quienes amanecieron hoy en la cama de un hospital y verá qué gran ventaja tenemos sobre mucha gente. Buenos días, genio Lucas, reportándome desde el bello Buenos Aires, Michoacán. Soy Eduardo Martínez. ¡Venga su cuchi cuchi! Eugenio, no soy Eugenio, soy el genio. Buenos días, hoy es el cumpleaños de mi mamá, Magdalena Valderrama Salazar. Ella falleció hace 4 años y es como si se hubiese ido el día de ayer. No pude regresar cuando ella falleció, pero tuve la bendición de mirarla cuando venía a visitarnos. Si puedes felicitar a mi mamá, te lo agradecería y poner una reflexión para nosotros, los que estamos aquí y no pudimos ir a despedirnos de ellas. Te lo voy a agradecer mucho. Como no, buscamos algo para las mamás que, pues desgraciadamente, ya no están entre nosotros. Y eso no es lo peor. Lo peor es que no tuvimos esa oportunidad de irle a decir adiós, mamá. Gracias por todo lo que me diste en la vida. Gracias por tus sacrificios, por tu amor, por tus consejos, incluso hasta por tus regañadas. Estés donde estés, solo quiero que sepas que cuando yo llegue al cielo, ojalá y Diosito me pueda dar a la misma mamá. Bueno, pues ahí está entonces el mensaje para el buen amigo que no me puso su nombre. Aquí está Juanito. Juanito saludando a su mamá Magdalena Valderrama Salazar. Hasta el cielo se van estas mañanitas. Y para todas aquellas mamás que desgraciadamente, bueno, pues ya no están entre nosotros, pero ¿cómo son esas las mamás? Estén donde estén, estoy seguro que desde allá te estarán cuidando y bendiciendo, buen amigo Juanito. Hoy, en el Día de Santa Magdalena, le complacemos al 1-877-354-3646 para quien guste escribirnos vía WhatsApp o ponga a trabajar a Laura García al 1-877-354-3646. Buenos días, saludos a la cuadrilla de Marcos, a Benny, a Jorge, que andan en Outfield echándole ganas, y saludos hasta Zapata, Texas. Mi buen amigo Fabián, ahí están tus saludos.

0: Hola, genio Lucas, buenos días. Mi nombre es Graciela, yo vivo en California. Quiero mandar un saludo porque hoy es cumpleaños de mi sobrina, Lorna Edith. Está sola allá en Tepic con su niña. Gracias, que tengas buen día y Dios te bendiga.
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2: Así escuchamos y así complacemos en el show más familiar de la radio en español. Te vas a decepcionar mucho si caminas por la vida pensando que la gente siempre hará por ti, igual que como tú has hecho por ellos. Te digo una cosa, buen amigo, buena amiga. Haz el bien y no esperes nada a cambio. No todos tienen un corazón como el tuyo, pero el que está arriba ve todas tus acciones y él sabrá cómo recompensarte. Y andar haciendo cosas malas por la vida o andar desagradecido o desagradecida, como dice el señor de la radio, ¡no se vale!
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5: ¡No se vale!
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2: ¡No se vale!
5: Así, así, como hombre, no se vale. Pues déjeme decirle, se aumenta el número de equipos para el próximo Mundial de 48 a 64. Donald Trump quiere a Infantino al frente de la Organización de las Naciones Unidas. Es el dirigente, es un líder global. Bueno, no se vale. La FIFA anunció que va a celebrar en el año 2030 sus 100 años en 6 países y en 3 continentes. Y con esto va a marcar un antes y un después para festejar su edición centenario. Y con esto romperá esquemas. Según ellos, esta edición refleja la dimensión mundial que ha alcanzado el deporte de la patada. Y sobre todo, esto no lo comentan, pero ganarán muchos más millones y millones para sus arcas. Los países serán España, Portugal y Marruecos, y por el otro, con menos protagonismo y menos dinero, Uruguay, Argentina y Paraguay, celebrando los 100 años del primer mundial jugado en Uruguay en el año 1930. Y a todo esto, ¿dónde queda el espectáculo? ¿Dónde queda la calidad? ¿Dónde queda el nivel de los partidos de fútbol? Como en este mundial, los grandes cracks, usted los vio cansados, arrastrando la lengua con tantos partidos de fútbol. Daba pena ver a nuestros ídolos, las distancias en aviones, aquí, allá y acullá, pero primero el billete para la FIFA, el interés económico y lo demás, pues, hay que quede. ¿Y sabe qué? Esa actitud no se vale.
2: Ah, pero no sabe que España se llevó cada jugador 760 mil euros libres de polvo y paja. Eso no se la sabe. No se la sabe que descansaban en hoteles de primera y comían carne de primera y platillos de primera. Esa no se la sabe.
5: Eso no es nada, señor. Eso no es nada para lo que ganó la FIFA, los millones y millones y millones de dólares que se metieron. Esa es nada, una limosna.
2: Pues sí, fue increíble la cantidad de dinero que dejamos. Gracias a... Bueno, yo no dejé, la neta, no. Yo no fui a ningún
5: pues
2: partido.
5: Yo que no, usted
2: 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Porque vacaciones, se dice Jaime Piña.
5: ¡Tómala!
2: ¿Cuál tómala, hijo, no, maestro, vale, patrón?
5: Hombre. Es que me saca usted de onda, no, con sus cosas.
2: No, échale la culpa al
5: indio.

0: El potrillo Alejandro Fernández, el informador Gustavo Adolfo Infante. Oye, ¿que Verónica Castro tiene pleito de herencia con su hermana Beatriz?
1: Fíjate que sí, genio querido, te hablas con un afecto, cariño, desde la capital de la República Mexicana, tía, tu maravilloso auditorio en la Unión Americana, y déjame te platico que la señora Beatriz Castro, la hermana mayor de Verónica Castro, y doña Verónica Castro están del chongo desde el fallecimiento de doña Socorro, la mamá de ambas. Pues no se pueden ver ni en pintura. El motivo es que doña Beatriz le dejó varias cosas a doña Socorro, la mamá le dejó varias cosas a Beatriz, nada más que esas cosas Verónica se las había regalado a la mamá. Entonces la mamá tomó la decisión de dejárselas a la hija, que pues, menos bien le ha ido, que es a Beatriz, y esto a Verónica no le gustó y se las está pidiendo, y Beatriz la está demandando por esto. Esto lo sé porque la señora Beatriz Castro me buscó a mí y me dijo: Gustavo, estoy demandando a mi hermana, quiero que me ayudes, quiero que te enteres. Y cuando nos íbamos a ver, se echó para atrás ella, ya no quiso, yo creo que para evitar el escándalo y broncas familiares, pero pues la verdad, lo dicho, dicho está, y lo hecho, hecho está, y las broncas por la herencia de lo que dejó doña Socorro entre Beatriz y doña Verónica Castro, gran estrella a nivel mundial, están a la orden del día, hermano.
0: Bueno, y a propósito de broncas, Madonna y Justin Bieber tuvieron sus diferencias en el cierre de la Copa del Mundo.
1: Fíjate que sí, es lo que se está rumorando a nivel periodístico, digo, porque no tenemos la confirmación, no hemos hablado ni con Justin Bieber ni con Madonna, pero que ambos querían tener el papel principal. Pues perdón, yo creo que los dos se lo perdieron, porque creo que el papel principal, en mi punto de vista, se lo llevó la barranquillera Shakira. Creo que fue a la que mejor le fue, en mi particular punto de vista. Creo que Justin Bieber hasta dio flojera, ¿no? Ahí con su guitarrita y demás. Y creo que sí quedaron a deber tanto Justin Bieber como Madonna, a comparación de BTS y a comparación de Shakira. No sé qué opinas tú, amigo.
0: Sí. Yo me quedo con lo de Shakira. Y pues Madonna, por ser Madonna, ¿no? Y con quien entró, con los Ronaldinhos y los,
1: Ronaldo.
0: Sí, pues prácticamente se robó el show a la entrada, pero después llegó Shakira y les dijo: momento, aquí nomás una factura y soy yo. Por último, oye, que llegó a México el Hombre Araña.
1: Fíjate que sí, vinieron a México las estrellas de Hollywood, Zendaya y Tom Holland, para promocionar el estreno de la saga de Spider-Man aquí en México, porque México es un lugar importante de exhibición de las películas. Y ya sabes que en México somos bien facilitos. Entonces apenas llegó Zendaya aquí a la red carpet, a la alfombra roja, y Tom Holland. Entonces, Zendaya, hermana, ya eres mexicana. Entonces aquí les damos el de la nacionalidad mexicana en cuanto tocan el piso. En cuanto son buena onda, les damos la nacionalidad mexicana. Y eso me gusta porque somos un pueblo muy cariñoso.
0: A ver cuando Trump dice lo mismo: hermano, mexicano, ya eres americano. Qué bonito fuera, hombre. Señoras y señores. Dime, Gustavo, dime.
1: Sería maravilloso, hermano, sería maravilloso.
0: Señoras y señores, él es Gustavo Adolfo Infante. Y la última palabra en espectáculos.
1: Gracias, genio, buenos días.
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0: llamada se cobrará al terminar los tonos siguientes.
1: ¿Cómo se llama su tía, amiga?
2: Se llama María Luisa.
1: María Luisa. Pues María Luisa está pasando por una situación muy, muy, muy complicada. ¿Murió su esposo?
2: No, hermano.
1: ¿O su hermano?
2: Sí.
1: ¿También era tu tío?
2: Sí, era hermano de mamá.
1: El señor Jesús.
2: Gasca Viveros.
1: ¿Qué fue lo que le pasó, corazón?
2: Le dio un paro cardíaco. Estaba malo de los riñones.
1: ¿Cuántos años tenía él?
2: Estaba, ya tenía como unos 60, 65. No sé, la verdad no sé.
1: ¿Y tenía problemas cardíacos o fue un de repente?
2: No, tenía problemas de riñones.
1: Ay, Dios. No hay nada más valioso que la salud. Llegamos a cierta edad y a veces seguimos pidiendo cosas materiales cuando en realidad lo que más deberíamos de pedir es salud. Pues le intento más adelante a ver si la encuentro, corazón.
2: Sí, yo al ratito yo le voy a marcar y le voy a decir que le va a llamar, ¿sí?
1: Cómo no, con todo el gusto del mundo, preciosa. Muchas gracias a la gente que nos manda sus mensajes vía WhatsApp.
3: Hola, genio Lucas, Tony de Denver.
1: Hola, Tony.
3: No sé cuántos mensajes te he mandado y ni contestas, pero pues así es la vida. Solo para felicitarte y pues que sigas teniendo todos los éxitos que has tenido hasta el día de hoy. Y ahí estamos en comunicación con depresión y todo, pero echándole ganas y escuchándote todos los días.
1: Hoy voy a hablar con el maestro Valeriano Tabón. Y vamos a hablar acerca de la depresión con la Diva de México en el Ya Basta, para que no te lo pierdas. Puede que algo te beneficie de ese momento y pues ánimo y sobreponernos a esa situación de la depresión. Para que no la vives, fácil decir ánimo, pero carga el morral y ya sabrás lo que pesa. Bueno.
4: Hola, buenos días, genio. Mi nombre es Mario. Me gustaría mandar un saludo a mi esposa Mayra Leiva. Ahora es su cumpleaños, hoy 22 de julio. Me gustaría pues que si le puede llamar, decirle que la quiero mucho y felicitarla por su cumpleaños y desearle que cumpla muchísimos, muchísimos años más. Y pues desearle lo mejor del mundo, recordarle que pues siempre estaré ahí para ella, para apoyarla en todo y decirle que la quiero mucho, ¿eh? De nuevo, feliz cumpleaños para ella y Dios la bendiga, ¿ok? Y gracias, genio, ¿ok? Gracias, de verdad, muchas gracias.
1: Abrázame, cómeme a besos, hazme reír, salgamos juntos, vamos a pasarla bien. Lléname de paz y de amor, por favor. No me llenes de inseguridades, que eso me sobra. Hazme fuerte, hazme feliz. Y te juro que voy a estar ahí solo para ti. Toda mi vida. Son las promesas de amor y lo que pide uno para tener una relación en santa paz. Platicaba yo con Omar Fierros. Trata de casarte con una persona dulce, amorosa, agradable, comprensiva. Y si logras encontrarla, vuélvete igual que ella, para que los problemas son los que menos aparezcan en ese tipo de relación. Un saludo para la familia que desgraciadamente perdió a un familiar, el tío de esta muchacha, el señor Jesús, allá en la Ciudad de México. Así los recordamos. A los que se fueron demasiado pronto, a los que nos dejaron sin querer marcharse, a los que ya no sabemos si lo que queremos es abrazarlos o que nos abracen. A los que tuvimos que decir adiós sin querer. A los que nos dejaron huella, momentos y recuerdos inolvidables. A los que nos hacen soltar una lágrima al pasar por ese lugar especial donde estuvimos juntos. Y decirles, aunque sea por última vez, te quiero. La muerte nunca se supera, tan solo se acepta. No en vano dicen que en esta vida todo tiene solución. menos la muerte.
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0: Buenos días. Nada por aquí. Buenos días.
1: Buenos días, Tony.
0: Sí, ¿con quién tengo el gusto?
1: Con Juan Medina para servir.
0: ¿De dónde llamas, amigo?
1: De aquí de...
0: No sé si tienes el teléfono así con la mano tapada o algo está pasando, pero no te entiendo muy claro, buen amigo. ¿Cómo dices que te llamas?
1: Juan Medina.
0: Juan Medina, ¿de dónde llamas, Juan Medina?
1: De Atwater, California.
0: Y dígame usted, ¿en qué le puedo ayudar?
1: Llamo para Hollywood.
0: Pero esa no es la clave.
1: Así dijo usted cuando...
0: ¿Cómo? Es que no le entiendo ni papa, jefe. Anda en muy mal área. Anda en muy mal área, no le entiendo. Y si no le entiendo, voy a tener que pasar otra llamada, tristemente.
1: ¿Ya me oye mejor?
0: Por favor, gracias, se lo agradezco. ¿En qué le puedo ayudar, decía usted?
1: Yo quiero ir a Hollywood, a los Estudios Universal.
0: ¡No se hable más del asunto! ¡Juan ya ganó sus boletos! 4 boletotes para ir a disfrutar de la nueva aventura de los Estudios Universal. La montaña rusa de Fast and Furious. Ahora sentirás la adrenalina, la emoción y la velocidad al máximo. ¡Juanito, muchas felicidades!
1: Gracias, señor. Estoy bien contento. Gracias. Bueno.
0: Buenos días, doña Lilia.
2: ¿Dónde?
0: ¿Cómo está usted, preciosa?
2: Muy bien.
0: Le llama Alex, el genio Lucas, de acá de Estados Unidos.
2: Sí.
0: Lo que pasa es que su muchacho me mandó una carta y me dijo que, sí, que le diera una llamada. No, no le ha llamado su muchacho, que está desgraciadamente en la cárcel, doña Lilia.
2: No, ya habló.
0: Pero sí.
2: Pero ahorita, estos últimos días, no.
0: Es que él me mandó una carta y dice, genio Lucas, ¿cómo estás? Yo estoy preso en este país. Me dieron una condena de 5 años. Llevo 2 años y meses. Recibí una triste noticia de que mi hermano menor falleció en Guasave, Sinaloa. Y yo quiero que le llames a mi mamá y le digas lo mucho que la quiero y que le pido perdón por todo el dolor que le causo, por todas las tristezas que le damos, y que tenga fortaleza y que nos espere que algún día estaremos juntos otra vez. Y son tantas las cosas que quisiera decirle a mi mamá, y uso este programa para hacerle saber todo el cariño que siento por ella con este mensaje que dice: gracias, mamá. Gracias a Dios que aún estás conmigo. Sé que no es necesario que sea tu santo, tampoco que sea tu cumpleaños o alguna fecha en especial para pedirte perdón. Sí, mamá, perdón por acaparar todos tus cuidados, porque aún a costa de tu salud siempre fui lo primero para ti. Perdóname, mamá, por haberte quitado el sueño con mis enfermedades. Perdóname, porque muchas veces que quisiste hacerme ver las cosas, siempre pensé que lo hacías por molestarme. Y nunca me di cuenta la gran razón que tenías. Perdóname, por hacerte groserías y gritarte cuando tú solo me pedías que comiera para no enfermarme. Perdóname, mamá, por no comprenderte y por fastidiarte, por llegar tarde a la casa y por no avisar dónde y con quién estaba. Sé que no te merezco, pero ahora también sé que tengo una oportunidad para poder ver por ti ahora que soy grande y tratar de aliviar todas las heridas que te he causado. Te pido me perdones. Te quiero, mamá. Eres lo más importante en mi vida. Y gracias a Dios que aún te tengo. Y gracias por todo, mamá. Mensaje con mucho cariño para Lilia Amanda Castro, de su muchacho que está en Estados Unidos. ¿Cómo se llama su hijo que está en la prisión, doña Lilia?
2: José Omar López.
0: José Omar López. ¿Qué le quiere decir a José Omar López por este mensaje, Lilia?
2: Muchas gracias, que yo sé que sí me quiere, pues, pero fue muy impulsivo, fue muy desentendido, nunca me hizo caso la última vez. Ahora que se fue, le dije mucho, yo que no se fuera, pues no me hizo caso, y en cuanto se fue ya se lo hayan cerrado.
0: Uno como madre, pero presidente, pues, pero los hijos no nos hacen caso, jefa.
2: No,
0: ¿no?
2: Nos hacen caso, ¿no?
0: ¿Qué le hemos de hacer?
2: No, yo doy gracias a Dios que esté bien encerrado en una cárcel, pero pues bueno y sano, ¿no? No como mi otro hijo, que ya no lo voy a ver nunca.
0: ¿Cuántos años tiene Ana Lilia? ¿Cuántos años tiene usted, Lilia?
2: ¿Yo?
0: Sí, usted.
2: Tengo 63.
0: 63, ya se oye como de 80. Las penas, las mortificaciones, hijos, no hagamos eso con nuestros padres. Tratemos de portarnos lo mejor que podamos. Y pues espero que pronto su muchacho salga y regrese a casa, amor, ¿eh?
2: Sí, muchas gracias.
0: Dios le bendiga.
2: Gracias, igualmente.
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0: Qué cosas de la vida. Amigo Mauro Covarrubias, un saludo para ti en Corpus Christi, Texas. ¿Y usted dónde nos escucha, oiga? Repórtese vía WhatsApp o vía telefónica. Laura García atiende su llamada.
4: Sí, pero...

0: miércoles con nosotros en el aire la abogada Leti Valencia va a hablar de algo muy importante para quienes tienen novio o novia del otro lado de la frontera y no saben cómo hacerle para traérsela o traérselo de este lado, porque también las muchachas pueden arreglar al novio, abogada.
1: Sí, por supuesto, cualquier ciudadano o ciudadana que esté enamorado con alguien que está fuera de los Estados Unidos pueden solicitar la visa de prometidos, que es una visa especialmente para ciudadanos, no para residentes, y típicamente es más rápido que una petición familiar, así que les vamos a platicar cómo poder pedir la visa de prometidos.
0: O sea, ¿que un residente no puede hacer una petición para un prometido o prometida, abogada?
1: No, los residentes tienen muchas limitaciones y una de ellas es que no pueden hacer la visa de prometidos. Pueden pedir a sus cónyuges, o sea que ya se tienen que haber casado para poder pedir otra persona, y luego los ponen en una lista de espera. Por eso siempre digo que si quieren pedir a una persona en su familia que sea más rápido, pues conviértanse en ciudadanos.
0: ¿Qué es exactamente la visa K1 y para quién está diseñada cuando hablamos de traer a una pareja a este país, abogada?
1: La visa K1 es una visa para ciudadanos solamente, y esto permite que traigan a un prometido o a una prometida a los Estados Unidos para que se casen adentro del país y luego aquí puedan hacer el ajuste de estatus, que es cuando pides la residencia adentro de los Estados Unidos. No es para residentes permanentes, solamente para ciudadanos. Y todavía tienen que comprobar que están en una relación genuina, en una relación por amor y no por un alivio migratorio.
0: 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Abogada, si una pareja se conoció por internet o por teléfono, ¿qué pruebas exige el gobierno para demostrar que la relación es real y no un fraude?
1: Bueno, es muy importante tomarse fotos juntos, porque una regla muy estricta para la visa de prometidos es que se conozcan por lo menos una vez en persona. También el gobierno reconoce que ahorita el amor nace en las redes sociales, en Facebook, en Instagram, y no le quieren dar la visa a una persona que no haya conocido a su prometido o prometida en persona. Por eso es importante conocerse, tomarse fotos, también enseñar que están platicando constantemente, mensajes de texto, cualquier cosa que pueda demostrar que están enamorados, que tienen la intención de estar toda la vida juntos, que ya están planeando la boda, que se van a visitar o con boletos de avión, tal vez ellos de pasaporte, que ya se compraron el anillo. Cada caso es diferente y es por eso tan importante hablar con un abogado para saber qué evidencia mandar para tu caso específicamente, para que puedas tener una aprobación.
0: 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Abogada, ¿qué responsabilidades financieras asume el ciudadano americano al pedir a su futuro esposo o esposa mediante este proceso?
1: El ciudadano también actúa como el peticionario, y los peticionarios siempre también tienen que ser los patrocinadores. Esto significa que el ciudadano o la ciudadana también será responsable financieramente del prometido o la prometida que trajo a los Estados Unidos. Pero si el ciudadano no está trabajando, es estudiante o está jubilado, todavía puede calificar, pero necesita a otro patrocinador. Y típicamente las personas no se hacen carga pública con que pidan ciertos beneficios públicos. Es cuando te mantienes completamente del gobierno que allí puede ser carga pública y el gobierno puede pedir reembolso del peticionario. Pero por eso estamos los abogados, nos aseguramos que calificas para patrocinar a esta persona para que no tengas que tener ningún reembolso para el gobierno en un futuro.
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0: Abogada Leti Valencia, muchas gracias por esa ayuda e información. Buen día.
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0: Esa música es un mensaje muy importante para aquellas personas que participaron en mi promoción de Instagram, donde yo puse un mensaje y varias personas lo compartieron. Hay más de 460 personas registradas, más de 58 mil personas vieron el mensaje. Muchas de ellas no etiquetaron y es ahí donde se pierde la oportunidad de participar. Pero bueno, veo nombres como el de Kenia, Natalie, Things Foods, Maribel, Lupe, Ana Erika López, Mirza, Angie, Dynasty Detail, Bellísima Ceci, Nava Guerra, Green Dog 213, Julie 2330. Yo le voy a decir algo. Si usted me llama ahorita y me dice, oye, genio Lucas, yo me inscribí y ahí dejé mi comentario. Y yo empiezo a buscar su nombre en los comentarios y si aparece, así de fácil, se lleva sus vacaciones en la promoción que hice en mi Instagram, @geniolucas.
1: Voy a contestarte ahora mismo todas tus preguntas.

0: Es Francisco, buenos días.
1: Hola, genio, buen día.
0: ¿Qué tino traías y qué conocimiento, Francisco?
1: No, pues pura suerte, genio.
0: ¿Cuál pura suerte? Había que tener, pues, aparte de suerte, tino, ¿no? Para saber qué era lo que te iba a dar puntos y puntos para poderte ganar estas vacaciones. ¿Sí sabes cuántos puntos hiciste, verdad, tino? Francisco.
1: Sí, creo que 244
0: escuché. Exactamente, 244 puntos y estuviste a la cabeza, fuiste el líder y el ganador de nuestras vacaciones al Disneyland Resort.
1: Sí, gracias, genio. Es increíble porque no esperaba.
0: Sí, hay mucha gente que no le tiene fe a los concursos y una vez más queda comprobado que lo que prometemos, cumplimos. Felicidades a Francisco Jiménez. Él fue el ganador de nuestra promoción de la quiniela deportiva. Ahora pues que se acabó la Copa del Mundo, pues ya todo vuelve a la normalidad, pero para Francisco no, porque él se va de vacaciones a Disney.
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0: Este premio fue por una cortesía de nuevanews.com, donde usted estará bien informado. ¿Qué pasó, Pola?
3: Diva, el Satanás quiere tomar whisky que tú tienes.
0: ¿Hoy?
4: Pues cómo no va a querer si es del bueno, ¿eh? Tú, bueno, quién sabe. Luego agarran cada cosita. Buenos días.
0: Buenos días, Diva de México, guapísima y de mucho dinero.
4: De mucho dinero. Chicos, tengan mucho cuidado, lo vuelvo a decir con las notas apócrifas. Sale TV Notas de nuevo en su X y es muy triste porque mucha gente le da un clic a ese enlace color celeste. No se lo den, no se lo den. Aparte que agarran un montón de virus. Dice: Lilia Aragón muere, descansa en paz, y ponen la foto de doña Lilia, que falleció hace como 3 años. Oye, no la frieguen. Y luego más abajo, le das hacia arriba, le deslizas y dice: lamentable. La actriz mexicana Marlene Favela sufrió un derrame cerebral. Esto se sabe. A ver, Marlene tuvo un derrame hace muchos años y gracias a Dios ya está curada. Alex, pero...
0: Entonces, amigos, ¿qué pasó ahí? ¿Por qué está saliendo eso, Diva?
4: Por eso, para que la gente ingenua le dé clic. Ay, ¿cómo que se murió Lilia Aragón si hace mucho? Al tú comentarle la nota en una página para pelear y decir que tú eres el muy inteligente, si esa señora se murió hace mucho o a Marlene le dio hace años el derrame, tú ya le generaste tráfico en su página.
0: Ah, claro.
4: Y dinero en su página. Entonces, por eso muchos dicen, fulano de tal, esto, sabiendo que la nota es mentira.
0: Inocente palomita que te dejaste engañar.
4: Y claro, tú peleas ahí. Mira, el pelo del puma, esa es peluca. No, la gente va a empezar a decir, es natural y que quién sabe qué hay. Y ya, entonces empiezas a hacer un tráfico en la página de espectáculos o de chismes de esa persona... Y ya le generaste dinero.
0: Claro.
4: Pero imagínate usar, por ejemplo, a Marlene Favela, o que, oye, le dio derrame, que un familiar vea esta nota, o que tu mamá vea esta nota y que diga que fueras famoso y que a fulano de tal le dio un derrame cerebral. Esto
0: no,
4: se
0: esto
4: sabe.
0: Es horrible, Dios.
4: Pues sí, ya sabemos que le dio derrame. Al muchacho que trabaja en la construcción le dio un derrame. Y tu mamá dice, sí, pues le dio cuando tenía 20 años. Ah, no, pero acaba de salir ahorita, abuelita. Mire lo que pusieron de mi tío allá en el norte, que le dio un derrame. Chismes de los chavos de la construcción. Y sale tu sobrino y tu tío así sin camisa con un barrote cargando.
0: Oiga, Diva de México, ¿pero sabe qué es lo que pasa?
4: ¿Qué?
0: Que esto no es nuevo, son trucos viejos. ¿Se acuerda cuando las decían revistas en las calles, Lucha Villa se murió? Y todos, ¡ah, se murió Lucha Villa! Lucha Villa González, que vivía en la calle 34 y que vendía tamales, claro, desgraciadamente fue atropellada. Y ahí ya, pues ya caías
4: ya,
0: en el
4: ya
0: truco.
4: O pasaba el del periódico y decía, alguien de esta colonia, muy conocido, acuchilló a no sé quién. ¿Ay, quién sería? Y compré el periódico.
0: Sí.
4: Entonces, si tú veías que el vecino lo compraba, tú ya no lo comprabas.
0: Oh, no.
4: ¿A quién era el que...?
0: ¡Acuchillaron!
4: Nadie, ni lo conocemos. Ah, bueno, ya no lo comprabas. Pero si era conocido, ibas a corretear al viejo que vendía el periódico y hasta recortabas la foto.
0: Ahí está. Otro de los que perdieron su trabajo, ¿quién?, gracias a la tecnología, los boxeadores, Diva de México.
4: ¿Quién?
0: ¡Extra, extra!
4: ¡Ah, los boxeadores! Sí, los boxeadores. Pensé que los boxeadores, dije, no. Si ese todavía anda ahí.
0: Yo nunca entendí por qué a los que vendían periódicos les decían boxeadores. Sería no, por boxeadores.
4: No, boxeadores.
0: Boxeadores.
4: Sin X.
0: Pero es que muchos decíamos boxeadores, Diva.
4: Allá en tu colonia,
0: allá en
4: pobre,
0: mi colonia, pobre, sin
4: sí decían boxeadores.
0: Todas las razones, la colonia Ejidos de Huipulco, cuando yo llegué no había ni drenaje, ni calles pavimentadas, ni luz. Ay, a los 10 años cuando llegó la luz y el drenaje y
4: la
0: pavimentación, jugábamos pelota hasta la 1 de la mañana nomás para aprovechar la luz. Es porque que, como nunca teníamos...
4: Fíjese que, aunque lo diga de broma, esto que acabamos de decir trae mucha ilusión a la gente.
0: Sí.
4: Que no tenía una luz y tenía el aparato, el quinqué, la lamparita de petróleo. Y bueno, por eso... ¿Cuántos de ustedes cuando llegó la luz al pueblo, al rancho? Si eso ya llegó, deja tú la luz, la televisión. Por eso se sentaban o se citaban en casa de alguien que tenía tele y... Mira, vamos a ver, los ricos también lloramos.
0: Así es.
4: Y decimos lloramos porque como somos ricos...
0: Usted ya era rica desde, ¿verdad?, entonces, Diva.
4: Sí, claro, en chiquilla.
0: ¿Y de dinero?
4: También. Chicos, es verdad. Entonces... ¿Por qué se le dice boxeador? Pues son toda una tradición en México, desde sus inicios en las plazas públicas hasta los puestos de revistas de hoy en día. Representan un capítulo esencial. No dice por qué, simplemente la definición. Persona que vende periódicos en la calle pregonando a voces. Yo creo que por las boxeadores. Las noticias principales. Le compró el periódico a un boxeador y trató de leerlo mientras manejaba. Luego por eso chocan. Antes leían el periódico mientras manejaban, yo era el celular.
0: Es cierto, eso. Pues siempre hemos tenido vicios malos, ¿eh? Así es que esto no
4: siempre
0: es absolutamente nuevo.
4: Nuevo.
0: Saludos a don Juanito, que me dejaba leer todas las revistas y periódicos que quería en su puesto.
5: Ah. Léelas, chavo, léelas. Nomás no me las maltrates, hijo, ¿ok?
4: Y luego sí, las
0: sí,
4: rentabas.
0: Sí, don Juanito. Yo, sí, sí. Te rentaba la revista, sí.
4: Pero ahí parado tú. Y mientras leías la revista, el don vendía un Boeing, un refresquito.
0: Chicles.
4: Lo que sea.
0: Chicles.
4: Y luego, no, hombre, yo como chicle van a decir, mira esta, no. Yo compraba una soda, así bien padre. A ver, esta sale Andrés García, esta fotonovela. En esta sale Valentín Trujillo. En esta sale... Así era antes, muchachas.
0: Sí.
4: Y ahora te desesperas porque el internet está lento. No, chula.
0: Y era bien galanazo. El señor del periódico pasaba una bien guapa y le decía: ¿Qué pasó, doña Luisita? ¿Hoy no va a leer el periódico? Ya sabe que aquí está a sus órdenes. Y mientras lo leía, doña Luisita se acercaba ahí. ¿Y qué trae de chisme? Oiga, porque ya ve que pues yo no tengo tiempo de leer. Platíqueme, siéntese, vengas. Y ahí la sentaba, Diva.
4: Y a la señora también.
0: Sí.
4: Ah. Un corte, gracias.
0: Señoras y señores, ¿qué? El escenario se ilumina para recibir a una de las grandes agrupaciones musicales de todos los tiempos. Se fueron y regresaron.
4: ¿Quién?
0: Y triunfaron como el ave Fénix. Señoras y señores, los niños, los guachis, los towis, o sea, los bookies.
4: Los bookies, los huercos.
0: Ándele.

0: En Hermosillo, Sonora, México, está el reporte en vivo y a todo color la mañana de este miércoles, ya 22 de julio. Michelle Rivera.
1: Querido Alex, qué gusto saludarte a ti y al auditorio. Muy buen día. Y bueno, espero estén todos bien en casa. Hoy parece que esta semana estará un poco más tranquila. ¿Qué crees? Resulta que nos estaban proporcionando datos del Secretario de Ejecutivo del Sistema de Seguridad Pública en México. Y el día de ayer, podemos decir que este 21 de julio de 2026 fue el día con menos homicidios en México. ¿Qué significa? Y no estoy hablando solamente de la administración de Claudia Sheinbaum, desde que llegó la cuarta transformación a México. Es decir, las autoridades mexicanas están confirmando que este, con solamente 21 muertos, imagínate, no debería morir nadie, pero con 21 muertos tenemos la cifra de menos muertos en cerca de 10 años en México. Y es aquí donde nos llevamos a preguntar, entonces, ¿qué fue lo que ocurrió en la administración de Andrés Manuel López Obrador cuando aseguraban que todo estaba bien, que las estrategias funcionaban? Fueron los tres primeros años de Alfonso Durazo, que fue secretario de Seguridad, hoy es gobernador de Sonora, y funge como secretaria de Gobernación. Ellos prácticamente fueron los encargados de la seguridad en México. Imagínate, ¿está mejor el sexenio de Claudia Sheinbaum en materia de seguridad con los homicidios, menos asesinatos, que con la administración de Andrés Manuel López Obrador? ¿Será que ya podemos empezar a creer entonces que esa práctica de los abrazos, no balazos, era real y no era un mito como él lo ha querido hacer ver, de que no era lo que se refería Andrés Manuel López Obrador? Entonces, ¿cómo es que hoy, un 21 de julio, no hubo asesinatos en México, o al menos no los 100 que ya estábamos acostumbrados prácticamente casi todos los días en la administración de Andrés Manuel López Obrador? ¿Será que este es un triunfo parteaguas para decir, bueno, aquí se está haciendo algo y no ocurría esto en la administración de quien llegó a instalar la cuarta transformación? Para aquellos que luego presumen de que AMLO es el gran líder y que vino a hacer las cosas bien, ya les estoy diciendo que en nuestro país pudo descansar, no en ceros, porque sí fueron 21 muertos, pero al menos algunos estados registraron la cantidad cero, y eso sin duda, querido Alex, ya es un gran avance. Entonces, hagamos las apuestas, ¿quién está gobernando mejor? ¿Quién gobernó mejor en la cuarta transformación?
0: Sí, oye, que... oye, Michelle Rivera, en caso de que ganara Salinas Pliego, vamos a decirlo así, porque estoy seguro que va a correr por la presidencia en las próximas elecciones, ¿vas a seguir hablando igual o es que solamente tú vas contra la cuarta transformación?
1: No, voy a seguir hablando igual. De hecho, te puedo decir que hace poco todavía yo creía en la oposición como un verdadero poder que puede llegar a hacer equilibrios, pero después los vi sentados a todos ellos, incluyendo al señor Salinas Pliego, con la Cámara de Sociedad Americana prácticamente aquí en México, tomándose unas copas, prácticamente entregando la ideología también que ellos tienen y siendo comparsas, sonriendo tan padre, como diciendo, los americanos van a venir a salvarnos, cuando pues independientemente de lo que quiera plantear la 4T, no buscamos una injerencia política ni social de Estados Unidos en México. Creo que si llega Salinas Pliego, esa sí será una realidad, una intervención real. A lo mejor a algunos nos gustará, a algunos no, pero no creo que sea la manera de llevar un país, y tampoco las maneras, no sé si lo has leído en redes sociales, pero eso no es lo que yo quiero tampoco de un presidente de México.
0: Oye, pero ¿con qué partido entraría? ¿O sería independiente?
1: Yo creo que lo que él busca es una coalición de la oposición, sería PAN, PRI, es más, se dice que incluso él estaría financiando algunas diputaciones federales para que pueda regresar una mayoría en el 2027 al Congreso de la Unión y al Senado de la República, y así empezar a formar ya pues lo que podría llegar a sentarse en caso de que gane en el 2030. Yo lo veo todavía muy complicado, no creo que les dé, los programas sociales están a todo lo que da, y creo que todavía le falta un sexenio más a Morena. Ya veremos, pero de que él quiere, la quiere, y que va por la oposición, y la oposición ultraderecha, tipo Milei, no sé si ustedes la quieran así, pero viene, esa es la que viene.
0: El reporte de Michelle Rivera en vivo, desde Hermosillo, Sonora, México.
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2: 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Mientras tanto, Omar Fierros, ¿qué pasa en Los Ángeles, California?
3: Genio, pues se cumple un año desde que los operativos de ICE llegaron a los campos agrícolas en el sur de California. Y la gente del campo aún no se resigna por toda la gente que se han llevado en esos lugares.
4: Tristeza, mucha rabia, es horrible lo que sufren los niños que se han quedado sin sus papás.
5: Creo que el trauma nos ha pegado al nivel nacional, a todos. Creo que una de las cosas en lo que nos tratamos de enfocar nosotros es qué se puede hacer con ese coraje, ¿no?
3: Dolor e impotencia es lo que siente la gente, la comunidad inmigrante en el condado de Ventura. Y es que en Camarillo se llevaron a muchísima gente.
6: Solamente por mi familia, pero a todos que tienen mismas caras, piel moreno que yo, viviendo cada día, que tanto sufrimiento.
7: Después de eso, yo me sentía como sofocada, estresada.
3: Por si no lo sabían, el condado de Ventura sufrió una de las más grandes redadas en cuestiones de campos y agricultura en todo el país. Esto por la mendiga administración de Trump.
7: Estaba analizando tantas cosas y de la nada lloro. Llevo 3 días llorando. ¿Pero por qué? Y reflexionando digo, no hay de otra más que echarle ganas a la vida.
8: Es muy difícil ver la comunidad todavía teniendo que sufrir con las consecuencias de lo que ha pasado.
3: And well, guys, eso es lo que está pasando a los alrededores de My Beautiful.
2: 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Caray, con las cuestiones de inmigración aquí y la violencia allá, ¿a dónde vamos a parar, hermano, hermanito?
9: ¿Y cómo no quieren que Trump considere a los cárteles en México como grupos terroristas? Si estos camaradas no tienen perdón de Dios, pues quiero que escuchen cómo hablan mientras un grupo hace un ataque aéreo con drones en Reynosa, Tamaulipas.
10: No, es el que está
11: acá. Es el que va para allá, sí.
12: Ay, aquí está.
10: El que está...
12: No, pero le voy a tirar aquí a estos que están acá todos juntos, ¿no?
10: Ese es el grande, güey. Ese del medio es el grande, pa. Ese es el grande, ese. Ese es el grande, mira, están abajo, güey. Desbloquealo, desbloquealo, desbloquealo.
12: Íralo, íralos, los mat. ¡Ay, güey! ¡Se murieron todos! ¡Ay, claro que sí lo grabé! ¡Mira! ¡Se murieron todos los del grande!
3: El ataque fue entre grupos rivales que se dividieron del cartel del Golfo. Los operadores de los drones que brillaban de gusto se encontraban a unos 5.7 kilómetros de distancia de la zona del atentado, dejando caer los explosivos a 89 metros de altura.
12: ¡Mira! ¡Ahí están jalando los cuerpos! ¡Están jalando los cuerpos! ¡Están jalando los cuerpos! ¡Ire, ire! ¡Uno, dos, tres! ¡Ire! ¡Son tres cuerpos, pa! ¡Son tres cuerpos!
10: ¡Que le junten la gasita para que se vayan en... ¡Píquenles para que se junten, que se junten, que se vayan!
12: Ya los matamos a todos, pa, mire, mire, están todos muertos, los van jalando. Mire, mire, están subiendo los cuerpos, están subiendo los cuerpos.
10: Están subiendo cuerpos ahí del puesto grande.
3: Pero por otro lado, hubo un video que sí me gustó ver, donde el secretario de la Defensa Nacional, el general Ricardo Trevilla Trejo, le pide a los soldados no relacionarse, enredarse con el crimen organizado por unos pesos.
13: Por cierto, no van a andar malandreando, metiéndose con la maña. Los que lo hagan, ustedes formen directa o indirectamente algún anónimo, porque esos traidores, porque esos son, no sé si lo sabrá aquí, ustedes sabrán, pero son traidores que están exponiendo la vida de ustedes por unos miserables pesos que les da la delincuencia, no tienen honor. Entonces, no se arriesguen e informen. Vamos a estar tras de ellos para que no anden haciendo cosas, porque me preocupa mucho el bienestar de ustedes.
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1: ¿Cuánta sabiduría tiene mi abuela, señorita Romar?
2: ¿Y por qué dices que tu abuelita tiene mucha sabiduría?
1: Dice que es más fácil que la mujer deje de hablar que el hombre de engañar, chihuahua. ¿Qué crees que dijo mi hermano el mayor?
2: Y el Pecas tiene un hermano mayor muy guapo, el chamacón, y bien trabajador además.
1: ¿Cuál es el teléfono de una muchacha bonita?
2: Ajá.
1: 90-60-90, dijo mi hermano. Había un señor que sabía que su mujer le engañaba, señorita Román.
2: Ay, Pecas, qué feo ha de ser eso, corazón.
1: Andaba con un hombre millonario su mujer, porque era muy guapa.
2: Ajá.
1: Y que ve un amigo que su esposa iba saliendo con el millonario.
2: ¿Y qué pasó, corazón?
1: ¿Qué pasó, Ricardo? ¿No te da vergüenza que tu mujer ande con otro hombre y tú te des cuenta aquí en tus propias narizotas y cuernotes? Oh, sí, pero los cuernos son como los dientes. Duelen mucho cuando salen, pero sirven para comer, compadre. Eres machaqué, señorita Román.
2: ¿Pero cómo puedes permitir eso? Claro que no, Pecas.
1: Como el hombre que vendió a una mujer por un cartón de cerveza, señorita Román.
2: Ay, Pecas, qué crueldad, corazón.
1: Fue y le dijo a su compadre: estoy arrepentido de haber vendido a mi mujer por un cartón de cerveza. Desgraciado, apenas te das cuenta. Por un cartón de cerveza la vendiste. Sí, la hubiera vendido por dos, digo.
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5: ¿Tienes 50 o 60 años y sientes que ya diste todo lo que tenías que dar? Atención. Mientras está uno vivo, ¿qué importan los años? Cuenta la actitud. ¿Cómo dejar de verte mayor? Endereza la espalda cuando camines. Tu postura habla antes que tú. Mira a los ojos cuando saludes. Evadir la mirada proyecta inseguridad. Siempre habla con voz firme, no alta. La autoridad está en el tono, no en el volumen. No expliques tus decisiones, porque si no van a decir: mira, tan viejo y tan indeciso. El que se justifica se pone en posición de inferioridad. Ocupa tu espacio físico sin miedo. El que se encoge, se oculta. Aprende a decir no sin vacilar. La duda se nota. Consejo bueno, consejo sano para quien cree que ya es demasiado mayor. No es fácil envejecer. Ahora te tienes que acostumbrar a caminar más despacio, a despedirte de quien eras y saludar a quien te has convertido ahora. Es difícil eso de cumplir años. Hay que saber aceptar tu nuevo rostro, pasear con orgullo tu nuevo cuerpo, desprenderse de vergüenzas, de prejuicios, del miedo que dan los años. Hay que dejar que pase lo que tenga que pasar, dejar que se vaya quien se tenga que ir y dejar que se quede el que quiera quedarse. No, no es fácil eso de hacerse viejo. Hay que aprender ahora a no esperar nada de nadie, a caminar solo, a despertar solo, ya que no te atrape cada mañana a quien ves frente al espejo. Tenemos que aprender a convivir con nuestros recuerdos, recordar con nostalgia a los que ya se fueron y pedir a Dios por los que aún quedamos.
6: Qué bueno que te gusta el show.
7: Es que este está hiper mega super.
8: Nos gusta un chorro el programa.
9: Se le dan la oportunidad a la gente de playarse uno, de que lo escuchen, porque el ser humano debe ser escuchado y saber escuchar.
10: Buenísimo.
11: ¿Vas a felicitarte?
10: Mucho, nos agrada mucho.
12: Pues

0: Le mando un saludo a Esmeralda en Phoenix, Arizona, que siempre nos escucha, sobre todo en fin de semana. Gracias, preciosa. Ana Erika. ¿Cómo estás, Ana Erika? ¿Por qué dos nombres, niña?
1: Hola. Muy buenos días, genio.
0: Buenos días, preciosa.
1: Ay, dime que sí, por favor.
0: Que sí, ya te dije que sí. ¿Algo más?
1: Que me gane el viaje a Disney, por favor.
0: ¿Cuál es tu nombre completo?
1: Mi nombre es Ana Erika Solórzano, pero estoy en Instagram como
0: Ana Erika Solo López.
1: Solópez, correcto.
0: Con dos corazones y unas manos diciendo, quiero ganar.
1: Sí, por favor, dime que sí. Dime que sí,
0: me digas como le decía Kiko al Chavo del Ocho.
1: ¿Cómo? Ya se me borró la memoria ahorita.
0: Ah, no le dije sí. Señoras y señores, efectivamente, ella le entró al concurso de Instagram, donde más de 400 personas se inscribieron para esta fabulosa promoción. Pero yo solamente no quiero que estén pendientes en las redes sociales, sino también de lo que pasa en el programa. Dije, la primera persona que me llame y me diga, yo me inscribí, y si la encuentro como ella me lo dice, ¡felicidades! ¡Ya ganaste! Los que no ganaron son aquellos que andan enfermos del estómago por ese famoso virus que anda al menos en gran parte de California. Y pues también a nosotros nos tocó Omarcito y Jesucito. Omarcito tuvo que ir a dar al hospital por las cuestiones de esa bacteria que anda afectando el cuerpo. ¿Qué es, Gastón?
2: ¿Qué tal, genio y amigos? Muy buenos días. No sé por qué será, pero dicen por ahí que los compositores y los descompositores nos inspiramos en el trono.
3: ¡Fuchi!
2: ¿Para qué le digo que no, sí? Y para muestra, un botón.

0: sé por qué no me gusta nada ese fulano. 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
1: Genio, ¿me va a dar trabajo, sí o no?
2: Sí, sí, sí, para que me ayudes.
3: Dile, para que me deje en paz.
2: Para que me ayudes a traducir, porque pues ya ve yo hablando ahí con los gabachos de Viva de México.
4: Y luego,
2: You know, we see you in the afternoon.
3: Y luego dicen, cuando no te quieren prestar dinero o enseñar o algo, a buen árbol te arrimas.
2: Sí.
3: Y ya así quiere decir yo que tú estás bien fregada.
2: Pues estamos igual, el hambre le pide a la necesidad, Diva de México.
3: Mira, mira.
2: Pero muchas veces cuando uno llora, es ahí donde está el muerto. U otra cosa, llamas tanto la negatividad que también andas
3: negativo y pobre.
2: Exacto. Entonces,
3: cuando tú dices, no tengo dinero, tú estás llamando a la pobreza. Decía una amiga, ustedes nunca digan no tengo dinero. Tú di, ahorita no puedo prestarte, tengo unos gastos. Es exactamente lo mismo, pero no estás llamando a ti, a tu vida, lo negativo, querido Radio Escucha.
2: Efectivamente, y lo dice muy bien dicho la Diva de México. Genio, buenos días. Mándale un saludo a mi hija, Ariana Hernández, que mañana cumple 10 años. De parte de sus papás y hermana, que la queremos mucho, desde San Juan de Otates, León, Guanajuato. Gracias, Alex. Le presento a la Diva de México.
3: Gracias. Y quiero enviar un saludo hoy a todas las Magdalenas, en especial a mi madre, que hoy es el Día de las Magdalenas.
2: ¿Ah, sí? Sí, es
3: mami,
2: cierto.
3: Te amo. Y también, guapísimos, a los Magdalenos. Los Magdalenos, un saludo. Magdalena, te amo. Ahora, ¿de qué vamos a hablar en el Ya Basta?
2: ¿Sabe cuántos años tengo yo, Diva de México?
3: No.
2: 40 años.
3: Ay, qué
2: y usted
3: bonito.
2: Dirá, y usted dirá, ay, ay, ay, ay, espérate. Pues tendrás cumpliendo 40, pero te ves como de 60, usted podría decir, Diva de México.
3: Sí, sí.
2: Le voy a decir por qué. Cuando uno llega a este país, renace. Es otra persona.
3: Totalmente.
2: Es otra historia. ¿En qué año llegó usted y qué aniversario está celebrando?
3: Ay,
2: 20,
3: qué
2: 30, 40. Vamos a meternos a la nostalgia, Diva de México.
3: Bueno, mientras ustedes se metan a la nostalgia, yo a ver dónde, ¿eh? Yo a ver dónde me meto. Pero les quiero contar,
2: sí,
3: amigos, que detrás de esa bocinita hay muchas historias de que, Diva, yo llegué el 73, o yo llegué el 80, o llegué en el 90, o llegué apenas esta semana, y tienes una semana de nacida o de nacido. Cuéntanos.
2: Hay una canción que me gustó de Joan Sebastián que yo no conocía y cuando la escuché aquí me dolió.
3: ¿Cuál?
2: No me despedí de mis amigos.
3: Ah, la de la
2: A
3: llegada.
2: Mi padre, a mi madre dije adiós.
3: Ay.
2: A solas lloré, no había testigos. Y mi pena la supo solo Dios.
3: Sí, fíjese que yo conocí esa canción con Chayito Valdés, La Ilegal.
2: ¿En serio?
3: Sí,
2: yo no sabía que Chayito la había grabado.
3: Yo la conocí con Chayito.
2: Ah.
3: Y yo no sabía que era de Joan. Y me gustó, dije, ay, qué padre canción de historia, porque habla de la historia de tantos sueños. No sé si rotos o cumplidos, pero de gente que llegamos acá con muchos sueños y con muchas necesidades. Hoy es mi paisano Cuco, ¿verdad?
2: Sí, Diva de México.
3: Mi paisano Cuco Sánchez.
2: Dice que yo cumplí los 40 en este 2026 porque yo llegué en el 86. Y se me hace difícil creer cuántas cosas, cuántas historias. Ahora sí, como Juan Gabriel. ¿Cuántas cosas han pasado, corazón?
3: ¿Cuántas?
2: Desde que tú te fuiste. Y yo le digo adiós a mi juventud, a mi madurez, al esfuerzo que dejé en esta vida. Y usted, amigo Radio Escucha, ahora hay otro paso después de eso.
3: ¿Qué?
2: ¿Logró el sueño americano? ¿Está trabajando donde a usted le gusta? ¿O sigue todavía en el mismo trabajo conformándose con el chequecito hasta que cierre la fábrica o hasta que el patrón venga con el hígado doblado y diga, ¡adiós! ¡Vete!
3: Cuéntenos.
2: ¡Get out! Así, Diva.
3: ¿Qué historia
2: nos va
3: hay
2: a contar
3: detrás,
2: sí,
3: de este sueño americano, de sus amigos que se quedaron, de la novia, de los hijos, de los abuelitos, de los padres, de ese aroma que llegabas a la cocina de tu abuela y sabías que había cocinado por el puro aroma?
2: Ah, sí.
3: Y te preparaba un huevito con salsa, unas papitas, frijolitos. Platíquenos. Estamos ante una época de nostalgia. Y ahorita hablando de nostalgia, me tocó ver hace rato un anuncio aquí en redes de que este fin de semana venga la feria navideña. ¿Y qué le dije yo este lunes o qué día le dije?
2: Sí, ya van navideña, a poner. Espérese.
3: Ya navideña.
2: Estamos en julio, Diva, no la friegue. Espérense.
3: En un lugar van a poner una feria navideña.
2: ¿En dónde? ¿En dónde para ir, digo yo?
3: Ay, sí. ¿A qué voy con esto? De que los años se nos van bien rápido, chicos. Ahora tus hijos ya, como dicen, ya mi hijo está más alto que yo.
2: Ay, ¿sí? Sí. Yo, mi última fotografía con mis hijos. Ay, no, pues parezco el hijo, el hermano menor de ellos.
3: Ay, tú. Vamos a escuchar en una hora, chicos. Al rato regresamos. Ay, esa canción de mi paisano. ¿Cómo me gusta Cuco Sánchez?
2: Mucho.
3: Guitarras, lloren guitarras. Grítenme piedras del campo. Bueno, yo soy fan de Cuco.
2: ¿A él le hubiera comprado el iPhone o no, Diva de México?
3: Él no tenía necesidad, y con todas las regalías que ganaba.
2: Ah, sí, muy buen compositor. Don Refugio Sánchez Aldaña. ¡Cuco Sánchez!
3: Vamos con una copla.
2: ¿A este sí le compramos el iPhone nuevo?
3: ¿Quién es?
2: ¡Mario Quintero Bigote!
3: Ah, no, al hijo sí.
2: Ah, tampoco, ya está muy mazorcón para usted, el Mario.
3: Ya, el hijo
2: ¿qué
3: sí.
2: Intensa?
3: El hijo sí.
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0: ¿Qué tal, amigos? Soy Álvaro Morales, de los jefes para toda la Unión Americana. Más allá de las teorías de la conspiración, de las estúpidas teorías de conspiración que hay al respecto sobre la derrota humillante y deleznable de Messi y de la selección argentina en la final de la Copa del Mundo contra un tremendo rival como España, hay una paradoja en toda esta situación. Messi, ídolo del Barcelona, figura del Barcelona y probablemente, no lo discutiría, el mejor jugador en la historia del Barcelona, gracias a que tenía también a Xavi, Iniesta, Busquets, la época de Negreira, bueno, en fin. Paradojas de la vida. La base de la selección española, el Barça. El Barça humilla a Messi. Cubarsí, del Barça. Olmo, Barça. Yamal, Barça. Pedri, Barça. Ferran Torres, Barça. Eric García, Barça. Joan García, Barça. Pablo Gavi, Barça. Messi fue derrotado por el Barça. Sí, el equipo que le pagó el tratamiento pediátrico médico hormonal, un tratamiento pediátrico hormonal sin el cual no hubiera sido futbolista nunca, no hubiera podido dar esa mínima estatura. Ese equipo que tiene un tema judicial terrible, el caso Negreira, que pagó millones no solamente por el tratamiento médico pediátrico hormonal de Messi, sino que también pagó millones en el caso Negreira, pues al final ese equipo, el Barça, la selección española, su base barcelonista, es la que termina humillando a Messi y a su equipo, la selección albiceleste. Karma, paradojas, hay un Dios. He dicho. Como siempre, lo espero, los jefes para toda la Unión Americana. Soy Álvaro el Brujo Morales. Gracias y hasta la próxima.
1: Muchas gracias, Álvaro. Te me perdiste en el Mundial, muchacho. Pero mira, aquí estás al pie del cañón, dando tus detalles, tus teorías, tus conflictos.
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1: Señoras y señores, la única persona que lleva 40 años en este programa y no pasa de decir que tiene 22. Más falso que un billete de $1,000. Estoy no 100, estoy 1000% seguro de que antes de que se vaya tu abuelo, no dudo que termine en poner un billete de $1,000 en el mercado para los billonarios como él, como el señor Jaime Piña, como la Diva de México, personajes que sudan billetes, chamaco.
3: Ah, no, claro que sí. Oh my wow, ellos nos andan con tristeza.
1: Cuando yo sea grande, yo quiero ser como ellos, de veras que generan tu billete.
3: Llámelo.
1: Vamos a hablar de asombrosos secretos de la abuela que realmente funcionan en minutos. Si tu piel está apagada, marchita, así ya, rocanroleada, traqueteada, como alguien que yo conozco.
3: Nada de eso, mi piel es joven.
1: Bueno, ¿y por qué te pones el saco? ¿Por qué te pones el pie antes de espinarse si no es a ti?
3: Las pedradas pasan rozando, ay Dios santo, si no me agacho me dan en la pura torre.
1: Para una piel apagada, frota hielo sobre tu rostro. La piel instantáneamente se va a revitalizar. Con hielito, así fíjate.
3: ¡Wow! No, no, no, hay que hacerlo, chicos y chicas.
1: ¿Te sientes pesado y todo a sedo, toda seda? Que nada más andas así bien gacho. Wow. Es que tuviste muy mala digestión. Mastica un clavo de olor después de las comidas. La digestión entra en modo turbo. Rápidamente te vas a sentir mejor con un clavo de olor. No vaya a agarrar un clavo de la construcción. No, hombre, con ese no. Un clavo de olor.
3: No, claro que no, Dios santo.
1: ¿Te sientes demasiado estresado? Inhala el aroma del aceite de eucalipto. El estrés va a disminuir en cuestión de segundos oliendo, pues, aceite de eucalipto.
3: ¡Ay, qué lindo! ¡Qué bello!
1: Ahora que si quiere algo mejor y hay eucalipto ahí cerca de donde vive, vaya al árbol, corte unas ramitas, póngalo a hervir y huélalo. Aparte de desestresarse, va a abrir los poros de su cara para que se limpie bien bonita, bien bonito.
3: Ah, mira, Dios, antes se sienta bella como una estrella.
1: Le dio tos así como a la Catrina. La miel, pimienta negra ayudan mucho con la irritación de la garganta. Esta tos debe de desaparecer al menos en 5 minutos. Miel y pimienta negra. ¿Le duele la cabeza? Coloque un paño frío sobre su frente. El calor cerebral desciende de inmediato. A este me interesa. ¿Problemas para dormir? Masaje sus pies con aceite tibio antes de acostarse. Su cerebro cambia el modo de sueño al instante. Apúntale ahí, por favor, Pecas. Necesito dormir bien. Hay que echarnos aceitito tibio antes de acostarte. Y si no duermes, al menos te vas a resbalar cuando te bajes para ir al baño, hijo. Ya, te vas como en patines.
3: Dios santo. No, no, cuidadito con eso, que no le vaya a pasar ese accidente.
1: Ya regresamos con Mr. Noticia y su... ¡Toma! No vaya a decir... ¡Y anda! ¡Ah, no! ¡Ay, tómala! ¡Y, ah, no! ¡No se va! ¡Ah, no! ¡Es tómala!
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1: Genio Lucas, buenos días de acá de San Antonio, Texas. Fíjate que tengo poco menos de un año, yo creo en octubre voy a cumplir un año que te empecé a escuchar. Me gusta mucho tu show, está bien padre, la programación, la música. Fíjate, acabo de cumplir 53.

0: 33 años, yo creo que es por eso que ya estoy dando el viejazo, como dijo el Doggy. Pero no, me encanta el show, sobre todo la música. Pones muy buena música de todo, todo un poco, para no aburrirnos. Y y mi sección, una de mis secciones favoritas es la de la diva, y también el Jaime Piña, la diva que quiero ver el más.
1: ¿Y luego?
0: Genio Lucas, buenos días, saludos de acá de San Antonio, Texas.
1: Ah, ya se repite la historia. Oigan, pero pues bueno, ahí están marcados los favoritos de mi amigo de el área de Texas. Saludos a la gente de Texas que se reportan con nosotros. La Diva de México y Mister Noticia Jaime Piña. ¿Qué tenemos de este lado donde está la Virgencita de Guadalupe?
0: Genio Lucas, buenos días de acá de San Antonio, Texas. Fíjate que tengo poco menos de un año. Yo creo en octubre voy a cumplir un año que te...
1: Ah, sí, es el mismo. ¿Qué pasó? ¿Se metió en dos áreas? Aquí está. Ah, es que este era el que seguía. Por eso luego me regañan y me dicen, pon las cosas grabadas, ¿para qué andas inventando?
2: Buenos días. Mi nombre es Lourdes Romo. Un saludo para todos los de Jalostotitlán. Saludos desde aquí, desde Jalos. Y también para mi mamá, Antonia Gutiérrez, que andamos acá de visita. Saludos.
1: Muchas gracias. Entonces, un día salí de Jalostotitlán, Jalisco, pero Jalos nunca salió de mí. ¡Un tequilita!
3: Claro que sí.
1: Una tortita ahogada.
3: Ay, sí, por su favor.
1: Una carne en su jugo.
3: Ay, qué rico, sí.
1: Entonces cásate con una jalisciense para que no falte eso en tu menú de todos los días.
3: Ay, no, claro, qué rica comida, por supuesto.
1: Bueno, pues ahí está el saludo entonces para Lourdes Robo y toda su familia que nos hacen el favor de escucharnos en Jalostotitlán, Jalisco. Se van de vacaciones y hasta allá nos escuchan. ¿Sabe cómo? Visitando AlexElGenioLucas.com.
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6: ¡Tómala! Cruz Azul 2, Puebla 1. Pumas 2, Toluca 1. ¡Tómala! Hay bronca en el Senado de Estados Unidos. Donald Trump y el Pentágono están pidiendo 67 mil millones de dólares para seguir la guerra contra Irán. Por muerte de 17 mexicanos enredadas del ICE, el gobierno presenta 20 denuncias aquí en Estados Unidos y envía una carta a la ONU. La carta de Estados Unidos, su gobierno la regresó. Cintia Rodríguez y Carlos Rivera anuncian su segundo bebé, y eso que dicen que este matrimonio es arreglado. ¡Tómala! Oigan esto, quiero mi cocol. A ver, muchachos, tráiganle el cocol al señor, ya rápido, rápido, porque si no, va a subir los aranceles. El señor presidente Donald Trump quiere a Gianni Infantino como dirigente de la Organización de las Naciones.

Señoras y señores, buenos días, tengan todos ustedes. Arrancamos el mejor programa de toda la radio. Aquí estamos en el Chido Show. Bienvenidos a todos ustedes. Sinceramente es un honor, un orgullo para mí que estén el día de hoy escuchando. Ya me dijeron que no, que desde el lunes estamos escuchando. Pero me dijeron que no era por mí, que supuestamente nomás era por los boletos. Y dije yo, bueno, pues no importa, como sea, la gente nos está escuchando. La gente se está logrando, están comprando. ¿Saben que ayer mucha gente en el segmento de La Moneda de la Verdad se quedó sin conocer lo que veía esa moneda? Y bueno, usted hoy lo va a conocer, porque toda la gente que se quedó al pendiente, pues lo va a poder conocer. También el día de hoy conoceremos, señoras y señores, conoceremos el consejo del amor de Doña Luli, que eso llega más adelante. Tendremos hoy, en miércoles de curiosidades, usted va a conocer las 4 curiosidades más conspirativas de la muerte de Jenny Rivera, la ídola de todo el pueblo, la ídola de todas las multitudes y de las mujeres despechadas. De todo eso usted lo va a poder conocer aquí el día de hoy, señoras y señores, claro que sí. Además le tendremos los resultados del fútbol mexicano, las noticias locales y sobre todo, agárrese porque más adelante llega La Moneda de la Verdad. Y si usted, señoras y señores, quiere saber y conocer su futuro, solamente pregúntele: Moneda, ¿me iré a casar este año? Moneda, ¿me iré a divorciar este año? Yo no sé, porque la gente a lo mejor quiere divorciar. Yo no sé lo que la gente quiera, pero eso lo va a conocer usted el día de hoy. Y vamos a comenzar este programa que se está convirtiendo, señoras y señores, que se está convirtiendo en lo mejor de la radio en español. Acá no andamos con que vamos a hacer esta tarde 4 minutos. No, aquí hablamos normales. Y ya próximamente le vamos a meter ahí, usted va a ver, le vamos a meter ahí las voces de Chabelo. Pero bueno, vamos a pasar ahora mismo con las curiosidades que usted no conocía sobre la muerte de Jenny Rivera.

0: señoras y señores. Jenny Rivera, la ídola para muchos, la mexicoamericana cantante que escribió tantas canciones, que produjo tantos discos y además shows espectaculares, además de hacer el primer reality para la televisión de paga, que fue el más visto por 3 años consecutivos. Jenny Rivera, que naciera en julio 2 de 1969 en Playa Larga, California, murió un 9 de diciembre del año 2012 a sus 43 años de edad. ¿Pero por qué murió? ¿Qué está pasando? ¿Qué pasó aquella noche trágica? Estas son las noticias que se dice más conspirativas sobre la muerte de la diva de la banda. Vamos a comenzar con las especulaciones sin pruebas que concluyen y que no han sido confirmadas por investigaciones oficiales, a pesar de que ya casi han pasado 14 años de su muerte. ¿Hubo un sabotaje del avión? Bueno, algunas personas sostienen que la aeronave fue manipulada antes del despegue, aunque no existe evidencia que lo demuestre. Además, los vínculos de Jenny Rivera con el crimen organizado. Una teoría afirma que su muerte estuvo relacionada con grupos delictivos debido a supuestas amenazas, pero nunca se comprobó. Otra de las teorías que se dice fue un encubrimiento de las autoridades. Hay quienes creen que no se reveló toda la información sobre el accidente, alimentando sospechas de un encubrimiento. Un encubrimiento que hasta el día de hoy no se ha comprobado. Y la última, y creo que es la que más levanta sospechas, así como las muertes de Michael Jackson, como las muertes de Juan Gabriel. La falsa muerte. Una de las teorías más populares en internet dice que Jenny Rivera, la diva de la banda, fingió su muerte y sigue con vida. Pero no existe ninguna prueba creíble que respalde esa afirmación. Señoras y señores, estas son las 4 noticias conspirativas del día de hoy de Jenny Rivera. ¿Por qué hablamos de Jenny Rivera? Porque pues este año se van a conmemorar esos casi ya 14 años, señoras y señores, 14 años de la muerte de Jenny Rivera. Una muerte que hasta el día de hoy a muchos les ha dolido, a otros les ha podido demasiado y que no han superado hasta el día de hoy. Pero bueno, nosotros aquí en el Chido Show le vamos a hacer un tributo y vamos a colocar su última canción, que fue en vivo, de Jenny Rivera, en su último concierto en Monterrey, que por cierto allá en el domo lo llenó totalmente. Vamos a la música de Jenny Rivera y vamos a regresar con toda la emoción del Chido Show.
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1: de llorar. Y no me decía.

Bueno, Sabi, tuvimos la música de Jenny Rivera. Hablábamos de esas cuatro curiosidades sobre la muerte de Jenny Rivera. Muchos dicen que sigue viva allá y que está con su familia en Los Ángeles, en California, pero sinceramente.

sirve. Señoras y señores, recuerde que ya nos pueden enviar los mensajes a través de la suavecita 105.9 para que nos diga usted los que todo Nuevo México se entere. Que todo Nuevo México se entere que, señoras y señores, la sensación de Albuquerque va a regresar el próximo lunes. 5 más 5, yes. Además, señoras y señores, que todo Nuevo México se entere. Fíjate que ya nos confirmó Margarita que va a seguir la construcción en el I-25. Tenía la finalización de la construcción del I-25, se suponía que era en febrero del próximo año, pero ha habido retrasos y lo van a alargar hasta el mes de octubre del año 2023. Es que la construcción que está en el I-25, por lo que viene siendo la calle Carlayo, van ahí por Montgomery, agárrese que se va a alargar bastante, señoras y señores. Y vamos a irnos rápidamente. Recuerde que si usted le quiere preguntar a Doña Luli, al consejo de Doña Luli, el consejo del amor, lo puede hacer a través, señores y señores, de la suavecita 105.9. Y por cierto que le quiero mandar un saludo, hombre, a toda la gente ahí de Santa Fe, a todos salvadoreños, hombre. Ya me dijeron que nos van a invitar a las pupusas este sábado ahí, hombre. Me acuerdo cuando andábamos allá en Honduras. Andábamos en Honduras y cuando llegamos a la isla de Roatán, yo no les entendía nada porque hablaban todos bien raro, carnalito, hombre. La gente hablaba así, hombre. Yo les decía, oye, ¿dónde puedo encontrar aquí la bolsita de agua? Me decían, súbete al merendón arriba, agarra un taco Coca-Cola y te metes atrás y allá va a encontrar el agua. Yo les decía, yo no te entiendo nada. Era tan fácil que me dijera, nomás sube para arriba. Tenemos que para abajo, ¿va? Sube, ahí está Coca-Cola, atrás agarras el agua, que por cierto, había unas frutas que y recontra señores y señores, hermosas y deliciosas. Vamos a irnos al segmento que yo sé que a usted le encanta, que es, y le vamos a dar la bienvenida, señoras y señores, fuerte el aplauso, porque llega los consejos del amor de Doña Luli.

0: Buenos días. Buenos días. Qué feo chiste se aventó él, que la Jenny Rivera, que con el avión, que con el que caiga. Oye, qué falta de respeto. Allá en mis tiempos, fíjate, yo andaba caminando con Pancho Villa. Yo era una de las dos que andaban en la orilla con él. Yo me acuerdo cuando andábamos allá, cruzábamos ahí la frontera, ¿no? Traíamos las patas llenas de cagada, pues, cuando cruzábamos de Juárez acá, era todo el terregal ahí bien feo. Una cosa fea, pero, a ver, dime, ¿qué te iba a decir?
1: Doña Luli, vamos a que usted nos pueda decir... Más bien que le dé el consejo a las preguntas que nos llegan a través del internet. Y por eso le digo, acá dice una de las preguntas que dice, ¿Cómo le digo a mi amigo que sea mi novio? Preguntan por acá. ¿Cuál sería el consejo que usted le puede dar a esta chavalona para que, con la experiencia que tiene?
0: La experiencia que tengo en ordeñar vacas, tengo más callos que dedos. Tengo, fíjate, estuve casada 14 veces. 14 veces estuve casada y después con el último ya fue que tuve los 45 hijos, los otros no podían. Ya con el, se me murieron tres, hay dos allá peleando en el ejército, ahorita uno está en Egipto, puro satalana. El consejo que yo le voy a dar a ella es que limpie bien lo que es el baño.
1: No estamos hablando del baño. Estamos hablando de que cómo le dice a su amigo que sea su novio.
0: Ay, es que se me olvidan las cosas. Ya uno a esta edad se le olvida todo. Fíjate, cuando estábamos chiquitos, yo me acuerdo que mi mamá me pedía las tortillas, el guacamole, me pedía los aguacates, la leche pasteurizada, y no se me olvidaba nada. Ahora voy a la tienda por un jabón de baño y traigo puro rollo de papel. Mira, el consejo que yo le doy a esta chavalita, ¿cuántos años tiene la chavalita?
1: No sabemos cuántos años tiene, solamente nos dijo que cómo le digo a mi amigo que sea su novio.
0: Mira, el consejo que yo le voy a dar es que no sea mensa. ¿Cómo cree usted, Carmencita, que la mujer le va a pedir que sea novio al boludo ese? No, aquí es al revés, mija. Tienes que esperar que el muchacho se te acerque y te diga, mija, así como nos decían antes, nos llevaban serenata y nos cantaban esa bonita melodía que decía: pasaste a mi lado con gran indiferencia, de Pedro Infante. Ahora las andan dedicando que si tu novio no, es, yo escucho ahí a mis tataranietos, porque ya tengo tataranietos, 104 tataranietos, tengo una cosa, no, cuando van a la casa me tengo que poner a hacer tortillas todo el día, porque tragan como marranos. El consejo que te doy, mija, escúchalo, por favor, no seas mensa. Que deja que él te diga que seas tú su novia. Yo sé que ya andas bien urgida, pero que no se te note, mija, quiérete un poquito, quiérete. Por eso yo a ti te digo, cuando agarres el Cloralex, échale poquita...
1: No es eso, es del amor, acuérdese, del amor. Estamos hablando del amor, no de la limpieza.
0: ¿Cómo critican a la gente mayor ustedes, los chavales? Nos critican porque no tienen nuestra edad. Cuando tengas 94 años vas a saber, te va a doler hasta la hernia para cacharte y levantarte. Pero culmino con esto. Mija, mija, dile que te invite a un restaurante caro, que le cueste pagar, que le cueste algo, porque si se así de gratis, mija, no. Que te lleve a un restaurante caro y ahí, mira, así que te agarre la mano y después así que vaya subiendo la mano como hormiguita. Y ya después ahí le dices, pues, ¿qué onda, Rigoberto? ¿Qué vas a querer conmigo? ¿O qué? Sasasá y acusá, que tú me aplaudes, mesa que más aplauda. Ya de ahí que se afloja el vato y te dice que sea su novia, pues mira, mija, ya triunfaste. Si no, búscate otro ahí en la central y Wyoming, hay muchos. Por eso, si ustedes quieren un consejo del amor, mándenos el mensaje ahí a la suavecita. Y aquí yo les daré ese bonito mensaje para todos ustedes, porque yo sé que andan muy mal en el amor últimamente, ya todos se casan con todos, los feos con bonitas y bonitas con feos. Hombre, pues sí, la cosa tenía que ser los bonitos con bonitos y las feas con las feas. Que se sigan ahí procreando los feos y los bonitos ahí, que salgan niños buenos, hombre. Ya mejor me voy a ir a la música porque ya me cayeron gordos todos y vámonos.

0: ¡Ahí quedó Julián Álvarez y su norteño banda! Oiga, claro que sí, como con todo gusto. Saludos para toda la gente.
1: Fíjate que a mí, yo creo que yo hubiera sido perfecto amenizador de bodas. Una cosa, yo de verdad hubiera sido amenizador de bodas y tú dijeras, oye, pues...
0: Claro que sí, como que estamos hablando con la gente, bueno, vamos a hacer esa noche, como si estamos aquí, estamos a la quinceañera que se nos pase para adelante, por supuesto, estamos a estamos aquí con ustedes, la gente que dice, esta bonita visita para toda la gente bonita, peladora, que se llama, si te tú
2: no
0: vas a hacer, así
2: dice. No les entienden nada,
1: no les entienden nada, pero bueno, y luego te cobran como si fueran a, te cobran como si fueran, no, están bien caros.
0: Señoras y señores, tocando la pelota al equipo mexicano, le quiero mandar un saludo a toda la banda que nos está escuchando, a los que no, pues no, porque pues para qué les mando saludos. Acá mira, ya nos está mandando saludos, mi Juanito de la Riva.
3: Ayer que estábamos hablando así, carnal, I was driving my Monte Carlo 94 in the Central, man.
1: Saludos para mi Mario González, que fanático del show, ya me dijo que se va a tatuar en la shishi derecha mi nombre.
3: Y que si tiene, no, ¿qué te cuento, mi amigo?
1: Acá estamos, saludos para mi buen Walter. Presente, señor Esquivel, Walter Saucedo.
3: Él es la sensación del bloque.
1: Bueno, vámonos a las noticias. Recuerde, más adelante estaremos regalando boletos para el grupo Frontera que llega
3: el próximo Thursday.
1: El próximo jueves, señoras y señores. El próximo jueves llega el grupo Frontera. Así es que bueno, pero antes vamos a ir con toda la información de lo que usted tiene que saber. Porque aquí, si antes que nada, está bien informado, chato. Vámonos, estas son las 5 noticias más destacadas de hoy miércoles 22 de julio.
3: Fíjate, ayer pensaba que era 22.
1: En Albuquerque y sus alrededores.
4: Así es. ¿Y usted qué opina?
1: El Sandia Resort Casino realiza una feria de contratación rápida. El complejo organiza un evento de empleo con contratación inmediata para puestos en seguridad, alimentos, bebidas y limpieza. Los candidatos pueden recibir una oferta el mismo día, así que ya no ande de huevón. Lo voy a leer como locutor porque la gente dice, ay, es que hablas como, pues eso se trata, mija, los tienen muy mal acostumbrados.
5: Los Albuquerque Isotopes hacen historia con su primer gerente general. Tracy Baines fue destacado para convertirse en la primera mujer en ocupar el cargo de gerente general del equipo de béisbol Triple A Albuquerque Isotopes. Tras más de 2 décadas en la organización, lo que quiere decir que ya son independientes. La ciudad de Albuquerque instala nueva iluminación en Nob Hill. El gobierno municipal continúa un proyecto para modernizar el alumbrado público en Nob Hill con el objetivo de mejorar la seguridad y la visibilidad del área. Además, las autoridades advierten sobre el riesgo de inundaciones. Ponga atención a esto, porque estamos todavía en la época del monzón y se acaba hasta septiembre. Entonces, de repente caen las lluvias y no lo quiero ver nadando por el río ahí para abajo, todo ahí. Deja tú, hombre. La corriente que te lleve los calzones. No. Bueno, la advertencia está hasta este momento. Debido a las lluvias del monzón, los meteorólogos alertan que algunas zonas de Nuevo México, incluida el área metropolitana de Albuquerque, podrían experimentar inundaciones localizadas durante los próximos días y el día de hoy. Hay un 60% para que esta tarde nos caigan lluvias bastante moderadas en la mayor parte de la zona metropolitana. La ciudad busca voluntarios para apoyar a adultos mayores. La ciudad de Albuquerque lanza una convocatoria para el programa de acompañamiento a personas mayores con el fin de brindar apoyo y compañía a residentes de la tercera edad. Señoras y señores, vamos a irnos a una pausa musical. Y cuando regresemos, le diré cuál es la palabra para que se vaya a ver a Grupo Frontera. Así es que Regresamos, mis amores. No se vayan. Ahí venimos.

0: Ahí tuvimos la música, señoras y señores, la música de...
1: Ya nada me hace reír.
0: Ni me sé la canción, pero bueno, ahí está. Dijo, ¿cuándo fue que pasó? Estábamos narrando un partido de fútbol y entró un jugador. Y estaba yo creo más emocionado mi comentarista que lo que yo estábamos emocionados. No, olvídate, una cosa, la gente ni sabía quién era. Ni en su casa lo conoce, pues, hombre. Bueno, señoras y señores, para que usted se gane boletos esta mañana, ¿ya tomó su café? Dice mi compa el Walter, ¿ya tomaste café? Ah, también le quiero mandar un saludo a mi amigo Fernando Rivera, que está escuchando el...

0: Fíjate, vamos a tener que hacer los recados a la sierra, aquí también. Pero aquí va a ser los recados a la ciudad. Porque pues aquí no hay sierra, entonces, como no hay sierra, decir los recados a la sierra, pues imagínate, imagínate. Me acuerdo que empezaba Dani Gaitán y...
1: Se le informa a toda la gente de la ciudad, de la colonia Aldama, a toda la gente de la colonia Aldama, que por favor se salgan, se acaba de reventar la alcantarilla y anda toda la... También se le informa a todos los ejidatarios del rancho Guadalupe que por favor entreguen la leche temprano porque el lechero pasa a las 4 del día. Se le informa.
0: Bueno, vamos a... Recuerde que puede seguir comentando. Ya vamos a la moneda de la verdad. Ya vamos a la moneda de la verdad. Yo sé que les encanta, pero bueno. Y es dolorosa a veces, yo no sé, porque tira la moneda y es lo que dice la moneda. Pero bueno, si usted le quiere preguntar algo a la moneda, sígalo escribiendo. Hay mucha gente, tal vez no alcancemos a decir todos, pero bueno, se hará lo posible, señoras y señores. La palabra el día de hoy para que usted gane boletos para Grupo Frontera. Envíe ya la palabra rápidamente, sin que falte un segundo. Envíe la palabra para que gane boletos para Grupo Frontera. La palabra es la siguiente. Chidas fronteras. Esa es la palabra. Vamos a una pausa comercial. Y regresamos con más del show number 1.

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4: Señoras y señores, señoras y señores, les tengo una gran sorpresa el próximo lunes. Una gran sorpresa, fíjate, mi querido monaguillo.
10: Vamos a ver, cuate, ¿quién es la bolsa izquierda o la bolsa derecha, cuate?
11: Este próximo lunes, mi querido amigo.
4: El próximo lunes vamos a traer un invitado que me acompañó durante mucho tiempo, hace 15 años, y esta era su canción de entrada. Usted ya sabe quién es. El lunes va a aparecer, Así es, Y olvídese, va a ser la locura, señoras y señores. También este sábado ganan mis Chivas. Pero bueno, vámonos, señoras y señores. Ya te tengo la sorpresa. Recuerde mandar la palabra, porque ahorita, más al ratito, estaremos ya diciendo ganadores y le estaremos diciendo a través de los mensajes cómo van a poder ustedes reclamar estos premios, señoras y señores. Estos premios. Cada día. Chidas fronteras del norte. Hoy les voy a describir a los que quieran oír. ¡Qué espantosa es una cruda! Fíjate que yo en algún momento de mi vida fui cantante en los camiones de Chihuahua. Me daban ahí nomás. Me daban $2, no, hombre, se lo regresaba. Tenga, señora, le hace falta más a usted que. Joder, a ver. Vamos a comenzar ya con la moneda de la verdad. Señoras y señores, la moneda de la verdad es traído a ustedes por mí. No hay patrocinador todavía. Cállate la boca, no hay ni línea telefónica. Estás más pobre que los de... Está bien ya.
11: La gente nos está texteando, la gente nos está mandando sus preguntas. Y vamos a irnos rapidito. Nos dice mi buen amigo Daniel Sáenz. Pregúntale a la moneda si tendré un aumento. Que le preguntemos a la moneda si tendrá un aumento.

0: Efectivamente, efectivamente, Daniel. Efectivamente, Daniel. Tu aumento será de $4.50. Aplausos. Vámonos a las demás preguntas. Laura Escobar nos comenta. Si quiere mandar, mándenoslas en audio. En audio. Pero bueno, ¿sabe qué?
1: ¿Sabe qué, chato? ¿Sabe qué? Haga lo que esté, haga lo que esté quiera.
0: La moneda de la verdad está en el aire. Dice Laura: voy a encontrar el amor verdadero o regresaré con mi ex. ¿Qué dice la moneda, señoras y señores?

0: Laura, Laura. La moneda dice, Laura, que te gusta la toxicidad y una cosa impresionante. Vas a regresar con tu ex. Vas a regresar con tu ex el próximo 28 de agosto. Te lo vas a topar en una burrera. Yo no sé cómo va a pasar, pero así dice. Vas a regresar con tu ex.
1: ¡Vámonos con más preguntas! La moneda de la verdad está en el aire. Raúl Castañeda nos dice:
0: pregúntale a la moneda, ¿cómo estará mi situación económica en los próximos meses? ¡Qué buena pregunta, ¿eh? ¿Cómo estará mi situación económica en los próximos meses? Vamos a preguntar a la moneda. ¡Que la moneda gire ahora!
1: Las alarmas se te están encendiendo, mi querido Raulito.
0: La moneda dice claramente: tu situación económica va a estar de la fregada. De la fregada. ¿Y sabes por qué? ¿Sabes por qué? Porque si no buscas chamba, mijo, pues ¿cómo? El dinero no te llega así de arriba para abajo. No, mijo, échale ganas. Pero dice que para el otro año, si sigues comprando lotería, escucha, para el otro año, si sigues comprando boletos de lotería, igual vas a seguir siendo pobre, porque pues está muy canijo que te saques la lotería. Pero bueno, última pregunta. Última pregunta. Esta está buena. Esta está buena. Esta la vamos a poner aquí. Daniel Rentería me pregunta: pregúntale a la moneda si hay alguien que me tenga envidia o me esté haciendo algún daño. Oh, wow. Vamos a ver quién te tiene envidia. Vamos a ver quién te tiene envidia, Daniel.
1: ¡Giremos la moneda!
0: Efectivamente, Daniel. Efectivamente, la moneda dice que hay alguien que te tiene envidia. Hay alguien que te tiene envidia. Efectivamente.

0: Señoras y señores, me está diciendo producción. ¿Qué dice? Mañana le vamos a contestar a mi buen Walter. Johnson pregunta si va a ver Alfredito y Julián ese año o si se gasta los ahorros en unos jugos.
1: ¿No estás viendo cómo está la producción, mijo? Y ahí andas tú gastándote en el jugo.
2: Señoras y señores,
0: vamos a irnos a una última canción y vamos a regresar para decirle a usted lo último para despedirnos. Yo sé que no quiere que me vaya, pero la verdad, después de la hora me caen gordos todos y ¿para qué quiere más tiempo? Con una hora es suficiente, mis chatos. Ahí les digo quién ganó los boletos de Frontera mientras vamos con la música. Claro que sí, Pablo, gran jugada del bofo, cómo le metió el empeine. Son los payaki que ya va a tener su 20avo hijo.

0: Ahí está la música del conjunto Primavera, hombre. ¡Ay, el conjunto Primavera! El conjunto Primavera, ídolo de multitudes. Dicen que, fíjate, cuando yo recuerdo que mi abuelo se murió de olvido.
1: ¿De olvido? ¿Cómo de olvido?
0: Pues sí, pues lo sacamos y se nos olvidó meterlo.
2: Ay. Gracias a toda la gente que está en sintonía de La Suavecita. Recuerden que en cuanto se acabe este show, le paso la estafeta
1: al caray perro,
2: a Piolín. Y después a las 3 de la tarde llega

El show de Erazno y la Chocolata. Y mañana otra vez a las 5 de la mañana arranca el show de Alex, el genio Lucas. Y después a las 10 llega su servillete. En punto de las 10 de la mañana, señoras y señores.

Los ganadores que han estado participando en las dinámicas de las palabras van a conocer. Fíjate, todavía tienen mañana para enviar la palabra, si no es que no han ganado. Y el viernes, los últimos 15 minutos van a ser de Grupo Frontera para que usted sepa si ganó los boletos o no. Aquí al aire se van a decir y además se les va a enviar un mensaje donde se les darán las instrucciones de absolutamente Tocho Morocho. Así es que ya sabe, todavía tiene tiempo. Si no ha ganado boletos hasta el día de hoy, todavía tiene tiempo. El viernes es el último día para que usted gane. Así es, mi querido amigo, mi querida hermana. ¡Vámonos! Estaba con ustedes. Gracias por estar en sintonía.

que le suben a la radio para escuchar este show. A toda la banda futbolera que nos enfrentamos y nos odiamos en el campo, pero cuando salimos, ay, somos muy amiguitos, hasta besos nos damos. Saludos para todos ustedes, a los que andan en la construcción, en el roofing, a las señoras que andan limpiando, a las maestras de educación temprana, a las que andan cuidando niños, ¿cómo molesta? Saludos para todos, nos vemos mañana, nos escuchamos mañana, ya me cayeron gordos.

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0: Oiga, vamos a hacer una broma aquí. Está con nosotros Eslabón Armado, paisanos. Eslabón Armado, esta agrupación perrona, viejones, que vino a triunfar. Que por cierto, un saludo para el compa Pedro, el cantante.
1: Pedro,
0: que cumple años. Y su carnalillo también canta en
1: sí.
0: Cumple años esta semana también. Su
1: ¿cuántos
0: carnalillo.
1: Años cumple?
0: El Brian también, carnal. Se me hace que cumple el compa Pedro, el cantante de Eslabón Armado, cumple. Creo que son 22 años.
1: ¡Wow! Están bien jóvenes.
0: O 24 años, carnal. Wow. Y la neta, se han portado bien chidos los vatos. Comienza su gira este viernes en Phoenix, Arizona. ¿Es el viernes, ¿eh, carnal? Sí. Va a estar en Phoenix, Arizona, los viejones. Y cumple años mi compa Pedro Tobar, de Eslabón Armado. Díganle que el Piolín lo mandó saludar, el Piolín, a mi compa Pedro de Eslabón Armado. Díganle, Piolín te mencionó ahí en la radio, pauchón. Así es que, te manda a saludar. Y van a escuchar la broma que hicimos con Eslabón Armado, paisanos. Estuvo bien cañona y la van a poder ver también en el canal de YouTube del show Piolín. Escuchen lo que pasó. En el show también tenemos algo que tú seguramente conoces también y ustedes conocen, que es la broma del show de Piolín. ¿A quién le vamos a hacer una broma? A ver, ¿a quién le llamamos y le hacemos una broma? Que te fuiste a México. ¿Otra vez?
2: Pues nomás sabía. Ya la marcamos ahí.
0: ¿A quién le vamos a hacer una broma?
3: ¿Cómo nosotros llamarle a alguien?
0: Sí, llamarle a alguien.
3: Puede ser el ya sea el David.
4: No, hay que hacérselo al papá o a la mamá de David.
2: Al David va a sacar
3: cuyo. Tengo un amigo que él es como productor y le puedo decir como hey, la neta, como algo del disco, porque él es ingeniero también y él hizo casi todo el disco de ingeniería, de mezclando y todo el rollo. Le puedo decir algo como que, ¿cómo le puedo decir? ¿Sabes qué? ¿Cómo puedo encontrar a alguien más? Encontrar a otro ingeniero. Pero la neta, muchas gracias por todo, te quiero mucho, porque él es amigo, es compa, y él sabe que cuando grabamos algo es con él. Y se le digo, hey, la neta, gracias por todo, pero encontré a alguien más.
4: Que vamos a grabar un EP.
3: Que vamos a grabar un EP. O que para el deluxe del disco, hey, ya tengo alguien que me lo vamos a utilizar.
0: Podemos hacer la broma de que podemos voltear una canción acá y decirle que yo soy el ingeniero.
3: Estoy diciendo,
0: o sea, no sé si le puede voltear una canción, Pabucho, que escúcheme mal.
3: Pero llamada, ¿llamada?
0: Sí, llamada.
3: Ok.
0: ¿Cómo se llama?
3: David,
0: ok. Vamos a hacer una broma aquí con Eslabón Armado, David, que es el ingeniero. De Eslabón Armado.
4: Dile que va a ser un EP.
0: Y en minutos vamos, señores, a escuchar lo que sucede con la broma. Y la van a poder ver en el canal de YouTube del show de Piolín en vivo.
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0: ¿Qué le decimos? ¿Qué le decimos al ingeniero de Eslabón Armado? Digan ustedes, manden ideas por Instagram @ el show Piolín, mensaje directo. ¡Vámonos, fierro pariente! ¡Suelta la rola! ¡Ah!

0: amigos de mi compa Eslabón Armado le van a llamar al ingeniero para decirle que van a cambiar al ingeniero. ¡Viva! Porque ya tienen a otro ingeniero. Y le va a ser Pedro de Eslabón Armado. Listo, mi querido Pedro, vámonos, oye, márcale.
1: Me cierro.
0: Ay, me da miedo.
2: No.
3: Yo, what's up, bro?
2: What's good, pa?
3: Hey, yo, pa, I was gonna tell you, bro, you know how we had already, like, planned the deluxe for the album for Nocturno?
2: Uh-huh.
3: So I already recorded 4 songs. We did them in the last 2 days. Nada más falta a little bit que Damián le ponga just a little more adornos, but it was just like flat. I saw like just guitars and I already put my vocals in, pero más falta de adornos.
0: Y yo te lo puedo dar,
3: aquí I have someone, my mom brought someone that he's like an engineer, and he says that, oh, like, dice que, oh, I could do a better job than David to, like, master and all that. Like, and he's kind of, like, just talking shit and shit. Like, I don't know if you want to, like, say what's up.
2: I have 2 Grammys. I think I'm, like, twice Billboard charted. And, I don't know what I'm saying. I'm just
4: kidding.
2: I'm the guy right now.
4: Hello? Compa? Hey, compa, mira, yo estoy diciendo aquí al compa Pedro que yo, pues, le quiero aliviar, ¿no? Porque quiero llevarlo al siguiente nivel. No, I don't know what's that. No hablo inglés, compa. Yo acabo de llegar a México y le produje el disco a Marco Antonio Solís. Le hice la producción también a Karim León y también a Intocable.
2: Ajá.
4: Entonces le estoy diciendo que yo, pues, le quiero aliviar, ¿no? Porque siento como que, pues, está quedando bien plaqueado.
2: No, pues tú échale, pa, ahí está, tú déjalo, ufa, todo tú si quieres.
4: No, pues no sé dónde fregos le encontraste el chiste, porque te burla como si fueras un vato loco.
2: No, pues no, está chistoso nomás.
4: No, chistoso porque estás menso, estás marihuano.
2: No, joder, pues felicidades en tu trabajo. Ahí está, pues.
4: Sí, o sea, me viniste a presumir con 2 Grammys. O sea, yo tengo 2 Grammys, 3 Grammys también.
2: No, pues que bueno, no te conozco, pues. No sé quién eres, nunca soy tu nombre.
4: Pues ya te estoy diciendo, imbécil. Te estoy diciendo que soy ingeniero.
2: Sí, pero no sé, ni sé quién eres, pa.
4: No sabes quién eres porque tú no estás a mi nivel, compa. Por eso.
2: No, pues ahí está, pues, todo bien.
4: ¿Algo más, perro, o te doy un hueso?
2: Lo que tú quieras, pa. Te doy mi...
4: Fíjate más qué puerco eres, qué grosero eres. ¿No te da vergüenza? Imagínate, se te va a caer la lengua, perro.
2: Todo bien, pa.
4: No, yo soy tu papá.
2: ¿Eh? ¿Papá?
4: No,
2: papá.
4: No, yo no creo perro.
2: You're my daddy, bro. You're my daddy.
4: Habla en español, porque no pique inglés.
2: Vos speak...
4: Por lo que quieras, ya te dije. O sea, ya lo quieres. Yo quiero llevar a Pedro, quiero llevarlo sin nivel. O sea, tú llegaste a un límite, compa. O sea, tú llegaste a la ABC, nomás hasta ahí.
2: No te entiendo, pa, no te entiendo.
4: ¿No entiendes?
2: No,
4: yo voy a ser el ingeniero de las canciones que acaba de grabar, las 4 canciones, Pedro de Eslabón Armado. ¿Algo más, perro, o te hice un huevo?
2: Yo no creo que grabó esos 2 días, Pedro. Estaba ensayando y estaba en live, pero...
4: Él grabó, ¿qué no entiendes? No te quería decir, no se animaba. Y yo le dije, ¿sabes que yo hablo con él? Pero como no tiene cerebro, entonces voy a tener que comprarte uno.
2: Bueno, pues, gane una buena, pues, una buena.
4: Uy. Orle, aquí te lo paso, compa.
2: ¿Qué haces, pa?
4: Hasta luego, inútil.
5: I went to leave, bro. I said you wanted a break. Ah, no, bro.
0: Te la comí.
5: Wait, some quick, bro.
0: Te la comí, te va mucho.
2: I was like, ¿qué me está hablando así, no?
0: Hasta se despeinó con la broma,
2: niño. huele nada.
4: No, pues hasta acá hueles.
3: Alright, pa, it was a prank, pa, my bad.
5: Alright, pa. Alright, peace out.
4: Bye, pa.
2: Adiós.
4: ¿Te la comiste, pa? Pues ya no es la broma de Violín, ¿sí? Con el eslabón armado. La tienen que ver en el canal de YouTube del show de Violín Paisanos, eslabón armado. Hoy Pedro cumpleaños, el cantante, díganle que el Violín lo saludó y lo felicitó. Y a su carnal también, el compa Brian, al Damián. Y también a su papá, señores, el compa Pedro. A su linda madre también, que es una linda mujer, a su esposa, a su hijo. Escuchen la broma y la vean en el canal YouTube de Choplin.

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14: Orbelín Pineda fue presentado como la nueva incorporación y refuerzo del equipo regiomontano. Matías Almeida pretende reforzar su ofensiva con el goleador que viene de jugar en el AEK Atenas de la Superliga griega. Y en el fútbol mexicano este sería su cuarto equipo. Participó también con Querétaro, Guadalajara y Cruz Azul. El equipo regiomontano no logra un campeonato desde 2019, cuando en el Clausura venció al América de México en lanzamientos penales. Ese fue su quinta copa en el fútbol azteca. Orbelín es rayado y usará la camisa número 25.

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0: Yo era niño, cuando tenía 10 años. Sí, eran cuatro viejitas que contaban el chisme desde el balcón de su casa. Mi totera chismosa, las chamacas.
1: En cada barrio, ¿verdad? Hay una.
0: Todo le contaba, carnal. Oigan, paisanos, en las redes sociales estoy buscando mucha gente que dice, busco novia o novio. ¿Por qué mejor no se ponen a buscar trabajo?
1: ¡Te habla Sammy!
0: ¡Ese es Sammy de Salinas!
1: Anda buscando novia.
0: ¿Trae chiste Minerva o...?
1: Minerva.
0: ¿Trae chiste Minerva? Cuéntale, hija. Dale. ¿Cuál es tu chiste, Minerva? Cuéntale, volada.
2: ¿Qué hace un perro con un taladro?
0: ¿Qué hace un perro con un taladro? Pues hace la construcción.
2: Taladrando.
0: Fíjate que un saludo para mi tía, ella se llama, fíjate nomás, Claudia, mi tía Claudia. Mi tía Claudia está gordita, pero se emborracha todas las fiestas de la familia, se emborracha.
1: ¿Cómo?
0: En todas las fiestas, ajá, mi tía Claudia se emborracha, carnal, y está gordita. Bueno, se toma hasta el agua de la taza del baño. Así es de. Y yo digo, ¿por qué hace eso, señora?
1: El agua azul.
0: Sí. Ándale, el agua del pato. No marches. Manda tu chiste grabado con tu voz por Instagram, arroba Chublin. Oye, a mí me mandaron un chiste, carnal.
1: A ver.
0: ¿Cómo le hago para ponerlo?
1: Ahí en donde dice iPhone.
0: Ok, entonces tengo que salirme aquí del canal de YouTube.
1: Ah.
0: Del Chublin.
1: Sí.
0: Para poder ponerlo, ¿verdad?
1: Sí.
0: ¿Y dónde lo conecto?
1: Ah, en el que dice iPhone, ahí.
0: ¿Este? Ajá. Ok. Sale, vale, ahí va. Este es el chiste que mandaron, mijones. Un camarada.
1: ¿Cómo se llama?
0: Se llama Francisco.
1: ¡Francisco!
0: Francisco, ahí va, ¿eh?
1: Pancho.
0: Ahí va, Francisco. En el iPhone, ¿verdad? ¿Me dijiste?
1: Ajá, ahí
0: está.
1: ¿Por qué no suele todo el volumen también?
3: Que fue un viejito al
0: doctor. Ahí está. Ahí está. Francisco lo mandó por Instagram, arroba Chubelín. Ahí va.
3: Hola, Piolín.
0: Hola.
3: El que fue un viejito al doctor.
0: Ajá.
3: Y le dice, doctor, oiga, doctor, necesito que me baje la potencia sexual. Y le contesta el doctor, es que la potencia sexual la tenemos acá en la mente. Pues por eso quiero que me la baje.
1: Ya no puede.
0: Ya no puede, no. ¿Eso te pasa a ti, DJ?
1: ¡Achú!
0: ¿Quieres que te baje la impotencia?
1: Hablando de la potencia sexual,
0: ajá,
1: estaba Piolín ahí en la recámara como a las 12 de la noche, bien romántico, ¿verdad?
0: Sí.
1: Y le dice Piolín a su esposa, gorda, gorda, prepárate, gorda, porque te voy a hacer la mujer más feliz. Y le dice a la esposa de Piolín a Piolín, wow, ¿te vas a ir de la casa?
0: No. Te pasaste lanza, carnal, no marches.
1: Se identifica minero, ¿verdad?
0: Sí. Fíjense que cuando, cuando por ejemplo, el DJ paisano se pone a pistear, ¿enflacas, carnal?
1: Sí, se nota, ¿verdad?
0: Sí, cuando siempre que te pones bien borracho, carnal, enflacas. Te hace adelgazar.
1: Sí.
0: Sí, porque se le bajan los chones y los chores.
1: ¡Wow! Oye, la Minerva, ¿cómo la goza?
0: A ver, chiste, Minerva.
2: ¿Ustedes saben por qué los libros de matemáticas siempre están tristes?
0: ¿Por qué los libros de matemáticas siempre están tristes, señorita?
2: Porque tienen muchos problemas.
0: Gracias. Gracias, libro matemáticas, Minerva.
1: A ver, le tengo una adivinanza a Minerva.
0: Ah, ¿cuál es?
1: ¿Qué le dice una gallina deprimida a otra?
0: ¿Qué le dice una gallina deprimida a otra?
2: ¿Estoy triste?
1: No. Le dice, necesitamos apoyo.
0: Ay. Ay, cosita, mira nomás.
1: Estamos bien, man flakes.
0: Sí. Fíjate que, la neta, carnal, yo no sé por qué la gente escoge, dizque una fecha especial para casarse.
1: Ajá, sí, cierto.
0: Todos se dicen, ay, no, me voy a casar el día 24 de diciembre porque es una fecha especial para casarme.
1: El 14 de febrero.
0: O sea, que para que tengan buena suerte, ¿no?
1: Sí.
0: Yo les recomiendo que si quieren tener buena suerte, no se casen.
1: ¡Wow! Ahí viene tu esposa, ¿eh?
0: No, no te creas, estoy jugando, aperte. Oiga, pues ya no recuerden que en minutos vamos a escuchar lo que el hijo de Ricky Martin dijo, que no le gusta que lo comparen con su padre Ricky Martin.
1: ¡Qué gacho, eh!
0: Que él quiere superarse por sí solo, ¿no? Que no lo comparen. Entonces, cuando eres hijo de un famoso, siempre vienen las comparaciones. Sí canta igual que su papá, sí canta igual que su mamá. Y es mucha presión, yo creo, para los morritos que son hijos de famosos. ¿Ah, tú eres hijo de famoso, DJ?
1: Sí, de un señor mago.

0: ¿Por qué es de un señor mago?
1: Porque desapareció cuando nací.
0: Entonces te pregunto a ti no te gusta que te comparen con tu hermano o hermana, ¿y por qué razón? Mándalo grabado con tu voz por Instagram, arroba el show de Piolín.
1: Mi ex me comparaba a mi papá.
0: Oh, yo pensé que te comparaba con su ex. Entonces, pues, hasta el Chaplin van a escuchar por qué razón no le gusta que lo comparen al hijo de Ricky Martin con su papá Ricky Martin.

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0: La pelea de Ryan García contra Conor.
1: ¿O sí, carnal?
0: Sí.
1: ¿Cuándo va a ser?
0: Ahorita me acaba de llegar el email. Dice, ¿le puedes decir a tu papá?
1: Oigan, paisanos, fíjense nomás que el hijo de Ricky Martin dice que no le gusta que lo comparen con su padre. Yo creo que ser famoso o ser hijo de un papá famoso está muy cañón, paisanos, la neta.
0: ¿Por qué?
1: Pero escuchen, ¿por qué razón no le gusta que lo comparen con su padre Ricky Martin a su hijo que tiene? ¿Qué edad tiene, Pauchón? ¿Puede revisar, por favor, qué edad tiene el chamaco?
0: Lo busqué en el internet y dice que tiene 17 años.
1: 17 años. Y van a escuchar por qué razón. A ti, ¿por qué razón no te gusta que te comparen con tu papá, tu mamá, tu hermano o hermana? Mándanos tu audio o video para que salgas en el canal de YouTube de Choplin.
0: Ya estamos en YouTube ahorita mismo en vivo, ¿eh?
1: Por Instagram, arroba el Choplin, ¿ok? Si tú fueras hijo de un famoso DJ,
0: ajá,
1: ¿de quién te gustaría ser? Pero me lo dices después de lo que dice el hijo de Ricky Martin.
0: Va.
1: Escuchemos. Hola, carnal.
2: Vale.
1: Se escucha eco, loco. Minerva, no marches, andas. Deja, hija, no pongas ahí la copa.
3: Mi nombre es Valentino Martín.
1: Valentino Martín.
3: No Ricky Martín.
4: Valentino Martín apareció en Instagram para hacer un llamado y pedir que no lo comparen con su papá, Ricky Martín.
3: Lo que yo estoy diciendo es que, por favor, no me comparen a mi padre. Yo entiendo que yo soy su hijo, pero si ustedes me van a seguir, ustedes me van a seguir porque soy Valentino y nada más.
4: Varias veces se disculpó con sus seguidores por su mensaje y reconoció amar a su padre y sentirse orgulloso de ser su hijo. Sin embargo, hizo hincapié en que le lastima que se asegure que sus habilidades en el baile se derivan por el cantante y no por su trabajo arduo.
3: Miente. Eso duele.
0: Me duele. Eso duele.
3: Y siempre comparándome a mi padre de nuevo. O sea, por favor, ustedes tienen que entender. Solo porque yo soy su hijo, no somos la misma persona.
4: El video de Tino duraba 13 minutos. Sin embargo, después lo eliminó. ¿Qué te parece?
0: Sí.
1: Pues yo creo que es difícil ser hijo de un papá famoso porque empiezan las comparaciones de que si canta igual que él,
0: ajá,
1: que si se viste igual que él, que si es igual de humilde.
0: O si no le echa las mismas ganas que le echa el padre.
1: Sí, por eso te digo, o sea, ay, mira, no sale como su padre.
0: Ajá.
1: Yo creo que las comparaciones, eso no más le pasa a los hijos de los famosos, también a la gente como común y corriente como tú.
0: Gracias.
1: Más corriente
0: que común.
1: Que común. Eso sí viene, o sea, a relucir. ¿De qué famoso te gustaría ser hijo, DJ?
0: ¿Cómo, cómo?
1: ¿De qué famoso te gustaría ser hijo?
0: Ah, tuyo.
1: Ah, no se vale repetir. No, no, no marches. No, no, no. ¿Qué pesa más, carnal? ¿Tener un papá famoso o abrirte camino por ti solo?
0: Tener un papá famoso.
1: ¿Pesa más?
0: Pesa más.
1: Porque, ¿por qué?
0: Porque si no llegas al mismo nivel que tu papá, sí, te van a criticar.
1: Sí, ¿verdad? Como los futbolistas, ¿no? Por ejemplo, sí, hay futbolistas también que sus padres han sido grandes futbolistas y el hijo no es igual de bueno como futbolista.
0: Correcto.
1: Beisbolista, boxeadores.
0: También cantantes.
1: Hay boxeadores, sí, cantantes. Pero yo creo que no puedes comparar, está mal de comparar.
0: ¿Sabes a quién criticaban mucho por eso que dices de los boxeadores? A sí, Chávez Jr. Porque su papá era tremendo guerrero y él no le estaba echando ganas por todo lo que tenía y lo criticaban
1: por su problema,
0: mucho,
1: ¿no?
0: Sí, sí lo criticaban
1: mucho. Pero ahorita, gracias a Dios, ha superado eso, mi querido Junior.
0: Sí.
1: Y es un gran campeón y tiene talento, ¿eh? Tiene talento, sí, la neta lo tiene talento. Pero claro, yo creo que a veces no puedes comparar ciertas cosas como, por ejemplo, cuando el papá, ¿verdad? Tuvo la oportunidad de poder tener mucha hambre, carnal.
0: Sí.
1: Entonces no tenía la necesidad tan grande como, por ejemplo, a veces el hijo, que tiene algunas comodidades.
0: Correcto.
1: ¿No? No es la misma hambre.
0: Porque se la ponemos muy fácil a nuestros hijos.
1: Sí, entonces yo creo que es más presión cuando eres hijo de un famoso porque hay mucha presión de compararte. Por ejemplo, también cómo te ves, cómo cantas.
0: A mí mi ex me comparaba a mi papá. Cada vez que nos peleábamos, porque yo decía que te voy a dejar. Oh, ya me comparaba a mi papá. Como tu papá te dejó, nos vas a dejar a nosotros. Y me dolía muchísimo.
1: ¿Y dónde está la mentira?
5: ¿Sabes quién, Piolín, también?
1: Siga.
5: A Alex Fernández dice que a él ha perdido muchas, sí, oportunidades, sí, en vez de haber sacado provecho del apellido.
1: Oh. Sí, porque quisieran tener un Vicente Fernández, ¿no? En tal lugar.
0: Ah, sí, cierto.
1: Y entonces, yo creo que a muchos les ha afectado mucho eso. Sí. O sea, mucha gente dice, ay, pues se les va a facilitar la carrera. En muchas ocasiones,
0: sí,
1: se les pone más difícil la carrera porque son hijos de famosos.
0: Correcto.
1: ¿Sabes quién anda trabajando bien chido y le está echando muchas ganas?
0: ¿Quién?
1: Leonardo Aguilar.
0: Ah, sí, cierto.
1: El hijo de Pepe Aguilar.
0: Sí.
1: Él anda trabajando por sí solo, carnal.
0: Sí.
1: Precisamente para abrirse camino por su esfuerzo y trabajo y talento.
0: También Emiliano.
1: Sí. Y también, por ejemplo, en ocasiones suele suceder que a mucha gente le molesta eso.
0: Sí.
1: ¿A ti te molesta que te comparen con tu papá, tu mamá, o tu hermano o hermana?
2: Oye, tú, cara para la radio.
1: Hombre, gracias.
2: A mí lo que me cae más gordo es que mi esposa me compare a los demás. Mi esposa me dice, oye, tu amigo me ponía así, o tu primo lo tenía más grande. No, a mí qué me importa, eso me deprime, no me estás comparando con todos los que tuviste.
1: Manda tu audio por Instagram, @ el show de Piolín, o video. ¿Por qué no te gusta que te comparen con tu papá, tu mamá, hermano, hermana? Yo le voy a decir por qué razón no me gustaba que me compararan con mi papá.
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1: Oye, paisanos, estamos hablando de que si te molesta a ti de que te compare tu papá o tu mamá, porque el hijo de Ricky Martin no le gusta que lo comparen con su padre, ¿verdad? Porque él quiere abrirse camino por sí solo.
0: Así es.
1: Entonces muchas veces a uno lo comparan, paisanos, y la neta no está chido eso. ¿Por qué razón no te gusta que te comparen con tu papá o tu mamá, tu hermano o hermana? Platícanos. 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Oigan, recuerden, paisanos, manden sus comentarios. ¿Con quién te compararon? Y te emperraste bien gacho. Y dijiste, no me compares con esta hija de la más paloma. A veces las mamás comparan a las nueras.
0: También.
1: Eres igual que la ex de mi hijo.

0: Paisano, estamos hablando de que cuáles son las comparaciones que hace tu papá y tu mamá que no te que te molestan a ti.
1: Que te hacen enojar.
0: Que te hacen enojar, paisanos, por la razón de que la neta dice, no, ¿por qué me andas comparando, papá, mamá, con mi hermano? Si mi hermano fue un bueno para nada. Y muchas comparaciones así, ¿no? Molestan demasiado. Entonces, ¿con quién te ha comparado tu papá o tu mamá? ¿O te han comparado con tu hermano o hermana y no te molesta? ¿A ti te molesta que te comparen con tu papá, tu mamá, tu hermano o hermana? A mí, por ejemplo, la neta, a veces, por ejemplo, me comparan, ay, eres igual que tu papá. Mejor compárenme con alguien que ya pagó la casa. Sí, pensamos. Vamos a escuchar la comparación que me mandaron ahorita, Pabuchón, por Instagram, @choplin.
1: Oye, antes de que lo toques, estamos en vivo en el canal de YouTube, El Show de Piolín. Búsquenos en YouTube, El Show de Piolín.
0: Para que vean que ustedes no son los únicos que tienen hijos gachos.
1: También ¿okay? Nosotros.
0: También.
1: Estamos gachitos.
0: Ahí va, escuchen nada más lo que dice esta chamaca. Dale.
2: Hola, Piolín.
0: Hola, mi amor.
2: A mí no me gusta nada y me molesta mucho que me comparen con mi mamá. La quiero mucho, pero no me gusta que me comparen. Mi mamá es muy ocurrente, es muy atrabancada, es muy, muy diferente a como soy yo. Y me molesta mucho que me comparen con ella, especialmente cuando hago quizás cosas que no me doy cuenta y me están comparando con mi mamá inmediatamente. Eso me molesta mucho.
1: Es cierto, eso
0: no
1: pasa.
0: No marches, o sea, fíjate, no le gusta a ella. No. Mi querida Blanca, no marches que la comparen.
1: Mi actual pareja también, cuando comenzamos a salir, me comparaba con mi mamá porque dice que yo era bien enojón. So, cada vez que ella y yo nos peleábamos, eres igual que tu mamá.
0: A eso me cae gordo, la neta. Cuando te empieza a comparar también la propia esposa que te empieza a decir, loco, ay, va a salir igual que tu papá, verte. Mi papá fue bueno, hombre. Nomás que mi mamá lo maltrataba, gacho. Sí.
1: Ay, se vuelve a repetir la historia entonces. Sí. Con tu esposa.
0: Mi mamá me comparaba tanto con mi primo que pensé que ella también lo parió. Ay, la neta, dije, no, pues comparaba demasiado, dice Martín. En mi casa, dice Luz, me mandó esto por escrito, dice, en mi casa, Piolín, había tanta comparación que sentía que vivía en un concurso de talentos. Sí, no, es que ¿por qué somos así? Yo, por ejemplo, yo a mis hijos no les digo así.
1: No, ni yo.
0: No les digo, fíjate que tu carnal es más estudioso, tu carnal es... No, yo le digo, ¿sabes qué? Nomás échale ganas porque mira lo que está haciendo tu hermano.
1: Ajá.
0: Y yo creo que tu hermano le ha ayudado bastante. Que, por ejemplo, va a la iglesia, que se mete en un grupo de jóvenes.
1: Ahí estás comparando.
0: No, no estoy comparando, estoy diciéndole que debería
1: Sí, porque dices, tu hermano es mejor que tú.
0: ¡Que no estoy comparando!
1: El Sammy mandó audio.
3: ¿Qué onda, papuchón? SammySalinas.com.
0: A ver, gobernador de Salinas.
3: A mí no me molesta que me comparen con mi jefe o con mi jefa. Ajá. Al contrario, me hubiera gustado que me compararan, pero pues no, nunca me compararon. Porque ellos a mi edad ya tenían su casa y muchas cosas que yo a mi edad no tengo nada. Ah, más bien lo que tengo ahorita es el colesterol alto y cosas así. Me sube, se me baja la presión. Y lo que quisiera que se me subiera y se me bajara es otra cosa, papuchón. Pero pues aquí seguimos de solterones todavía aquí en Salinas.com. Así es de que no, a mí no me gusta que... No me molesta más bien que me compararan con ellos. Al contrario, mi jefe sí era un ejemplo a seguir. Yo doy puras vergüenzas aquí. Soy la oveja negra de la familia, papuchón. Y ni modillo, pues la suerte que me tocó. Saludos de Salinas.com.
0: No, pero ¿saben qué? Hablando de eso también, este camarada de Sammy anda buscando una mujer, por si hay una mujer que quiere conocerlo a él, me mandan su número telefónico por Instagram, @choplin, y les puedo presentar a él. Y puede salir hasta en video, ¿verdad? El camarada. El
1: video, sí, en video y
0: para
1: todo.
0: Para que le vean la cara y todo, es ojo verde, el vato es güero, trabajador, el chamaco, sabe manejar tractor, pero no su vida.
1: Oye, el Kevin mandó un audio aquí.
0: A ver, escuchemos lo que dice Kevin, que no le gustan las comparaciones.
4: Sí, Piolín, siempre me andan comparando con mi mamá y me dicen, hey, niño, te pareces mucho a tu mamá. Y yo le digo, sí, mi mamá está allá.
1: No se alburió.
0: Qué poca más. No se anden aburriendo todos de Zenaido. Manden sus comparaciones, paisanos, por Instagram, @choplin, pero sí, la neta, está bien cañón. Tú, Minerva, ¿tú comparas a tus hijos también, hija? ¿Los comparas con sus
5: es
0: cinco
5: que nomás
0: papás?
5: Tengo uno, Piolín.
0: ¿Nomás tienes uno?
5: Sí, no di para más.
0: Hija, ese cuerpecito hay que usarlo más, entonces, chamaca. ¿Tú tienes, hija, todavía?
5: No, si de que se usa, se usa.
0: Esta chamaca prefiere ser mejor leche con el requesón que el queso, que hacer hijos. No manches, hija. Suéltese con el fresito para tu marido.
5: Es dile que sí, el cuerpo sí se usa, nada más que ya no quiero otro.
0: ¡Ay, video!
6: Hola, mi papuchón. Ajá. No, hombre, ¿cómo? A mí no me molesta si alguien se avergüenza o algo. No, a mí no, al contrario. Mi padre es un ejemplo en el transporte allá en México.
0: Ah, qué perro.
6: Y que me comparen con él, no, es un gran orgullo.
0: Qué bueno.
6: No, a mí no me molesta, al contrario. Al contrario, y presumo que es él y en lugares, personas que coincido que no conozco y que sale a mención y dice, no, es tu papá. Entonces sí me lleno de orgullo. Se cuenta como los pavos reales. Me inflo. Saludos desde Chicago.
0: ¡Saludos, Chicago! ¡Saludos! La gente que está ya sea escuchando en la radio, en el podcast, el choplin.com o también en el canal de YouTube del Choplin. Saludos a toda la gente perrona de Chicago, paisanos, ¿eh? La neta, dice acá... Pero vos, Piolín, ¿no te parece mucho a tu papá, el Cucuy, y nadie te compara con él?
1: El Cucuy.
0: Ah, buena onda, nomás es maestro.
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0: En minutos, ¿qué tenemos, viejo? Más adelante, papuchón.
1: Tenemos, ¿a qué venimos? A triunfar.
0: Sí, es cierto, paisano, si usted tiene una taquería, eres compositor o cantante, tendrá la oportunidad de salir al aire y dar a conocer también tu número telefónico para que te contraten. Si eres jardinero de la construcción, andas ahorita falto de jale, también te ayudamos. Manda tu número telefónico por mensaje directo en Instagram, @elshowdepiolin. Para que salgas al aire, viejón, ¿eh? Aquí tenemos para ¿era que vienes a triunfar, carnal?
1: Ah, tenemos a un señor que tiene una compañía de jumpers y sillas para fiestas.
0: ¡Ah, no marches!
1: Sí, señor.
0: O sea, él renta. Van a escuchar cómo logró su negocio para rentar sillas, mesas para las fiestas y también brincolines.
1: Y le ha rentado a gente que no le paga.
0: ¿Brincolín, carnal? ¿Brincolín? Es el para la garganta, ¿no?
1: No, ese es broncolín.
0: Después de estar en el Choplin.

0: ¡Vamos con los chistes! ¡Chistes, chistes, paisanos! ¡Vamos con los chistes!
1: ¡Fuga!
0: Así es que manda tu chiste grabado con tu voz por Instagram, arroba el Choplin, paisano, de volada. Oye, ¿es cierto que después de los 40 años uno come menos?
1: Dicen que sí.
0: No, pero ¿sabes por qué come uno menos?
1: ¿Por qué?
0: Porque no tienes hambre.
1: Gracias.
0: ¿No crees? Sí, ya las personas mayores, cara, no comen como antes.
1: O
0: la
1: no
0: neta.
1: Tienes dinero.
0: Sí, porque ¿sabes qué? Todo les hace daño. Todo, hasta el aire les hace daño.
1: Ay, la acidez.
0: Hasta diabetes les da el aire. No marches, por esa razón ya no comen demasiado.
1: Tengo gastritis.
0: No más no digas. Te manden su chiste, graban con su voz por Instagram, arroba el show de Piolín, paisanos, ¿ok?
1: Minerva, me
0: tres amenaza. Veces te engañé, tres veces te engañé, tres veces te engañé. La primera con Carmela, la segunda con Manuela y la tercera con Andrés.
1: ¿Oh, sí?
0: ¿Estás oyendo, perro? Le subo a la radio. Así dijo mi mamá.
1: ¿Con Andrés?
0: Así la cantó mi mamá, sí, la cantó mi mamá. Con Andrés. ¡Chiste, Minerva!
1: Tómala, Minerva. Ah,
2: ¿qué tan alto creen que está el nivel de inglés, muchachos?
0: ¿Qué tan alto está el nivel de inglés?
2: A ver. Sí. Por ejemplo, eso me preguntaron cuando fui a pedir trabajo. Ajá. Les dije muy alto y me dicen, a ver, ¿cómo se dice recuerdo en inglés? Y le dije, memory. A ver, dímelo en una frase. Me subí a una escalera y me morí.
1: Me morí.
0: ¿La memory que no es la del celular?
1: Hey, la que tiene más que nosotros.
0: Sí. Oye, no manches, pedí un arroz con pollo.
1: ¿Y qué pasó?
0: Pero a ese plato le ponen más arroz que un recién casado.
1: Es cierto.
0: Carnal, no marche. ¿Por qué pasa en los restaurantes que uno cuando pide arroz con pollo le pone más arroz que pollo?
1: Es más barato el arroz que el pollo.
0: Sí, pero no marche, no paga por un plato de arroz con pollo. Regularmente tienen que poner más pollo que arroz.
1: Por eso lo tienes que ordenar al revés.
0: Ah, ¿cómo?
1: Quiero pollo con arroz, no arroz con pollo.
0: Ah, ok. Entonces soy un mundo yo. ¡Chiste, DJ!
1: Va, estaba la esposa de Piolín y Piolín ahí en la cama, ¿verdad? Ajá. Y estaban bien abrazados. Y le dice la esposa de Piolín a Piolín, ¡gordo papuchón! ¡Qué ojos tan grandes tienes! Y le dice Piolín, ¡ah, es que de niño lloraba mucho! Y le dice Mari, ¡ah, hubiera sido mejor si orinabas más!
0: Fíjense que lo mataron. Fíjense que mi mamá, fíjate que ha trabajado toda la vida, ¿no? Mi mamá ha trabajado toda la vida. Entonces, pues, pues para sacar adelante tanto su vida de ella como la mía, ¿no? Ajá. Entonces le dije, mamá, ¿sabe qué? Pronto yo voy a tener dinero para que usted ya, la neta, solamente trabaje para usted.
1: No para darle a mí.
0: Y se enojó y se fue.
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0: Efraín quiere participar en el segmento porque dice que nos va a enseñar cómo logró su negocio para poder rentar brincolines,
1: sillas,
0: mesas,
1: jumpers
0: y hasta hermanas. Hey. Efraín es de la Ciudad de México, paisanos. Papuchón, primero que nada, viejón, platícame tu historia. ¿Cómo lo lograste para que mucha gente que está escuchándonos también logre en su propio negocio?
2: Hola, ¿qué tal a todos mis amigos? Bien, mira, estamos ubicados acá en Reno, Nevada. Y principalmente, pues fue idea de mi esposa. Ella siempre quiso trabajar, quiso hacer algo diferente. Y pues yo, soy sincero, al principio yo no creía, yo decía que no, que se dedicara a los niños, porque pues cómo iba a distraerse y todo eso. Entonces yo, ella insistió y empezamos con 2, 3 brincolines, unas pocas mesas, sillas, y pues nos fuimos posteando ahí en el marketplace de Facebook, y pues así poco a poco fuimos saliendo adelante, y pues ahorita ya tenemos 8 años con el negocio, gracias a Dios.
0: Papuchón, pero ¿cuáles fueron los momentos difíciles, carnal, donde ya casi tiraba la toalla?
2: Pues al momento que como hispanos pensamos que se nos ponen muchas las barreras para, por decir, ir a la ciudad y sacar los permisos, las licencias, las aseguranzas, y muchas veces creemos que por ser hispanos y pues no estar en este país como debe de ser, que tenemos esa barrera y decíamos, no, pues la verdad no, pues nos vamos a meter muchos problemas, luego con los clientes americanos, quién sabe qué nos vayan a decir. Y pues en ese momento como que nos desanimábamos mucho, sí. Pero ya al pasar del tiempo pues nos dimos cuenta que todo lo que se comenta, todo lo que se diga es totalmente erróneo. O sea, cualquier cosa que tú quieras emprender, que tengas el sueño y la meta puesta al frente, se consiguen las cosas.
0: Eso. Pero ¿de dónde sacaste el dinero para que la gente también aprenda cómo es que lograste obtener el dinero, Papuchón, para poder poner tu negocio de renta de sillas, mesas y brincolines?
2: Y toro mecánico y resbaladillas de agua. Y luego le digo a la gente que nos contrata y hasta invitados para ir a comer. Sí,
0: a tus órdenes.
2: A base de mi trabajo, yo trabajo en la...

0: reconstrucción. Y pues ahí fuimos ahorrando, ahorrando hasta juntar para tener dos, tres brincolines y unas como, no recuerdo si unas fueron como 8 mesas, 50 sillas. Y pues así poco a poco, gracias a la mujer que tengo, todo lo que iba ella pues rentando siempre lo fue ahorrando para ir reinvirtiendo, reinvirtiendo, reinvirtiendo. Y pues le digo, oye, es tu negocio y ahora yo soy el que le friego más.
1: Oye, Bocho, pero una cosa bien importante para toda la gente. Estaban escuchando a mi compa Efren, que es de la Ciudad de México. Tiene su propio negocio en la ciudad hermosa de Reno, Nevada, donde nos escucha nuestra gente triunfadora.
2: Con su esposa.
1: Y escuchen nada más lo que hizo, ¿no? La esposa fue la que le dio la idea de poder crear este negocio de rentar mesas, sillas, vincolines, como dice él, hasta resbaladillas con agua. Papuchón, quiero que des tu número telefónico para que te contraten y llámenle, por favor, porque es uno de los nuestros, para que siga triunfando con su negocio. Y no nos, te, no nos toque mantenerla a él y este la esposa no se canse de tenerlo en su casa.
0: Y sí, ¿verdad? Miren, nuestro negocio se llama Danny's Party Rental. Estamos aquí en la ciudad de Reno. Servimos a todas las áreas conurbadas, Carson City, Lake Tahoe, Fallon, Fernley, todas las áreas a más de 80 millas.
1: Hasta Las Vegas.
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1: No, espérate, no, espérate. Tranquilo. Espérate, tranquilo, mijo, si no te van corriendo, espérate. No viene la policía detrás de ti.
2: Pensé que era un disclaimer.
1: A ver, un número telefónico, por favor, pero nomás uno, pero despacito, mijo, por favor, porque así como te gusta.
2: Hey, como Daddy Yankee,
1: despacito.
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2: Con el toro mecánico.
1: La suegra. Pero no le van a subir la velocidad con la suegra, por favor, porque va a salir las muelas. Postizas allá por con el vecino. La va a traer el perro después de ahí en la boca. 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Papuchón, ya le están llamando. Ya le están llamando.
2: Tiene brincolines de agua también.
1: Ya te están llamando, también. Papuchón. Felicidades, viejón. Y ahora te pregunto: ¿a qué venimos de la Ciudad de México a Estados Unidos?
0: ¡A chupar!
1: ¡Eso, Casimiro!
2: ¡A triunfar!
1: ¡A triunfar!
0: ¡Oh, a triunfar!
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0: Parabéns, Genóbles, Genóbles.
1: Estamos en vivo en la radio, también en el podcast de Choplin.com y también en el canal de YouTube del Choplin. Hey. Vean el ojo de pescado que tiene el DJ ahí en el canal de YouTube del Choplin, paisanos. Pero también tenemos a la abogada de inmigración que nos va a decir que hay buenas noticias. Gracias a que, paisanos, mucha gente se va a beneficiar por esta decisión. ¿Cómo fue que convencieron al presidente Donald Trump para que pues no nos quitara el TPS, abogada Leticia, la ley defensora?
2: Bueno, no fue el presidente Trump, de hecho fue una decisión que sacó un juez federal en el estado de Massachusetts. El TPS, el permiso de trabajo para los salvadoreños que tienen el TPS, se tenía que vencer el día de hoy. El TPS lo tienen hasta septiembre 9, pero el permiso de trabajo tenía una fecha de vencimiento de julio 22. Este juez el día de ayer dijo que vamos a bloquear ese vencimiento. Así que si tú eres un salvadoreño que tiene el TPS vigente y se te tenía que vencer hoy, esta nueva orden que acaba de salir ahora dice que lo tienes vigente hasta agosto 5. No es algo permanente, no significa que van a hacer otra extensión para el TPS para los salvadoreños, solamente significa que ahorita puedes seguir trabajando de manera legal hasta que puedan tomar una decisión más adecuada, puedan escuchar argumentos legales, ya que no han tenido ese tiempo, pero por lo tanto tienen el permiso de trabajo vigente hasta agosto 5.
1: Buena noticia, paisanos, qué bonito. ¿Quiénes califican, abogada?
2: Los salvadoreños que tienen el TPS vigente son los que todavía tienen su extensión hasta agosto 5.
1: Ay, por fin, DJ, no te tienes que casar con la abogada.
0: Y sí.
1: Para que te arregle papeles.
0: Y todos estaban alegres aquí que me iban a correr. Porque se
1: iban a hacer el TPS. No, le salió el tiro por la culata.
0: Ay, no, por ahí no.
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2: 25. Wow. 33, voy a cumplir
0: 33
2: años.
0: Parece de 21,
1: ¿Yo, verdad?
0: No, ella.
1: Ah, yo sé que yo. Tenemos a Nayeli que tiene una pregunta para ti, abogada. Nayeli, ¿cuál es tu pregunta, mija? Te escuchamos.
3: Sí, hola, buenas tardes.
1: Hola.
3: Mira, la situación de mi hija tiene corte en agosto.
1: Sí. ¿Y por qué tiene corte en agosto tu linda hija, mi reina? Sí.
3: Es de inmigración. Yo tengo papeles, pero en el curso de los trámites se supone que se tuvo que meter ella para que ella también pudiera agarrar papeles por visa U. El problema es que mi ex esposo es el que tenía el caso, sí. Y le llegó una carta a ella que no podía, que tenía la corte. Entonces no sé si hay algo que se pueda hacer.
1: ¿Qué le pasó a tu hija, mi reina, que pudo arreglar o tramitar por la visa U?
3: Yo tramité por visa U.
0: Ah, entonces ella está pidiendo a su hija.
3: Le vamos a meter en el caso. Pero no llegó la carta con que tiene corte para agosto.
1: Ok, mami, ¿pero qué te pasó a ti, mi reina, que pudiste meter los trámites por visa U?
3: Fue por parte de él porque tuvo un asalto con pistola.
1: Uh-huh. ¿Y entonces tú ibas ahí?
3: Sí.
1: Muy bien, hermosa.
3: Yo pude meterme en el caso y mi hija también por ciertas circunstancias. Él estaba a cargo del caso, pero no sé qué fue lo que pasó, si hubo problema con la abogada o qué fue, que si algún papel faltó que ella no pudo arreglar.
1: Ok, abogada Leticia, ¿qué preguntas debe de hacerle a nuestra paisana triunfadora?
2: ¿Cuántos años tiene su hija viviendo en los Estados Unidos?
3: Ella iba cumpliendo 2 años y ahorita tiene 23.
2: ¿23 años viviendo en los Estados Unidos?
3: Sí.
2: Ok, perfecto. Bueno, lo que yo estoy pensando es que tal vez ella no pudo entrar en su caso de visa U porque ya es mayor de edad. Para que una persona pueda entrar como derivados de una aplicación de visa U, tienen que ser solteros de menores de 21 años, si son los hijos, o también los cónyuges son los que pueden entrar. Si tal vez ella no pudo entrar en el caso, fue porque ya era mayor de edad. Ahora, ella recibió lo que es un aviso de comparecencia, un notice to appear, diciendo que ahora la están tratando de deportar, pero le están dando la oportunidad de presentar una defensa en contra de esa deportación. Como ya lleva más de 10 años en los Estados Unidos, yo le sugiero que aplique para algo que se llama cancelación de deportación. Este es un alivio migratorio para personas que ya tienen más de 10 años en los Estados Unidos, son personas de buen carácter moral y pueden demostrar que tienen familiares, ciudadanos o residentes que van a sufrir una dificultad extrema si los llegaran a deportar. Si te aprueban la cancelación de deportación, no solamente eliminan tu caso con el tribunal, pero también te dan la residencia permanente.
1: Muy bien, mamita. Oh, wow. Hermosa.
3: Okay, pues bueno, muchas gracias.
1: A ti, hermosa, que Dios te bendiga, y si necesitas algo más, por favor, no dudes en mandarme un mensaje por Instagram, @Choplin, que aquí estamos para ayudarte, ¿ok, hermosa?
3: Perfecto, gracias, muchas gracias, feliz día.
1: Feliz día, mi amor, y gracias por escuchar el Choplin. Abogada, gracias por estar ayudando a nuestra gente, también contestando sus preguntas. 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
0: Oye, hay un millón de preguntas en el canal de YouTube, el show de Piolín, para la abogada.
1: ¿Y por qué no las lees? ¿O nos quedamos?
0: Sí, mejor nos quedamos.
1: Nos quedamos, ¿verdad? Sí. Nos quedamos aquí en el canal de YouTube y ya vamos a unos mensajes aquí en la radio. Y, abogada, ¿qué quieres de regalo para tu cumpleaños?
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0: Eslabón Armado, esta agrupación perrona, viejones, que vino a triunfar. Que por cierto, un saludo para el compa Pedro, el cantante.
1: Pedro.
0: Que cumple años. Y su carnalillo también canta.
1: Sí.
0: Cumple años esta semana también. Su
1: ¿cuántos
0: carnalillo
1: años cumple?
0: El Brian también, carnal. Se me hace que cumple el compa Pedro, el cantante de Eslabón Armado, cumple. Creo que son 22 años.
1: ¡Wow! Están bien jóvenes.
0: O 24 años, carnal. Wow. Y la neta, se han portado bien chidos los vatos. Comienzan su gira este viernes en Phoenix, Arizona. Es el viernes, ¿verdad, carnal? Sí. Van a estar en Phoenix, Arizona, los viejones. Y cumple años mi compa Pedro Tobar, de Eslabón Armado. Díganle que el Piolín lo mandó saludar, el Piolín, a mi compa Pedro de Eslabón Armado. Díganle, Piolín te mencionó ahí en la radio, Pauchón. Así es que, te manda a saludar. Y van a escuchar la broma que hicimos con el Eslabón Armado, paisanos. Estuvo bien cañona y la van a poder ver también en el canal de YouTube del show Piolín. Escuchen lo que pasó. En el show también tenemos algo que tú seguro que conoces también y ustedes conocen, que es la broma del show de Piolín. ¿A quién le vamos a hacer una broma? A ver, ¿a quién le llamamos y le hacemos una broma? Que te fuiste a México. ¿Otra vez?
2: Pues no más sabio. Ya la marcamos ahí.
0: ¿A quién le vamos a hacer una broma?
3: ¿Cómo nos vas a llamarle a alguien?
0: Sí, llamarle a alguien.
3: Puede ser el ya sea el David.
4: No, no, hay que hacérselo al papá o a la mamá de
2: David.
4: Al
2: David va a sacar
3: algo. Tengo un amigo que él es como productor y le puedo decir como hey, la neta, como algo del disco, porque él es ingeniero también y él hizo casi todo el disco de ingeniería, de mezclando y todo el rollo. Le puedo decir algo como que, ¿cómo le puedo decir? Que ¿sabes qué? ¿Cómo puedo encontrar a alguien más? Encontrar a otro ingeniero. Y pero la neta, muchas gracias por todo. Te quiero mucho porque él es amigo, es compa, y él sabe que cuando grabamos algo es con él. Y se le digo, hey, la neta, gracias por todo, pero encontré a alguien más.
4: Que vamos a grabar un EP.
3: Grabamos un EP. O que para el deluxe del disco, hey, ya tengo alguien que me lo vamos a utilizar.
0: Podemos hacer la broma de que podemos voltear una canción acá y decirle que yo soy el ingeniero.
3: Estoy diciendo,
0: o sea, no sé si le puede voltear una canción, Pabucho, que escúcheme mal.
3: Pero llamada, ¿llamada?
0: Sí, llamada.
3: Ok.
0: ¿Cómo se llama?
3: David,
0: ok. Vamos a hacer una broma aquí con Eslabón Armado, David, que es el ingeniero. De Eslabón Armado.
4: Dile que va a ser un EP.
0: Y en minutos vamos, señores, a escuchar lo que sucede con la broma. Y la van a poder ver.

0: compa Eslabón Armado le van a llamar al ingeniero para decirle que van a cambiar al ingeniero. ¡Viva! Porque ya tienen a otro ingeniero. Y le va a ser Pedro de Eslabón Armado. Listo, mi querido Pedro, vámonos, márcale.
1: Ahí va. De fierro.
0: Ay, me da miedo.
2: No.
3: Yo, what's up, bro?
2: What's good, pa?
3: Hey, yo, pa, I was gonna tell you, bro, you know how we had already, like, planned the deluxe for the album for Nocturno? So I already recorded 4 songs. We did them in the last 2 days. Nada más falta a little bit que Damián le ponga just a little more adornos, but it was just like flat. It's all like just guitars, and I already put my vocals in, pero más falta de adornos.
0: Aquí
3: I have someone, oh, my mom brought someone that he's like an engineer, and he says that, oh, like, dice que, oh, I could do a better job than David to, like, master and all that. Like, and he's kind of, like, just talking shit and shit. Like, I don't know if you want to, like, say what's up.
2: I have 2 Grammys. I think I'm, like, twice the Billboard charted. And, I don't know what I'm saying. I mean, I'm just kind of, I'm the guy right now.
4: Hello? Compa?
2: Hello.
4: Hey, compa, mira, yo estoy diciendo aquí al compa Pedro que yo, pues, le quiero aliviar, ¿no? Porque quiero llevarlo al siguiente nivel. No, I don't know what's that. No hablo inglés, compa. Yo acabo de llegar a México y le produje el disco a Marco Antonio Solís. Le hice la producción también a Karim León y también a Intocable. Entonces le estoy diciendo que yo, pues, le quiero aliviar, ¿no? Porque siento como que, pues, está quedando bien plaqueado.
2: No, pues tú échale, pa, ahí está, tú déjalo, ufa, todo tú si quieres.
4: No, pues no sé dónde fregos le encontraste el chiste, porque te burla como si fueras un vato loco.
2: No, pues no, está chistoso nomás.
4: No, chistoso porque estás menso, estás marihuano.
2: No, joder, pues felicidades en tu trabajo. Ahí está, pues.
4: Sí, o sea, me viniste a presumir con 2 Grammys. O sea, yo tengo 2 Grammys, 3 Grammys también.
2: No, pues qué bueno, no te conozco, pues. No sé quién eres, no, que soy tu nombre.
4: Pues ya te estoy diciendo, imbécil. Te estoy diciendo que soy ingeniero.
2: Sí, pero no sé, ni sé quién eres, pa.
4: No sabes quién eres porque tú no estás a mi nivel, compa. Por eso.
2: No, pues ahí está, pues, todo bien.
4: ¿Algo más, perro, o te doy un hueso?
2: Lo que tú quieras, pa. Te doy mi
4: ¿quieres? Fíjate más qué puerco eres, qué grosero eres. ¿No te da vergüenza? Imagínate, se te va a caer la lengua, perro.
2: Todo bien, pa.
4: No, yo no soy tu papá.
2: ¿Papá?
4: No,
2: papá.
4: No, yo no creo perros.
2: You're my daddy, bro. You're my daddy.
4: Habla en español, porque no pique inglés.
2: Vos speak.
4: What? No, yo voy a ser el ingeniero de las canciones que acaba de grabar, las 4 canciones, Pedro de Eslabón Armado. ¿Algo más, perro, o te hice un huevo?
2: Yo no creo que grabó esos 2 días, Pedro. Estaba ensayando y estaba en live, pero...
4: Él grabó, ¿qué no entiendes? No te quería decir, no se animaba. Y yo le dije, ¿sabes que yo hablo con él? Pero como no tiene cerebro, entonces voy a tener que comprarte uno.
2: Bueno, pues, dame una buena, pues, una buena.
4: Uy. Orle, aquí te lo paso, compa.
2: ¿Qué es, va?
4: Hasta luego, inútil.
5: I wouldn't believe you, bro. This is one of the breaks. Paga, bro.
0: Te la comiste.
5: Wait, some real quick, guapo.
0: Te la comiste, babuchón.
2: I'm like, give me something así, no.
0: Hasta se despeinó con la broma, David.
2: No me bañó en nada.
4: No, pues hasta acá hueles.
3: All right, pa, it was a prank, pa, my bad.
5: All right, pa, all right, peace out.
0: Bye, pa.
2: Adiós.
0: ¿Te la comiste, pa? Pero ya no es la broma de Violín, es con el eslabón armado.
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1: ¡Vámonos! Arrancamos con el Choplin, paisanos. Oigan, tenemos un segmento que se llama Ayúdanos a Ayudar, donde nuestra gente en Nogales necesita ayuda por las inundaciones, paisanos. Hubo inundaciones, pero nuestra estación allá, Obi 99.1, y la pueden ver ahorita por canal de YouTube del show de Piolín. Ahí está mi compañera, señores. Bueno, mi jefa, ¿da? Mi compañera, es mi jefa Cintia.
2: ¿Tu mamá?
1: Mi jefa, porque es la mera, mera petatera ahí de Obi, carnal. Entonces...
2: Se apagan el ventilador ahí en Obi, estuviera mejor, ¿eh?
1: Sí, porque parece el show del ventilador hoy. Llámale a un electricista para que vaya a cambiarse el ventilador. Oye, Cintia, platícanos, mi reina, ¿cómo es que Obi está ayudando a nuestra gente por las inundaciones en Nogales, Arizona? O quítame si quieres.
3: Claro que sí, Pelín. Muchísimas gracias por la oportunidad de darnos este espacio para invitar a la comunidad a que se unan a nosotros, no solo a hacer una gran diferencia. Estamos pasando aquí, nuestra ciudad vecina, nuestros hermanos están pasando por una situación donde, no sé si se han enterado, hubo grandes lluvias muy fuertes en Nogales, Sonora. Entonces, muchas familias fueron afectadas, perdieron parte de su patrimonio. Hubo calles inundadas, un desastre que no se lo deseamos a ninguna ciudad. Entonces, nosotros como OBI nos sentimos comprometidos a básicamente aportar esta ayuda a nuestros vecinos, a nuestros hermanos de Sonora. Básicamente estamos recaudando ya sea artículos de higiene, ropa, todo lo que puedan ayudar para que estas familias se recuperen de lo que fueron afectados.
1: ¿En dónde, mi reina, para toda la gente que radica ahí por Nogales, Arizona, dónde pueden llevar los artículos necesarios para nuestra gente que fue afectada por las inundaciones?
3: Claro que sí, ahorita...
1: Sí, te escuchamos.
3: Claro que sí, Violín. Ahorita los pueden llevar directamente a nuestra oficina en OBI 99.1 FM. El sábado vamos a estar transportando todos los artículos recaudados hacia Nogales, Sonora. Entonces, estamos teniendo un centro de acopio en el lado de México también, donde vamos a estar llegando, dejando las cosas, y personalmente todo el equipo de OBI va a estar repartiendo en las manos de estas personas cada artículo que nos dejen llegar.
1: Entonces, mi reina, la dirección de OBI, de la oficina en Nogales, ¿dónde es?
3: Estamos ubicados en el 9934 North Bejerano Street, Suite 2, en Nogales, Arizona.
1: ¿Y qué es lo que más le surge a nuestra gente, mi amor, que fue afectada por las inundaciones ahí en Nogales, Sonora?
3: Claro que sí, hubo personas que perdieron completamente todo. Ahorita estamos aceptando todo lo que las personas puedan aportar o apoyar, principalmente pueden llevar muebles, estufas, nos han pedido electrodomésticos, ropa, artículos de limpieza, nos han pedido también a simple, pueden llevar un paquete de papel higiénico, cualquier cosa que les ayude, todo es bienvenido. Cada granito de arena nos sirve a nosotros para poder apoyar a nuestros hermanos de Sonora.
1: Y directamente todo el equipo, paisanos de nuestra estación OBI 99.1 Nogales, van a llevarlo el sábado. Así es que va a ir directamente de tu corazón al corazón de la gente necesitada en Nogales, Sonora. Gracias, mi querida papuchona Cintia, por ayudarnos, mi reina, todo el equipo de OBI 99.1. Y, por favor, si tienen alguna información, ¿puedes dar un número telefónico de nuestro estudio, mi reina?
3: Claro que sí. Me pueden mandar a mí personalmente, ya sea un mensaje por WhatsApp o hablarme directamente. Nosotros vamos a estar abiertos, o nuestra oficina está abierta de 9 a 9, de 9 de la mañana a 9 de la noche. Si gustan llevar cualquier artículo, gracias a Dios, toda la comunidad ha reaccionado súper bien, nos están apoyando. Nos pueden llamar al 623-223-6332 y personalmente con mucho gusto les doy más información.
1: ¿Tu número telefónico otra vez cuál es?
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1: 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Cintia, muchas gracias a toda la gente que está ayudando, ¿verdad? Nuestros hermanos ahí, que fueron precisamente dañados por las inundaciones en Nogales, Sonora. Que Dios te siga bendiciendo a ti, mija, y a todo el equipo de OBI 99.1 en Nogales, que es una estación que hace la diferencia porque está dispuesta a ayudar. Aparte de entretener y divertir a nuestra gente, están dispuestos a ayudar a la gente necesitada, como en este caso, a toda la gente de Nogales, Sonora. Gracias, mi reina, que Dios te bendiga. ¿Qué venimos?
3: ¡A triunfar, Piolín!
1: ¡Eso, babuchona!
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1: ¡Y ayudar!
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1: Gracias a ustedes.

0: noticia del costeño. No lo asaltaron, no lo robaron.
1: No lo deportaron.
0: El comediante del costeño.
2: No, deportaron a la selección nacional.
0: Y de México.
1: No, de El Salvador.
2: México, de México, que es lo peor. Deportaron a los porteros, ya no son porteros, son deportados.
0: Tenemos una entrevista exclusiva con el hijo de Pati Chapoy, costeño.
1: De Pedro Sola.
2: Oye, mira, cállate, porque tú no quieres a Pedro Sola porque se expresó mal de los perros, cara de perro. Te lo tomaste personal.
0: Al costeño, el comediante, el que regularmente sale con noticias de que me engañaron, me dejaron, me robaron.
1: La caseta no abrió.
2: Una caja en la caseta.
0: Señores, por fin llegó una noticia. Yo creí que no era él, pensé que se había muerto. Porque es cuando hablan bien de uno, cuando uno se muere.
2: Sí, principalmente la familia y los amigos.
0: En el Salón de la Fama, México.
1: ¡Wow! Un aplauso.
0: Así es que.
2: Para que vean que todo es posible con 50 mil pesos. Así es, pues, así. Bueno, se trata de que soy el chico medallas. Porque me dieron la medalla a la excelencia en la comedia, pero también era el único que estaba participando, así ni me sabe tanto el tipo de Argentina.
0: Eso es cierto, porque Franco Escamilla no está aquí, anda en Europa. Entonces...
1: por eso ganó.
2: Gané por default.
0: ¿Y qué sentiste cuando te lo entregaron? O sea, ¿quién te acompañó? Porque no tienes familia.
1: Ni esposa, ni novia.
2: Bueno, ustedes llamaron para burlarse de mí. De veras.
1: Hay que ir.
0: Acá en Estados Unidos ya le entregaron la visa, costeño.
1: Eso, otro logro.
0: Otro logro más, señores y señoras. Ya le entregaron la visa. Ya no va a tener que pasar con coyote como yo. Ya lo cruzaron por la frontera y no le gustó. Quedó dolorido.
2: Exactamente. Es que me cruzaron con un coyote. Y la verdad que yo con la zoofilia no le hago. Yo prefiero cruzarme con mujeres.
0: Pero ninguna mujer quiere cruzarse con él.
2: Eso sí, bueno, es que están las Milky Way, las de 1500. Esas sí se cruzan. Se cruzan en mi camino. No, las únicas señoras que se cruzan en mi camino ahora son las que ando atropellando y les digo, señora, por eso que llevo prisa. No, la verdad es que me ha ido mal en el amor, la verdad. Me ha ido mal en el amor. Bueno, con decirte qué tan mal me ha ido, hermano, que me compré una muñeca inflable y me salió lesbiana.
1: Eso es malo.
2: No, me ha ido mal. El otro día le dije yo a una morra con la que andaba, le dije, hoy vamos a hacer el amor como perros, pero yo decía con rabia, ¿no? Y ella me entendió mal y me dice, pero en una calle donde nadie nos conozca, porque luego avientan pedradas.
0: ¿Y todavía sigues buscando el amor en una...
2: No, me ando buscando, solita ciega, no sé, yo no las busco, de verdad, no creas que agarro el directorio telefónico. No, la verdad es que ya me había yo cansado. Cuando existía el directorio telefónico, porque existía una cosa que se llamaba directorio telefónico, yo me enamoraba así al azar, abría el directorio telefónico y decía, donde apunte mi número, ese número va a ser, ¿no? Y salí con una Sandra, con una Alicia. Ya la última vez salí con una 743, 74, 37, 28. O sea, era un teléfono que había que meterle el dedo y moverle así, ¿no? O sea, nunca me había cansado tanto el dedo con esa relación. Pero la verdad es que ahorita, en la actualidad, pues, no, o sea, ando en tratos. Yo trato, pero no lo logro.
0: Exclusiva en el show de Piolín, el costeño ya tiene pareja.
2: Pero cállate, güey, se entera el marido, no se echa a perder la negociación. Porque mi sueño es agarrarme una gringa, pues, una gringa que me dé residencia, que me dé papeles, es la neta, o ya aunque sea una mexa, una de mi pueblo, como terminan todos allá, que van buscando una gringa y terminan con una del pueblo. Así yo, pero que me dé papeles ya, porque esto de andar sufriendo por la visa es un calvario, primo.
0: Y ya logró su visa, entonces toda la gente, ¿verdad?, promotores de Estados Unidos que quieran, pues, contratar al costeño, le pueden llamar. ¿A qué número, Papuchón? ¿Tú tienes el número telefónico del costeño?
1: Es el 747, el área. Uh-huh. 350-8586.
0: ¿Otra vez?
1: 747-350-8586. 85-86.
0: Llevaste una morra a Las Vegas también, de las que trabajaban aquí.
2: Ay, nos iban a casar en Las Vegas. Es cierto, nos iban a casar en Las Vegas. Nada más porque no estaba lo suficientemente borracha.
1: Para eso me llevó.
0: Contraten al comediante costeño, paisanos. 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
1: ¡Costeño!
0: El costeño, paisano. Vamos a buscar a una mujer, familia hermosa. A ver, si eres una mujer que le gustaría, ¿verdad?, conocer al costeño, vamos a hablar con él para que nos diga qué cualidades tiene que tener la mujer para el costeño. Vamos a hacer un reality show.
1: ¿Aquí en la radio?
0: Aquí en la radio, en el show de Pirín, donde vamos a poner el costeño y las morras que quieren conocerlo a él. Es un comediante, el mexicano de Acapulco Guerrero.
1: Pero él quiere con papeles, acuérdate.
0: No, ¿cómo se llama, Papucho? ¿No crees?
1: Pues él quiere arreglar papeles.
0: Entonces, manda tu número telefónico por Instagram, @elshowdepiolín.
1: Ah, ya aprendieron las cámaras.
0: Para que tengan la oportunidad de poder conocerlo a él. Pero, costeño, no te vayas, porque después de esto, costeño va a decir qué cualidades tiene que tener la mujer para conocerlo a él. Y nos pueden ver por el canal de YouTube del Show de Piolín.
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0: El Wi-Fi es la culpa. Tal vez tu chindondo del codo está interrumpiendo la señal. Vamos, sí. 1, 2.
1: Oigan, tenemos a Costeño que anda buscando a una mujer, paisanos. Costeño, el comediante, familia hermosa. Lamentablemente, pues dice que le ha ido mal en el amor, ¿verdad?
0: Y lo hemos visto.
1: Y pues sí, está. No puedo decir que le han pagado mal en el amor porque no le pagaron. Le quitaron el dinero. se va en su ropa. Le ha ido mal el chamaco. Entonces ahorita anda buscando una mujer que de veras pueda, pues, entregar su corazón y crecer juntos. Costeño, ¿qué tipo de mujer necesitas, Pauchón, para hacer un reality show aquí en el programa y buscarte una mujer?
0: ¿Y qué tan grande la quieres?
2: Justamente de eso ya no quiero hablar porque he tenido malas veces con las mujeres, o sea, pero morras, porque ahorita ya no sabes, hermano, ahorita ya en día no sabes si es morra o morre. La verdad, ya son damas con rama, ¿me entiendes? Entonces, ojos vemos más abajo, no sabemos. No, la neta. Es que ya hay mucho trans, güey. Ya hay mucho trans, neta. Ya, mira, estoy enamorándome con una morra yo acá en Instagram, ¿no? Y de pronto ya que estoy así, ya que... quedando como papaya tierna yo. Que me rayas tantito, así, ¿no? Así. Me dice, pero tengo que confesarte algo. Yo dije, bueno, me va a decir, no sé, es casada. Soy niño. Soy niña. No. O sea, de verdad, Piola, como decía el papá de Jorge Campos, se me disparó. Se me dispara. Entonces digo, no. O sea, pero al final, mira, hermano, yo creo que pues para allá va caminando el mundo. Todos o la mayoría vamos a terminar con un trans. De verdad. Y no está mal, porque los trans son como los topes, imposible no pasar uno. Es imposible no pasar por uno.
1: No, pero acá te vamos a conseguir una buena mujer, Costeño. Por favor, manden mujeres hermosas que quieren conocer al Costeño. Vamos a hacer un reality show.
0: Sí, está bueno.
1: Vamos a arrancar un reality show a encontrarle una pareja al Costeño. Por favor, manden su número telefónico, mujeres hermosas, por Instagram, arroba el show de Pelín. Su fotografía aquí también, que es importante, por favor, del carro o la casa.
2: Sí, de más de 28 y de menos de 45, por favor.
1: Ok, más de 28 y menos de 45 años.
0: Oh, pensé que pulgadas.
2: Entre los 28 y los 45. No los centímetros, DJ, no de centímetros, no. Ni de pulgadas.
1: ¿Qué tal si le sale uno de 60? Déjalo.
2: Están bien pendejos ustedes,
1: Pueden ver, señores. ¿Qué pasó con el señor? Pueden ver en el canal de YouTube del Chavo Pelín, paisanos. 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Y arrancamos, señores, con esta campaña.
2: Sí. Empezaremos en Chicago, empezaremos con el norteño, el show Incorregibles. Vamos a empezar por allá y vamos a estar en su ciudad, ojalá pronto.
1: Sí, pero también hay que arrancar, Pauchón, con el reality show, él los hace pilines junta, buscándole a una mujer al Costeño.
2: Okay. Hay que ponerle un nombre, sí, un roto para un descosido, ¿cómo puede ser Sí, es que de verdad que ya es difícil encontrar mujeres buenas.
1: Por eso,
2: ya,
1: vamos a hacer lo siguiente,
2: ya las morras de ahora ya puro pestaña, puro cabello, puras uñas. O sea, que se ponen pestañas sobre las pestañas. ¿Qué es? Uñas sobre las uñas. No manches. Nachas sobre las nachas. Dices, ¿qué onda, güey? O sea, ¿no? O sea, neta, marido sobre marido, así van. Entonces, no se puede, así no se pinche puede. Va a estar interesante, de verdad, porque una que cocine, no quiero una sirvienta, no quiero una sirvienta, quiero una compañera de vida. Pero, o sea, yo me veo así como Charlie Chaplin con su esposa. Dijo Charlie Chaplin, acompáñame a morir. Y le dijo ella, no, te voy a enseñar a vivir.
1: Eso, así.
2: Entonces, Charlie Chaplin se casó con una 30 años más joven que él, ¿no? Por eso su canción de Candilejas. Entre Candilejas, yo también. Entonces, yo quiero una que me inspire para también hacerle una canción, no sé, algo.
1: Es cierto lo que dice Costeño.
0: Sí.
1: Las mujeres hermosas, señores, se ponen extensiones en el pelo, sí. Se ponen
0: uñas en las uñas,
1: pestañas. Entonces después dicen que el hombre es falso, el que conocieron. Hey. No marchen, chamacas, por favor, ubíquense.
0: Se le acabó el saldo al Costeño.
1: Se le acabó el saldo al Costeño. 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
1: ¿Con qué venimos, Bigón?
0: ¡Chistes!
1: Mande su chiste grabado con su voz por Instagram, arroba y Choplin Paisanos. Y recuerden, si quieren conocer al Costeño Mujeres Hermosas, ¿qué edad tiene Costeño, carnal?
0: Ay, yo le aviento como unos 50.
1: 50 años, paisanos. Una mujer más o menos de unos, no sé, unos 49 y medio. Mande su número telefónico por Instagram, arroba Choplin. ¡Oh, ha traído jovencitas el chamaco! 30 años, 25.
0: Yo sé.
1: ¡Apúntate, Minerva! ¡Ja,

0: ¡Chistes!
1: Vamos con los chistes, paisanos. Manden su chiste grabado con su voz por Instagram, arroba el Choplin.
2: O en video.
1: Órale, pasaron para todos los de la construcción, a los viejones que andan ahí tirando rostro, ahí por la pintura.
2: Estamos en YouTube en vivo.
1: Estamos en YouTube en vivo para que tengan la oportunidad. ¡Ay, paisanos! Necesito una receta porque me dio un trancazo bien gacho.
2: Enseña el codo.
1: El codo, tienen que verlo, paisanos. Parece como que se me está saliendo el hueso.
2: Sí, pero no es el hueso.
1: Bueno, parecen los brazos de E.T. el de la película El Extraterrestre.
2: Bueno, así los tenías ya.
1: Tienen que darme una receta, paisanos, por favor. Me golpeé muy gacho, me pegué en el codo gachísimo, paisanos. Y no es un hueso. Como no. Se levantó como si me le echaran agua ahí adentro.
2: Es como un líquido, a una pelota.
1: Sí. Ok, vamos con los chistes.
2: ¡Chiste, Minerva!
3: ¡Chiste!
1: Ya te pido todos los días. La neta, satisfago a mi esposa en la cama.
2: ¡Eso, Piolín!
1: Todos los días yo satisfago a mi esposa en la cama.
2: Eres un león.
1: Sí, le digo, hoy, mi amor, no quiero hacer el amor. Y ella dice, ¡ay, qué bueno! Queda satisfecha. Así la dejo satisfecha la chamaca. ¿Qué hace una vaca blanca bajándose en una limusina?
2: ¿Va a caminar?
1: ¿Qué hace una vaca? A ver, háblame esto, carnal, por favor, ya me cansé esto. ¿Qué hace una vaca blanca bajándose la limusina?
2: ¿Qué hace una vaca blanca bajándose en una limusina? ¿Qué?
1: ¿Sabes, Minerva?
3: No.
1: Va a casarse. No, no marches. Dice acá, Piolín, te mando un saludo, te estamos escuchando en el troque.
2: Saludos.
1: Me echan carrilla porque yo agarré una mujer con tres hijos, Piolín Sotelo, y te escucho todos los días.
2: ¿Con tres hijos?
1: Sí.
2: ¿De otro hombre?
1: No se burlen del hombre que agarró una mujer con tres hijos, cuando lo único que hizo fue ser más hombre que el propio padre. Gracias.
2: Una marcha.
1: Sí. ¡Chiste! ¡Tú, Minerva!
3: Oye, cada vez que tomo café, no sé qué pasa, que me lastimo el ojo.
1: ¿Ah? ¡Ay, canijo!
2: ¿Y eso?
1: ¿Y cómo tomas el café? No, ¿por qué?
3: Es que se me olvida quitarle la cuchara a la taza.
1: ¡No marches, hija! Yo pensé que te habían hecho mal de ojo.
2: No marches. Por eso tiene un ojo tuerto.
1: Por favor, asegúrense de mandar su chiste grabado con su voz por Instagram, arroba y show de Pelín Paisanos.
2: Por favor.
1: Vean el canal de YouTube al DJ para que se den cuenta que no es calvo él, no es calvo. Lo que pasa es que tiene una cabeza de pelo invisible.
2: Es mi superpoder.
1: DJ, chiste.
2: Esta era una vez de que el niño Piolín le pregunta a su mamá, mamá, mamá, ¿a dónde va la cigüeña después de dejar al bebé? Y le dice la mamá de Piolín a Piolín, se va al sofá a tomarse una cerveza y a ver el fútbol.
1: Oiga, paisanos, recuerden que todos los que se van a poner un tatuaje, piensen bien lo que se van a tatuar. Porque los tatuajes son como los hijos.
2: ¿Cómo?
1: Así salgan feitos, son para toda la vida.
2: Y sí, yo tengo uno de esos.
1: Ahí te va un chilo.
2: Tengo una estrella toda chueca.
1: El chilo no más, se puso el logo de las Chivas.
2: ¿Neta?
1: Sí, se lo tatuó bien perro el chilo.
2: Y arriba de las nachitas se lo puso,
1: No, no sé. Por qué. Dice porque le gusta tener una chiva con barbas. ¡Pero oh, todo chilo!
2: ¡Minerva!
1: ¡Minerva, chiste!
3: ¿Sabes que llega el Piolincito de la escuela y le dice a su mamá, ¿qué tal te fue en el examen? Y me dijo, pues muy bien, pero estuvo muy religioso. ¿Por qué? Porque cuando el profesor lo vio, dijo, ¡ay, Dios mío! ¡Esto es un milagro!
1: ¡Qué bárbaro! Fíjate que las personas que creen en las plantas dicen que bañarse con la ruda es de buena suerte.
2: ¿Bañarse con la ruda es
1: las
2: de buena suerte?
1: Las personas que creen en las plantas dicen que bañarse con la ruda es de buena suerte.
3: Wow. ¿Por qué?
1: Yo llevo 30 años bañándome con mi esposa, la ruda, y nunca ha pasado con algo. Bueno. Recuerden que si quieren hacer una broma, manden su número telefónico por Instagram, arroba el Choplin. Hacemos la broma, viejones.
2: Manden sus chistes por video.
1: O

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0: 55, ya los abogados se van a encargar de poder hablar con tu mamá para que no se enoje. Si ibas dentro del carro de tu hermana y les chocaron a las dos, pero tú ibas de pasajero, también puedes recibir compensación porque ibas de pasajero, ¿también? ¿Verdad, Esteban?
1: ¡A huevo!
2: Es correcto, si uno va como pasajero, puede lograr una muy buena compensación, Piolín. Como se les explica aquí en la Liga Defensa y lo platica un abogado, el pasajero no tiene control ni sobre el volante ni sobre los pedales. Así que es 100% víctima del accidente.
0: Yo traigo unos pedales que huelen bien gacho hoy.
3: Sí, hasta aquí. Las lágrimas me están sacando.
0: Está hablando de los pedales del carro, señora Chela, por favor. 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
0: 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Oye, Paucho, ¿pero qué pasa, por ejemplo, si yo voy? Ahorita ya ves que mucha gente está agarrando el Uber.
3: Sí.
0: El Lyft.
3: ¿Puede recibir una recompensa también en un choque de un Uber?
0: Esa es una pregunta para Esteban de la Liga Defensora, carnal.
2: Claro que sí, Piolín. En este tipo de casos, esas compañías tienen sus propias aseguranzas que precisamente te van a proteger, inclusive si ellos no causaron el accidente y quien causó el accidente no tiene seguro. Así que es muy bueno que vayas en un Uber porque tienes una protección muy, muy amplia.
3: ¿Qué tal los Waymos que no llevan chofer?
0: ¿Los qué, mijo?
3: Los Waymos que no llevan chofer, también se puede...
0: La tuya, por si me están rayando, perro de garajía.
3: No, así se llaman, Waymo. Son como taxis, pero sin chofer.
0: Oh, allá eso me he mirado yo, viejo, allá por San Francisco, en Los Ángeles, en Dallas, Texas. He mirado allá por, ¿cómo se llama allá? ¿Para qué lado?
3: Ah, sí, para allá.
0: Don Poncho. Wisconsin, ándale para allá, para Houston. He mirado que hay esos carros que se manejan solos.
3: Sí.
0: A mí me da mucho miedo, viejo.
3: ¿Por qué?
0: Sí, porque imagínate, o sea, va a manejar una computer y la computer donde se congele, viejo.
3: No es la suya, la Windows 95. No es la de Piolín.
0: ¿Qué pasó? Entonces, Esteban, es una buena pregunta, carnal. Sí, es cierto, papuchón. 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Pero una pregunta, papuchón. Si, por ejemplo, yo voy de pasajero de un Uber o de un Lyft o un taxi o de un... ¿Cómo se llama, carnal?
3: Waymo.
0: Ándale, lo que dijo el DJ.
2: Sí, definitivamente, Piolín. En este tipo de casos, aunque ni siquiera el vehículo esté tripulado por una... por que sea conducido, ¿verdad?, por una persona y que sea un carro automatizado como esos Waymo, aún así tú puedes lograr una muy buena compensación precisamente porque ese vehículo tiene una cobertura y la empresa tiene una cobertura. Así que puedes recibir una muy buena compensación, pero es importante, llama a la Liga Defensora para que tengas todas las evidencias que vas a necesitar y el tratamiento médico para que tú te recuperes.
0: Ándale, vas a ir a toda madre tú, ¿verdad? Que vas al mercado en el Uber y terminas con el cuello ortopédico, así como si fueras culebra enyesada, no te puedes mover.
3: ¿El cuello ortopédico?
0: Ajá, sí, la madre esa que te ponen así aquí en el collar. El yeso que le ponen, ¿verdad, señora? Bueno, eso, pues. 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Papuchón, papuchona, recuerda si te caíste en un centro comercial que se les olvidó poner letrero, ¿verdad? Porque ya se querían ir a escuchar el Choplin. 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

0: Choco. Choco.
1: ¿Qué quieres, Garbanzo? A ver, ¿qué quieres?
0: Choco.
1: Buenas tardes, feliz miércoles para todos. ¿Qué pasó? A ver, ¿qué quieren, niños?
2: Sí, Choco, yo primero. Oye, Choco, ya dinos la verdad. Choco. ¿Cuándo dejaste de vender gas allá en el DF?
0: Oh.
2: Dice, ¿tienes grisecito aquí como en tu hombro? Ahí es donde te cargaste un tanque y te querías acordar.
1: Ay, tu abuela es la que anda vendiendo gas y tiene grisecito en el hombro, estúpido.

0: tardes. El garbanzo obviamente hace referencia a que toda esa gente que tiene como grisoso así en el lado del hombro, seguramente andaban cargando tanques de gas.
1: Fíjate, Choco, que yo pensé algo diferente. Viendo aquí al garbanzo, véanlo bien.
2: A ver, okay. Checa el modelito.
1: Trae una camisa de los Dodgers.
0: Claro.
3: Oye, ¿pero qué no los Dodgers eran cholos?
0: ¿Y qué tiene que ver con eso?
2: ¿Qué tiene que ver?
3: No, pensé, digo, porque garbanzo, digo, ¿cambiaron de ser cholos por ser gays o qué?
1: Ay.
2: No te... Oye, Choco, esos ataques ya yo estoy, ya me estoy cansando, ¿eh?
0: Ah, o sea, ¿ya? Eso sí. Ay, uy, ya me, se está cansando.
2: Me estoy empezando a cansar.
1: Ingazo. Y garbanzo, estoy... disimula tantito.
0: Deja de apuntar.
4: ¡Oh! ¡Nice! ¡Pégale al cholo! ¡Pégale al cholo! Oh,
1: ¡el cholo!
4: ¡Lo pégale al cholo!
1: Oye, Choco, yo lo que digo, antes con las encuestas, gracias a toda la banda que las encuestas solo las pusimos en el Instagram.
2: Ah, mira.
1: Oye, Choco, qué raro que el garbanzo piensa en el gas.
0: ¿Qué tiene que ver eso?
1: Pues él quiere verlo.
0: ¿Quiere ver gas?
1: Sí. Yo pienso que es lo que él quiere ver.
0: A ver, pero no entiendo. ¿Qué tiene que ver con que el garbanzo quiera ver gas con lo que me dijo?
1: O sea, olvídalo, así está bien.
2: Pero con lo que quiso decir era que si te gusta la soda sin gas. Sin gas a...
0: Hijo de...
2: No, pero...
3: Oye, Choco, te alborió Erasmo.
0: ¿Por qué me alborió?
3: Bueno, al garbanzo, mejor dicho.
2: ¿A mí
3: dijo
2: por qué?
3: Que el garbanzo quiere ver gas.
0: ¿Pero qué tiene que quiera ver el gas? ¿Qué, o sea, qué tiene que ver con otro?
1: No entendiste, Choco. Es ya, como ya. Cuando llueve.
2: No.
1: Cuando llueve y empieza, cae agua, Choco. Y dices, tú volteas para arriba. ¿Qué te gustaría ver? ¿Ver gotitas o ver gototas?
0: Si llueve, que llueva, ¿no? Con todo, o sea, y ya se quita. A mí me gusta que llueva, pero que llueva con todo y ya se quita el agua. O sea, nada de que poquito y luego nada.
5: Diles never mind, Choco. Diles never mind a estos delincuentes.
3: A ti, Erasmo, ¿qué te gusta ver? ¿Ver gotitas o ver gototas?
1: A mí me gusta ver gotear.
2: Choco, ¿a quién le interesan las goteras, en primer lugar?
0: ¿Saben qué? Vamos con las encuestas. Ya sé, uno están hablando doble sentido. Y eso es lo que les gusta a ustedes, ¿no?
1: Choco, antes de eso, mi amigo de Oaxaca, te quiere dedicar una canción. Encontramos finalmente al gallo de Oaxaca y no. Te ha dedicado unas canciones. Aquí va la primera que te dedica Choco. Dice que hasta tiene boca chueca de tanto que lo has hecho sufrir.
2: No.
1: Aquí está, el gallo de Oaxaca. Ahí te va, Choco.
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0: Oye, parte de él se siente desguanzada.
1: Sí, Choco. Y ahí te va otra canción que te dedicó.
2: ¿Otra?
1: Dicen que este es el gallo de Oaxaca. Ahí va. Ahí.
6: 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Mira, ¿cómo quedó mi boca? 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De puro coraje, de puro estrés que haces tú pasar a mí. Bien, dijo mi mamá. Ese no es persona, ese es un demonio. No es gente, dice. Planamente, y yo mira, llorando, sufriendo por ti, mira, de puro coraje. Qué bombón tienes. De planamente, por eso te voy a dedicar esta canción.
2: ¿Otra?
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1: Y Choco.
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0: Dios mío.
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3: ¿Es de él, Choco?
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7: 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Estoy medio triste, medio desguanzado por tira. De planamente.
1: A ver, ¿qué es eso de desguanzado? Oye. Cuando Choco estás bien, que te quedas sin fuerzas y ahora te quedas bien desguanzado. Eso me dijeron que es el gallo de Oaxaca, ya lo encontraron y te quería dedicar esa canción. Te va la última. Esta te la dedicó también.
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1: Wow.
7: Ahora siempre perdí.
1: ¡Venga!
2: ¿Lo dejaste ir antes de que fuera famoso, Choco? No, man. Choco, ¿por qué? ¿Qué? ¿Te da pena?
1: Se necesita lo que están diciendo. Nada que ver con ese señor. Nada que ver. Bueno, ya regresamos.
3: ¿Cómo no?
1: A ver, con las encuestas, deja de poner ahí.
3: ¿Cómo no? Anda de Oaxaca, ahí les va una canción.
1: ¿Cómo no?

0: cosa ni una canción. Tenemos aquí las 10 encuestas más chidas que fueron en Instagram. ¿Qué dice la primera, Choco?
1: Dice, aquí inician las 10 encuestas, vota y comparte. ¿Algún día te pusieron el cuerno? 47% de los que votaron dicen que sí. A ver,
0: ¿47? Wow, eso es. 47%, Choco, dicen que sí les pusieron el cuerno. 19% dicen que no. 100% seguros que no. Y 34% dicen tengo mis dudas. Lo cual quiere decir, Choco, que si 47 más 34 son 70, ¿no? Más o menos.
2: Sí, bro, más o menos. Sí,
3: claro, más o menos.
0: O sea que, Choco, como se... 47 sí, y los 34 dice que puede ser.
1: Bueno, a ver, el ocultarlo, yo quiero decirles algo. Cuando a ti te pone el cuerno y alguien te pregunta, a muchos les da vergüenza decir que sí, ¿no? Pero pues ya, ¿qué más da, no? O sea, ¿qué te quita, qué te da el que te lo hayan puesto o no te hayan puesto el cuerno?
0: Yep. Eso sí. Pues tenemos gente muy honesta aquí. A ti, Garbanzo, te han puesto el cuerno. Sabemos que ya perdonaste. Sí. A ti, Diablito, también te engañaron una vez, ¿no?
4: Sí, así es.
0: A Hessler también.
4: Y te da ganas de vomitar, Choco, cuando te enteras de que fueron así como infieles contra ti.
1: O sea, hay un secreto a voces que cuando te engañan, o sea, te duele el estómago que hasta puedes vomitar, ¿no?
4: Sí.
2: Pasa. Oye, Hessler también nos confesó un día que lo engañaron. Erasmo también.
4: Sí.
0: Sí, güey, a mí también, Choco. Fíjate, a todos los hombres, a todos los hombres nos han engañado. ¿Te han engañado, Choco?
1: Estupi.
3: Venga, de
1: oye,
3: ahí.
1: Pero Doggy, ¿tú qué hablas de esto? 19% están 100% seguros que no les han puesto el cuerno.
2: No, no. Está bien, yo creo que acaban de empezar con ellos hace una hora.
1: Bueno, vamos a la encuesta número 2.
0: Encuesta número 2. Una infidelidad se perdona, Choco. 60%, 100% ellos dicen no. Ellos dicen 100% que no y no van a perdonar. 6% dicen que sí. Ahí está el garbanzo. 29% dice que depende el caso, güey. Y 5% dice yo perdoné y seguimos bien.
1: Ah, qué bien, o sea, 6% dice que sí se perdonan. Uh-huh. Y el 5% dicen que perdonaron y les van bien. O sea que como 10% han perdonado.
3: Eso es correcto, señorita Chocolata.
1: 29% dicen que depende el caso. ¿En qué caso sí perdonas una infidelidad, Garbanzo?
3: Cuando tal vez tú te equivocaste, hiciste un error y pues fue como que ojo por ojo, diente por diente. Vámonos, Ricky.
1: Diablito, ¿en qué caso sí perdonarías a obviamente, Blanca, si te pone el cuerno?
4: Obviamente, si yo le fallé a ella. Entonces, okay. Es decir, de que, como dice Garbanzo, un ojo por ojo. Pero igual, Choco, yo no creo que es fácil mantener una relación así tan...
1: Después de...
3: Pero esa no es la pregunta.
2: Es cierto lo que dice Diablito, está muy bueno eso, porque aquí, aquí la gente dice, yo sí perdoné, pero no dicen... Sí, después se sostuvo, ¿no? La relación, bro.
3: Ya, agárrense de la mano y váyanse a caminar aquí al pasillo.
1: Oye, Garbanzo, eres muy celosa.
3: Sí. ¿Qué tiene que
1: ver? O sea, eres una perra celosa, pero perra loca.
3: Lo que él dijo sí me gustó. Vamos a caminar juntos aquí. Vámonos por un café con el cuate ese que tiene cabeza de hormiga.
1: Nunca te había visto así como que, es que wow.
3: ¿Cómo va a estar bien si está fuera de tema?
2: No estoy de acuerdo. Ya no estoy de acuerdo.
3: Perdóname. Ah, ya. Váyanse a caminar y cómprense su café con el cara de hormiga. Órale.
0: Ay, Choco, pues ahí está. Yo perdoné y seguimos bien, dice.
1: Bueno, ojalá que sigan bien. A ver, entonces si yo engaño a mi pareja, esa pareja tiene el derecho de engañarme.
2: Yo digo que no, esto es que sí.
0: Eso, güey, está bien mesos, maestro.
3: Acabas de decir que sí, tú, mal. No.
0: Les acaban de mandar el mensaje de: ¡Ey! ¿Me puedes engañar si te engaño? Eres un imbécil.
1: Bueno, a ver, la número 3.
0: Encuesta número 3, para acabar las encuestas ahorita de volada, señores. ¿Por qué hoy en día menos hombres se quieren casar? Ayer el Doggy agarró la encuesta, Choco, de nosotros para hacer su maldito show.
1: Qué raro.
3: En el ya conocido segmento Casos que me caen del cielo.
0: se chocó 15% dicen que no se casan los hombres porque le tienen miedo al compromiso por poco hombres. 75% dicen que porque no hay mujeres como antes. Si hubiera mujeres como antes, me caso, dice un vato aquí. 10% porque se están aniñados.
1: O sea, aniñados. ¿Qué es estar aniñados?
0: Choco, están aniñados. Tú mira a tus morros, tus primos, sobrinos, y son morros que tú sabes que cómo los vas a ir manteniendo una familia. Si están aniñados, güey. Hay morros que tienen 25 años, viven en la casa, los están manteniendo los papás, y luego papás ya viejos que apenas pueden con ellos y manteniendo morros, güey.
1: Bueno, pues ahí está, entonces.
0: Pues ahí está.
3: Bueno
0: están.
3: Y buena.
0: Por eso no se casan.
3: Bueno.
0: Ya regresamos.

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0: tardes.
1: Más grande que la Champions es usted.
0: Buenas tardes, huercos. Buenas tardes, raza. Les saludo a su maestro,
2: el
0: maestro
2: Doggy.
0: Compares. ¿Cómo están, compares?
1: Ya lo vi haciendo puntas de ribeye, maestro, ahí en sus videos. ¡Qué bárbaro!
0: Puntita de ribeye. Bien. Bueno, feliz miércoles. Gracias por estar en sintonía. El día de hoy quería platicarles algo. Ah, me tiene un audio. A ver, vamos a escuchar un audio. Ustedes me... todos los audios donde me quieren decir, maestro, ustedes esto y lo otro, buena onda, los borran y dejan pura cochinada. Acá estoy seguro que me van a poner algo donde me mientan la madre. A ver, échale, bro. Dije,
1: maestro,
0: ya los conozco. Ustedes no me van a aventar un audio. Sabía, soy un mago. A ver, de nuevo.
1: No sé, pero escuche. Escucha todo.
3: Dile, Doggy, que no sea estúpido. Un hombre no puede cuidar a una niña.
0: Pero si ven, ¿por qué ponen audios así? ¿Para qué? Bueno, vamos a poner.
1: Ah, oh, come on.
3: Dile, Doggy, que no sea estúpido. Un hombre no puede cuidar a una niña. Tiene la mentalidad de cuidar niños, al menos que sea el papá, y aún así corren peligro. ¿Cuántos casos se han mirado? ¿Ok? Dile que no sea estúpido.
0: O sea, okay, maestro. O sea, sí, yo soy el estúpido, este no pudo escuchar, ¿verdad? No pudo escuchar. Dije, ni yo dejaría a mi hijo cuidando con un hombre, porque estamos hechos cada uno para alguna cosa, y creo que la mujer es quien mejor pudiera cuidar a un niño, ¿verdad? O sea, él está de acuerdo conmigo, pero como es tonto, como es estúpido, tú sí eres estúpido el que mandaste este audio, no me entendiste. Ahorita regreso porque, o sea, Brody, hay gente que yo quiero, miren, me dan pena, así lo voy a decir. ¿Y por qué voy a decir me dan pena? Porque hay gente que no escucha muy bien, anda jalando, trabajando, o están en la oficina, qué sé yo, donde estén, pero a veces están medio distraídos. Y este estúpido que no escuchó lo que dije o qué.
3: Dile, Doggy, que no sea estúpido. Un hombre no puede cuidar a una niña. Un hombre tiene la mentalidad de hombre. Un hombre no nació para cuidar niños, al menos que sea el papá, y aún así corren peligro.
0: Y otra que dice que te digo, esos bros tienen mentalidad de violadores, es lo que pasa. Ahorita regresamos. Ahorita me das el número, si lo dejó este de quién llamó, y lo voy a reportar. Otra regresamos,
1: no, maestro, no se enoje.
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0: Muy bien, señores. A ver, hay gente que no presta atención y un brody me dice que soy un estúpido. Escuchen el audio, es más.
1: Dile, que no sea estúpido. Un hombre
0: me dice a mí que este hombre es un peligro, que está en las calles. No sé de qué familia sea o de dónde venga o lo que sea. Ahorita voy a llamar, le voy a llamar por teléfono. Tengo que reportarlo. Si ustedes lo conocen o tiene hijos o algo, o si tú eres la esposa de este hombre y tienes hijos o hijas y lo has dejado cuidando a tu niño, a tu niña, ten mucho cuidado. Este hombre es un violador en potencia. Ahorita le voy a marcar. Ahorita le voy a marcar porque esto ya no es un juego, ¿eh? Esto no es chistoso. Para mí, ahorita le voy a llamar. A ver, ahí está entrando. A ver si muy hombre que conteste. ¿No contesta?
2: Parece ser que no, gran líder.
0: A ver, aguanto, ahorita le vuelves a marcar. Escuchen esto.
1: Dile, Doggy, que no sea estúpido.
0: ¿Y cuál es la mentalidad de hombre? ¿Cuál es la mentalidad de hombre? ¿A qué se refiere con esto, Garbanzo? Porque yo solo entiendo una cosa. ¿Que el hombre tiene mentalidad de hombre de qué? ¿De que va a abusar de la niña?
2: Se puede interpretar de muchas cosas horribles.
0: No, maestro. Interprétalo tú de la forma que quieras. Dime una.
2: Pues no le importa cuidar, ¿no? O sea, que haga lo que quiera. Pero que yo creo.
0: Mira, Brody, palote, que es mandar un mensaje diciendo que alguien es estúpido, que sea al que está aquí enfrente de mí. No a mí.
2: ¿Qué pasó? Oh.
0: Escuchen de nuevo.
1: Dile, Doggy, que no sea estúpido. Un hombre no puede cuidar una calidad de hombre. Al menos que sea el papá, y aún así corren peligro. ¿Cuántos casos se han mirado? ¿Ok? Dile que no sea estúpido.
0: A Crucito lo tuve la mitad que lo tuvo su mamá de tiempo. Y Brody, este hombre es un peligro. Es que él lo está. A ver, o que me diga una cosa, necesito hablar con él. ¿Él es gay o es mujer? Porque él, si me dice yo soy hombre, quiero saber cuál es la mentalidad de él cuando está cuidando a una niña.
1: Dile, Doggy, que no sea estúpido. Un hombre no puede cuidar a una niña, que no sea mamón.
0: Uf. Uy, uy, uy.
2: Oiga, maestro, pero eso viene unos datos importantes de los niñeros que hay en la actualidad hoy en día, que esa es su labor. ¿Puede usted creer eso, maestro, del 2%?
0: Pues si son niñeros, imbécil, pues eso es su labor. Pero el futbolista, su labor es jugar fútbol.
2: Oiga, pero
0: regresamos, señores, ya regresamos. Eso no puede ser. O sea, no lo quisiste dejar solo a él, dijiste yo también me quiero ver eso.
2: Ahí está.
0: Hay datos de niñeros que se dedican a eso, a niñeros, señores, ya regresamos. Soy el maestro Doggy, cuídense mucho.
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0: Aquí tenemos a Nicolás. ¿Qué onda, primo Nicolás?
1: ¿Qué hay, Erasno? ¿Cómo andamos?
0: Bien, primo. ¿Tú qué tal? ¿De dónde nos llamas?
1: De aquí, estoy hablando ahorita en el aeropuerto de Los Ángeles. Voy para rumbo a Nayarit.
0: ¡Ah, no manches! ¿Y hay vuelos directos a Nayarit o qué?
1: Sí, de aquí de Los Ángeles a Tepic.
0: A Tepic. ¿Y cuánto te salió el vuelo ahorita?
1: Pues 230 por ahí.
0: ¿En cuál vas? ¿En Volaris o qué?
1: Sí, en Volaris.
0: Ah, no, entonces vas a caminar del Tom Brady hasta Volaris. Son como dos días, güey. No, mames.
1: Acabo de llegar. Acabo de llegar ahorita.
0: Vas a acabar de hacer la parodia y todo el show hasta las 7 de la noche. No, sí. Ahí, ¿cómo camina uno?
2: Oye,
1: mira, no me eches la sal. No me vas a echar, no me vas a echar la sal. Que vaya tarde, tarde. No, quiero salir a tiempo, por favor.
0: Yo pienso que el vuelo, primo, se va a retrasar. El garbanzo se retrasó.
2: Y eso que ni es el vuelo. Oye, ven, ¿ya se ve ahí el escritorio de la aerolínea esa o no? ¿Ya lo ves?
1: No, todavía no.
2: ¿No?
1: Ah, okay. No.
0: Primo, ¿cuál parodia quieres mientras llegas ahí mientras vuelas a Tepic, Nayarit?
1: Mira, ahorita ya ves que está la moda de los chinos.
2: La moda, ¿verdad? Oye,
1: esa mamá. La moda de los chinos, de los beisbolistas, pues, los beisbolistas.
0: Sí. Otani, ahí está.
2: Japoneses.
1: El Otani. O sea, ahora quiero que le haga competencia. Que what you say, embaraza a las mujeres para ganar dinero, igual que el pelotero.
0: Ahora, ahora Guachusel va a decir, oye, nosotros los chinos también estamos embarazando.
1: Exactamente.
0: Y que llegue el pelotero y se agarren a madrazos.
1: Porque ahorita está la racha de puros chinitos también jugando béisbol.
0: Sí, pues ahí están todos. Están está el Otani, está el Suzuki, el Nomo, el Tanaka.
1: El Nissan, el Toyota.
0: El Darvish, el Shinryu, el Shinzo, el Chu. Ahí está, güey. Muchos asiáticos.
2: Sí hay, ¿cómo no?
0: Ey.
3: Sí. Oye, Erasno, ¿y cómo sabes tanto, Brody?
0: Maestro.
2: Ay, güey.
0: Vámonos. Entonces, primo, que está, llega Guachusei a querer embarazar mujeres. Igual que el pelotero. Llega el pelotero y se enoja, ¿o qué?
1: Timón, eso. Ajá.
0: Bueno, pues vamos.
1: Ya ves que el garbanzo se viste de mujer y también quiere. Nomás para calarle.
0: Sí, Garbanzo, tú.
2: No, güey, yo estoy ocupado, estaba de compras en otro lado.
3: El Garbanzo no se va a tener que vestir porque ya viene así.
1: Saludos, maestro Doggy.
2: Ay, sí, saludos, ya Brody. Mándale un beso en el mero.
0: Hola, ¿cómo están? Ya llegó Guachusei. Guachusei, bienvenido al show, Guachusei. Salude. Oiga, Garbanzo, ¿cómo está el Garbanzo? Ese es el Garbanzo. El Garbanzo, me dijeron. Oye, ese hombre, así es de veras, o le hace el desmadre en el show. No, así está de...
2: Uy, sí, pero no ando cargando aquí pandas que no son.
0: Oiga, don Guachusei, hoy no le tocaba venir a usted. Hoy le tocaba venir al pelotero. Porque el pelotero llega más tarde, entonces yo madrugué. Y yo nomás vengo a ofrecer mis servicios. Ok, déjeme adelanto un poquito. Vende barbacoa de estilo Texcoco, de panda. Bueno, no son pandas, son perros que lleva allá y los vende a un lado de la muralla china.
4: Estás muy lejos de la verdad. Yo ya no ando en ese negocio. Dirían en inglés, I don't do that business anymore because I'm into other business, you son of a bitch.
2: Hey.
3: Oiga, Guachusei, ¿cuál es su nuevo business?
4: Hola, Doggy, maestro Doggy. Quiero decirles que mi nuevo negocio es... Estoy embarazando a mujeres mexicanas para que tengan... beisbolistas en las grandes ligas.
2: ¿Cómo?
0: No.
2: A ver, eso no puede ser.
0: ¿Se comió el pelotero o qué?
4: ¿De qué estás tú hablando? ¿Me pueden decir de dónde es el mejor beisbolista de este momento? O pregúntenle a sus fanáticos de la radio.
0: A ver, bueno, vamos a la línea telefónica, tenemos a Nicolás. Nicolás, ¿de dónde son los mejores peloteros? ¿De América, de las islas o de Asia?
1: De Asia.
0: Gracias por tu comentario, Nicolás. Vamos a...
2: Regresamos.
4: Te estoy diciendo que estoy embarazando a mujeres mexicanas y yo les voy a decir qué es lo mejor de esto.
2: ¿Qué es?
4: Que los asiáticos somos gente buena, que somos gente respetuosa.
0: Mira, ahí viene el pelotero.
5: Oye, chico, estoy escuchando la radio. Bueno, buena tarde a todos. ¿Cómo que tú estás embarazando mujeres para que los mexicanos tengan peloteritos en la Grande Liga? ¿Tú de qué tú estás hablando, chico?
4: Mire, señor pelotero, yo no quiero tener una confrontación con usted, o sea, no soy gente de pelea, porque nosotros los asiáticos somos gente de respeto.
5: Oye, chico, mira, lo que tú estás queriendo decir aquí es diciéndole a las mujeres que no se embaracen de los peloteros cubanos.
4: Los peloteros cubanos terminan comprando mucho oro, carros de lujo, y terminan siempre golpeando a las mujeres en las drogas, y el asiático no. Altani es pitcher y jonronero, y Suzuki es uno de los grandes pitchers, así que no venga a mí a decir cosas que no son ciertas, y no quiero pelear ni ofenderlo, señor drogadicto.
5: Oye, chico, buen hombre de los drogadictos. Mira, Erano, la chocolata, yo le tengo una gran aprecio a ustedes. Ustedes me prometieron que yo podía estar aquí, pero que viene a tenerme un respeto. Y el respeto, ahorita no nos están dando el respeto, porque ustedes están teniendo este hombre aquí. Y si ustedes están teniendo este hombre aquí, no me están mostrando el respeto que ustedes me tenían prometido.
6: No, pero espérate.
5: Y yo también quiero hacer una pregunta al público. El chino me está faltando el respeto, si o no vamos a la línea telefónica. Aquí tenemos ahí.
0: Se llama Nicolás.
5: Nicolás, ¿tú qué opinas? ¿Me está faltando el respeto, sí o no?
1: No creo.
5: Oye, mira, estaba meldo, chico.
4: Lo ves, es que nosotros los... Mira, yo soy de China. Tú eres de Cuba. Cuba en China cabe como 300,000 veces nada más en puro terreno. Yo creo nomás ahí en el pedacito donde uno se va a subir a la muralla china y dicen, así de grande está Cuba.
5: No. Mira, chico, de tierra, chico, sí somos más pequeños que China. Pero son unos hombres muy fuertes. Además, mira, a la hora de aquello, ya tú sabes, mira, así como mano de albañil, dura y fuerte y morena, con la vena ahí.
4: Esa es otra cosa que les iba a decir. Ya bien lo que dice este hombre, que la tienen grande. ¿Por qué dice eso al aire? Es falta de respeto. Además, ¿ustedes quieren que su mujer se embarace con un hombre que las va a destrozar?
0: Oh. Sí, es así, sí.
4: ¡Eres un mentiroso! ¡Eres un mentiroso! ¡Mientes! ¡Como si hay agua en Hermosillo! ¡Mentiroso! ¡Mentiroso! ¡You son of a
2: ¡Cálmese!
4: ¡Ya me hiciste enojar! ¡Tráiganme al dragón!
2: ¡No, el dragón no! ¡No, el dragón no!
4: En este momento, el dragón de Yokoyase y de Sashimori...

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15: Bueno, es que yo no sé si este concurso ya tenemos que dejarlo de hacer. Por el bien de los hombres, porque claro, siempre pierden. Bueno, ya escuchamos allá a nuestra participante, ella se llama Verónica. Hola, Verónica, ¿cómo estás, amiga? Buenas tardes.
16: Hola, Choco, ¿cómo estás, chula?
15: Muy bien, gracias. ¿Lista para que dejes en ridículo al tal Fernando?
16: Ah, claro, lo vamos a pisotear.
17: Pisotealo, a él déjalo pisoteado y a mí déjame exprimido.
15: ¿Cómo que a mí exprimido? ¡Ay! ¡Ay! ¿Qué naco eres, de
16: Ponte
15: veras?
16: De modo.
17: Por puro gusto, nomás porque dijiste ponte de modo, ahí va esta canción para todos los de Baja California, de donde es Verónica.

0: Oye, Choco, pero tenemos también desde Jalisco, él se llama Fernando.
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0: Don Jorge Negrete, tan hombre que sabía Choco y pensar que fue gay.
4: Increíble, ¿eh, Choco? Oye, Choco, a Jorge Negrete, ¿cuántos novios tuvo?
5: Niños, ustedes quieren inventar algo que no existe y dejen de decir que Jorge Negrete le gustaban los hombres.
6: Las fotos que hay hecho en el caballo no son de gratis.
5: Vamos rápidamente al concurso. Garbanzo, a ti no te queda hablar de eso. Vamos con la primera pregunta de hembras contra machos. Primero para las hembras, Erasno, y luego vamos con Fernando. Bien, las reglas, ¿cuáles son?
0: Les voy a hacer una pregunta. Tienen que contestar nomás una respuesta. No pueden decir dos respuestas, nomás una. El que haga más puntos se gana el paquete de Erasmo y la Chocolata. Es más, al que gane le vamos a mandar un vaso térmico taca chido del maestro Doggy. ¿Cómo ve, maestro?
4: Sí, güey, agárralo, pues son tuyos.
6: Tú nomás métele mano al costal.
4: Tú métele mano, brody, al Doggy Store.
0: Puta, bueno, vámonos. Bueno, Verónica, qué bonito tu nombre, Vero. Me gusta como para que me estés haciendo piojito y decirte, mi amor, chiquita, vamos allá a la bufadora. Tú que eres de Baja California.
7: Sí, pero no, yo soy de Baja California Sur.
0: Vámonos a La Paz.
7: De La Paz.
0: Y puro Andale, paz, y paz, y paz.
7: Las mejores playas de todo México.
0: Vámonos a La Paz y paz. Erasno ya. Vámonos a Cabo San Lucas.
7: Nos damos mucha paz.
0: Nos damos mucha paz todo el día. Vámonos al arco de allá de ahí del Cabo.
7: De
0: San José del Cabo.
7: Yo te llevo cuando quieras.
0: Que al Cabo nadie nos ve. ¡Uy!
6: Choco, pon orden en este segmento.
5: Garbanzo, déjalo que, pobrecito. O sea, aquí es el único lugar donde puede hacer eso.
0: Sí, entonces, imagínate como en el toreo. Ahí le hace la Verónica.
7: Es que nunca había tenido enfrente de él. Bueno, no enfrente, pero escuchar la voz de una mujer tan sexy como yo.
0: Eso sí, tienes una voz bien sexy.
7: Los hombres, ¿cómo son? Ya sabes, Choco, ¿cómo son esos hombres? No,
5: facilísimos.
0: Mira esa vocecita, que tiene Verónica, como para que me esté hablando y callarla yo con un beso y decirle, cállate.
5: ¿Cállate qué?
0: Cállate.
7: Con unos billetes mejor.
0: Con unos billetes te callo también. No, con esos te mojo.
6: Cállala otra vez, Verónica, cállala otra vez.
0: ¿Cómo? Esté hablando así choco yo de repente.
6: Cállate.
7: Dale un fregazo, Choco. Está delirando.
5: La pregunta Erasno ya, por favor.
0: La primera pregunta, Verónica, en 5 segundos tienes que contestar. Te está escuchando todo Baja California Sur. Menciona una fruta que por afuera es verde.
7: ¿Una fruta que por fuera es verde? La pera.
0: Ella dice la pera. Primo Fernando, además de la pera, ¿qué otra fruta por fuera es verde?
8: La manzana,
0: maestro Doggy.
4: Oye, las dos respuestas son las que están mero arriba. O sea, son 4 respuestas aquí. El limón en 4º lugar. En 3º está la sandía. Pero en 2º lugar el Brody dijo la manzana. Y la manzana está en 2º lugar. Y en 1er lugar lo que dijo ella, la pera, señores.
5: ¿Y cuál es el marcador?
4: Ella sumó 23 puntos, el Brody 21, o sea que, pues no está mal, 23 a 21.
6: Tranquilo.
5: Muy bien,
6: tranquilo,
5: ahora va
6: tranquilo.
5: La pregunta para Fernando. Fernando, en 5 segundos quiero que me digas lo siguiente. Menciona algo específico que distingue a un turista. Bueno, es más, no me contestes ahorita, regresando me contestas. Y esto es para que lo piensen los dos, ¿ok? Mencióname algo específico que distingue a un turista. Regresamos ya, hembras contra machos. Feliz miércoles, ya regresamos.
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1: Muy bien, bueno, estamos de regreso. Feliz tarde para todos, feliz miércoles. Esto es Hembras contra Machos, el marcador hasta ahorita, que no le cause admiración, ganando las hembras 23-21 con mi amiga Verónica de Baja California Sur contra Fernando de Jalisco. Así que vamos con la pregunta nuevamente. El que más sume es el ganador del paquete de Erazno y la Chocolata. El día de hoy, gracias a Erazno, incluye un vaso del maestro Doggy.
2: Sí, sí.
3: Muy bien. Qué gran cosa.
4: ¡Ah! ¡Mire, maestro!
2: Ok, ok. Si ella gana, no le mandas el vaso.
1: Ok. Bueno, a ver, menciona algo específico que distingue a un turista, Fernando. ¿Qué distingue a un turista específico?
3: Su maleta.
1: Él dice su maleta, o sea, todo lo que tuvo para pensarla, todo lo que tuvo para concentrarse y buscar una respuesta, don Fernando, la maleta.
5: Ay, ay, ay, ay. Es que sí, chocó maletitas acá, como que no viajes tú con equipaje.
3: Sí, va a andar con la maleta cargando por Exacto. toda la calle donde anda visitando.
1: En el museo, ¿no? En el museo. Permíteme, que ando con mi maleta. Ok, bien, Verónica, te toca. Sí. Además de la maleta, ¿qué otra cosa distingue a un turista?
3: Un sombrero típico de la región.
4: ¡Ah, la vida!
2: La sexy, Brody.
4: La sexy.
6: Un sombrero de la región.
4: Un sombrero típico de la región.
3: Imagínate. Tienes que traer un sombrero, traen chanclas.
4: Oye, ¿y si vas al DF? Si vas a la Ciudad de México, al DF, ¿cuál es el sombrero de la región?
7: Dios mío, ayúdame.
4: Si vas al DF, Verónica, ¿cuál es el sombrero de la región?
3: ¿Mandé?
4: Si vas al DF, ¿cuál es el sombrero de la región?
3: De ahí de donde tú eres. No, una gorra robada.
4: Yo soy de Michoacán. No, anda bien mal.
2: No, no. Oye, Choco, que no llamen bajo la influencia de las drogas.
1: Tú cállate, estúpido. ¿Cuál es?
3: Sí, todas las drogas que tengo que pagar, esas son las drogas que ando.
1: Bueno, vamos con las respuestas, Doggy.
2: Bueno, algo específico que distingue a un turista, Choco, dice en primer lugar es su forma de vestir, ¿no? 44 puntos. En segundo lugar está el físico, 41 puntos. Por ejemplo, miras un nórdico en Ecatepec, dices, ese güey es turista, ¿no? El físico, 41 puntos. Su acento, también dice, eso no es de aquí. El idioma, dices, él no es de aquí. Bueno, eso es lo que es, ninguno sumó, pero están ganando las hembras 23-21.
3: ¡Arriba
4: los
3: machos! Eso me refería yo.
4: Ándale, eso es lo que quería decir.
5: No agarres ideas, Choco, de empezar a cambiar, que es lo que no.
4: Ya me imagino, esta es en la que dice, estás bien feo, y luego me quito la máscara y dice, ¡ah, no te creas, estaba jugando! Estaba jugando, hija de tu. Bueno, la pregunta.
3: Ya te imagino.
4: La pregunta es para ti, Vero. Ahí va de nuevo.
3: A ver.
4: Menciona ándale, algo que se le puede hacer al piso. 5 segundos.
3: ¿Un qué?
4: 5, se acabó el tiempo.
1: No, ella no escuchó. No escuchó.
3: No te escuché.
4: Por andar en el mitote. Va de nuevo. Va de nuevo.
1: A ver, rápido.
4: Menciona algo que se le puede hacer al piso. 5 segundos. 1.
3: Algo que se le puede hacer al piso, limpiarlo, barrerlo.
4: No, ya dijo dos cosas. Nomás era una.
3: Pues
4: ¡eso!
3: Ya.
4: En el suelo tirado como una basura.
2: Tranquilo, brody.
4: Maestro, ya ganamos. Maestro, ya ganamos. Este vato, el Fernando, él no la puede regar. Él nomás estamos a 2 puntos. Fernando ya tiene el triunfo en la bolsa, Choco.
1: Es tan menso que no va a poder.
4: Escucha, primo Fernando, tienes el triunfo en la bolsa, primo, después de tantos años, ¿ok? ¿Listo? Órale, pues, ahí va, No la vas a regar, primo. Menciona algo que se le puede hacer al piso.
8: Infierno.
3: Ese salió más lento que yo. Repitió lo que yo dije.
8: Pues sí.
4: ¿Qué,
1: dijiste?
8: Limpiarlo.
1: ¿Qué es lo que dijiste?
9: Limpiar el piso.
1: Erasno, ya estaba celebrando antes de tiempo.
4: No, no puede ser. Maestro Doggy.
2: A ver, pero esto debe ser, tú Choco, tú, para mí que tú escoges a los hombres que participan y agarras a puro menso para ganarnos, ¿eh?
5: Pero a ver, di las opciones.
1: A ver, ¿cuáles son las opciones?
2: Oye, no marques. Si ya supimos que no es limpiar, porque ella dijo limpiar y no es, entonces ¿para qué dices limpiar, brody? Pero bien, aquí están las respuestas. Pulirlo, primer lugar. Segundo, trapearlo. Tercero, encerarlo. Y cuarto es barrerlo.
4: ¿Y eso qué no es limpiarlo, güey?
5: Sí, es todo eso. Los hombres ganaron. Choco.
1: Oigan, limpiarlo es, por ejemplo.
3: No, yo dije primero limpiarlo.
1: No, claro, no. Ustedes digan que si vale o no vale.
9: Barrer, limpiar y barrer.
2: No, Choco, es que es ella.
3: ¿Por qué no barrer es limpiar?
2: No, es, ella perdió por decir dos cosas, Choco.
5: Sí,
2: por eso perdió.
1: Bueno, a ver, déjenme ver aquí.
3: Contigo no estamos jugando.
2: Sí, porque conmigo no puedes, pero aquí no dice nada de eso, Choco.
3: Claro que dice, puedo
1: pulirlo, trapearlo, encerarlo y barrerlo.
4: No, manches.
5: No, venga, Choco.
3: Ganamos.
5: Aquí nadie gana, Choco. Nadie.
1: Señores.
5: Gana.
1: Ok, bueno, vamos a darles un empate. Mándales un paquete a cada uno.
4: No, ¿ves? Cuando las mujeres pierden ese empate.
9: Otra pregunta.
1: Ya, Fernando, ya no hay tiempo. Ya no quieras exhibirte. Fernando pide otra pregunta. Fernando pide otra pregunta como si fuera tan inteligente. Ya, no te exhibas, ya. Amiga, felicidades.
4: ¡Felicidades, primo! ¡Ganamos! ¡Eso! Este es el show más chido, hembras contra machos. Todo empezó bien, ya me hiciste enojar, no más.
5: Y ya tenías morra.

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2: Bueno, nos vamos con el chocolatazo a Honduras y tenemos a Tobías. Tobías, buenas tardes, ¿cómo estás?
3: Bien, bien.
2: Tobías, le vamos a hacer el chocolatazo a tu novia Yohaira, ¿verdad?
3: Ajá.
2: Tú tienes un año de relación con ella, todavía no la conoces en persona. ¿Quién te la presentó?
3: Me la recomendó una amiga de aquí que es de la iglesia allá y me la recomendaron, pero pues sí, pues, nos hemos visto por WhatsApp nada más.
2: ¿Te la recomiendan y solamente la ves por WhatsApp, todavía no en persona?
3: No, en persona no.
2: Ya pasó un año, ya quieren verse y todo eso.
3: Sí, sí, sí.
2: ¿Qué es lo que te enamoró de Yohaira?
3: Pues es bonita ella y luego pues su carácter también, es buena onda la muchacha, es bonita y buena onda.
2: ¿Tú cuando puedes la ayudas económicamente, le mandas dinero?
3: También pues sí le echo la mano, tú sabes.
2: Pero parece que no todo es muy bonito porque alguien te vino a decir que ella andaba con otro, ¿no?
3: Sí, sí, que anda con un muchacho joven de allá.
2: ¿De verdad? ¿Y quién te vino con el chisme?
3: No, ni la conozco, me hablaron de allá.
2: Ah, o sea, recibes una llamada anónima de una mujer y ¿qué fue lo que te dijo?
3: Pues que no sea tonto, que porque estoy con ella y le estoy ayudando, si ella tiene novio allá.
2: Wow, ¿todo eso te dijo?
3: Porque ella tiene un ex, tiene su ex pues de sus dos niñas que se está separando, pero que ella me lo ha dicho pues que ya tiene como 3 años que no está con el ex, pero que apenas dicen que tiene un novio y que no sea tonto, que no me merezco eso y que ella tiene su novio pues. Entonces nada más eso me dijeron, pero no me aseguraron nada, pero sí estoy con el pendiente pues de eso, estoy con la espinita pues, digo, ¿será cierto o no?
2: ¿Y tú ya hablaste con ella de esto?
3: Yo le dije eso a ella y dice que no, y no, y no, pues tú sabes, todas las mujeres niegan las cosas, nunca aceptan las cosas.
2: Uy, ustedes no niegan nada. ¿Y cómo se llama esta mujer, no sabes?
3: No, no me dijeron el nombre.
2: O sea, recibes la llamada, te dicen el chisme y cuelgan.
3: Sí, sí, sí, ya me llamaron 2 veces, ya son 2 veces que me dicen, hace como 3 meses y otra vez me volvieron a llamar.
2: ¿Y la segunda vez qué te dijeron?
3: La segunda vez me dijeron pues que no siga en esa relación, que no me la merezco, que ella me está engañando pues, ¿sí me entiendes? Entonces, y todo estaba bien, hablamos bien todos los días, ella me habla como cada 3 horas me habla, me dice dónde anda y todo eso, pero no, ya no estoy muy confiado, estoy con la espinita ahí de que a lo mejor sí.
2: Oye, pero según ella está arreglando la visa para venir contigo, ¿no?
3: Entonces digo, antes de que se venga, pues quiero saber la verdad para porque yo voy a pagar todo eso de los papeles y los boletos de que se viene y todo eso. Y digo, ¿para qué la quiero si tiene novio allá? ¿Para qué? Ya ves que luego se viene y luego se traen al novio después.
2: ¿Y en cuánto te va a salir todo lo de la visa, los boletos y todo el traslado de ella?
3: Lo de los boletos no sé cuánto cuesten de Honduras para acá, pero le estoy ayudando con los papeles que está arreglando allá, con los pasaportes y todo eso.
2: Obviamente le mandas mucho dinero para ese proceso.
3: Sí, sí, le estoy mandando dinero cada que me pide que va a Tegucigalpa para arreglar cosas, le mando dinero para que arregle los papeles.
2: ¿Y tú tienes una prueba que de verdad está usando el dinero en eso?
3: No, no he visto nada, fíjate que le dije de los pasaportes y dice que los tiene la fiscalía, como que es que ella tuvo violencia doméstica, entonces la fiscalía de allá le está ayudando para que ella agarre un permiso para venirse.
2: Pero aún así tú le sigues mandando mucho dinero.
3: Sí, le he mandado para que arregle los papeles, para que se venga.
2: A ver, pero dime la verdad, sin pena, ¿cuánto dinero le has mandado?
3: Híjole, ya le mandé mucho, le he mandado como unos, ¿qué será? Como unos $8,000 por todo, $8,000 por todo.
4: ¡Hoy no más! Señores, protejan a este hombre.
2: Doggy, tú cállate, lo hace porque es una buena persona, ¿verdad?
3: Sí, mira, es que tiene 2 niñas y yo ya me encariñé con las niñas, pues, me quieren mucho las niñas, pero pues no sé ella, pues a lo mejor quiere pasarla bien mientras se viene, pero pues yo nunca he aceptado una mujer así, fíjate, yo nunca. Si eso es lo que me molesta de una mujer, es lo único, que pues sea floja, que sea dormilona, que sea como sea, pero que nunca me pongan un cuerno, porque eso nunca se lo acepto a nadie, pues.
2: O sea, que las mujeres sean lo que sean, pero que no sean infieles. ¿Y tú también les mandas muchos regalos a sus niñas?
3: Sí, sí, cómo no, sí les mando seguido para sus cumpleaños y todo.
4: Te aseguro, ni lo conocen y ya le dicen papá con estos regalos.
2: Claro que no. A ver, ¿te dicen ellas papá a ti, Tobías?
3: Sí, sí me dicen papá.
4: ¿Qué te dije? Qué bonito, ¿verdad, Brody?
3: Pues fíjate que es bien bonito, por eso me preocupa mucho, por eso quiero saber las cosas, para que marche todo bien, oye.
2: A ver, ¿pero ella le dice a sus niñas que te digan a ti papá?
3: No sé, pero como no tienen un papá, ellas pues por eso tienen necesidad de un padre, por eso digo, pobrecitas, ¿no? Y por eso pues te digo que eso me llama mucho la atención de las niñas, que son muy cariñosas conmigo, pues, y es lo que siento feo, digo, algún día la voy a dejar y las que van a sufrir son las niñas, pero pues ni modo, si ella quiere así, ni modo.
4: El lobo se la liga, hombre.
3: Oye, que le hable a la Choco porque ella es bien desconfiada, ¿eh?
4: Tuvo miedo el Brody. Sí, tuvo miedo, llámale tú, Choco.
2: Sí, yo le voy a llamar, no haga ruido, por favor.
3: Ok.
5: ¿Aló?
2: Aló, hola, con Yohaira, por favor.
5: Sí, dígame.
2: Ah, hola, Yohaira. Bueno, mira, mi nombre es Carla, yo te llamo de una compañía de chocolates. Tenemos una promoción ahorita, Yohaira, donde le mandamos unos chocolates en forma de corazón, totalmente gratis, a alguna persona especial que tú tengas, Yohaira. Y bueno, de eso se trata, nada más para darlos a conocer. ¿Tú tienes alguien especial a quien te gustaría que se los enviemos?
5: No, sería para mi mamá.
2: ¿Tu mamá es la persona especial que tienes? ¿Y no tienes esposo?
5: No tengo esposo.
2: ¿Algún amigo especial o no tienes novio?
5: Sí, pero está lejos.
2: Está lejos tu novio. Bueno, mira, en realidad yo te llamo de parte del papá de tus hijos. Dice que te quiere mucho y que te extraña y por eso esta llamada, para ver si tú le mandabas los chocolates a él.
5: Yo soy la única persona, aparte de mis hijas, sí. Tengo una persona más a quien amo mucho, pero no está aquí.
2: Aparte de tus hijas, ¿tienes una persona que amas mucho? ¿Es el papá de tus hijas?
5: No.
2: ¿No tienes algún amigo especial aquí en Honduras?
5: No.
2: ¿Algún amigo especial de tu trabajo o algo así?
5: No, tampoco.
2: Mira, Yohaira, tengo a alguien en la línea que está escuchando la llamada. Dice que tú eres muy especial para él. ¿Tú sabes quién es?
5: No sé.
2: ¿Te imaginas quién puede ser?
5: No sé.
2: Adelante, Tobías.
3: Sí, bueno. ¿Y por qué no me mandaste los chocolates a mí?
5: Este tipo de llamadas y todos hacen desprestigio para extorsión y todo eso, entonces por eso no.
3: Pues sí, pero llamadas, lo pudiste recibir tú y mandármelos a mí, mija.
5: No, pero es que no, ¿cómo le digo? No, o sea, no me gusta a veces dar ese tipo de información porque a veces uno no sabe quién es, entonces no.
3: No caíste, como dices, estabas dormido, pero no caíste. Negra.
5: No estaba dormida, más bien iba a colgar porque dije yo, uy, a ver quién será. Haciendo llamada.
2: Yohaira, nos dice Tobías que te ha mandado $8,000 para venir para acá. ¿Cómo va el proceso?
5: En eso estamos.
2: Me dice Tobías que no tiene pruebas de lo que estás haciendo.
4: Oye, pero $8,000 para eso es mucho. ¿Tienes tus recibos de en qué te has gastado el dinero?
5: Sí, todo.
4: No entendí nada, pero $8,000 es mucho para lo que estás haciendo. El Brody no debería estar contigo.
2: Doggy.
5: ¿Cómo así? No sé, él es de las personas que a veces se deja guiar de lo que le dice la gente y a veces la gente es bien, a veces no te gusta ver feliz, ni le gusta verte.
4: Doggy dice que si tú le pides pruebas del dinero es porque no los quieres ver felices.
2: Yohaira, dice Tobías que una mujer le llamó para decirle que tú andas con otro.
5: A mí también me han estado molestando, diciéndome cosas delito. Él bien sabe que es la expareja de él.
2: A ver, Tobías, eso no lo habías dicho. Entonces, ¿tu ex esposa es la que te está llamando para eso?
3: No. Es que se vino otra muchacha de allá, pero sí, se portó mal y la dejé. Y ella es la que está molestando también.
2: O sea, no es tu ex esposa, es simplemente una chica de Honduras que trajiste para acá. ¿Tú conoces a esta mujer, Yohaira?
5: Ella, por medio de ella, yo lo conocí a él.
4: No, esa es una novela.
2: A ver, ¿cómo que a través de esa mujer conociste tú a Tobías?
5: Ella era mi amiga desde que estábamos en la escuela.
2: O sea, que la ex de Tobías era muy, muy amiga tuya, ella tenía el teléfono, Tobías lo consiguió y te conquistó. Tobías, entonces, esa mujer es la que te está llamando, ¿no?
3: No sé quién será, pero ella está aquí, pero yo creo que ella también tiene que ver en esta llamada.
5: La persona que él tenía allá, la persona que él tenía, que él llevó para allá, es una persona, pero que usted no conoce, odiosa, es una persona fatal.
2: A ver, pero ya te mandó $8,000, ¿cuándo más o menos tienes algo resuelto?
5: Pues estamos en ese proceso, porque también estoy esperando de que vamos a audiencia con este tipo también.
2: ¿Con tu ex esposo?
5: Sí, porque estoy esperando la demanda de divorcio también.
2: ¿Y si Tobías te quisiera traer para acá, cuántas personas tiene que traer?
5: No, solo somos tres.
4: ¿No más tres, primo?
2: Tú y tus dos niñas. ¿Cómo qué papeles te faltan ya para terminar tu trámite?
5: Lo que ahorita están necesitando es la que contesten la demanda de divorcio. Pero a esa persona le dieron 30 días hábiles sin echar cuenta sábado y domingo.
2: ¿Entonces ya tienes lo de tu visa para venir?
5: No, estamos en proceso en la solicitud. O sea, solo se va a necesitar el dinero de los pasajes nada más.
4: Brody, ya le mandaste $8,000, no tiene nada. Le estás pagando el divorcio, no sabes cómo te va a pagar cuando venga para acá igual que la otra, Brody.
3: Ajá, bueno, pues muchas gracias, les agradezco mucho, pues.
4: Te mandó a la fregada, Doggy, va a seguir con ella, ¿y qué?
2: Bueno, cuídate, hasta luego, Tobías.
3: Gracias, gracias, les agradezco mucho, que pasen buen día, hasta luego.
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0: señores, vámonos con la parodia. Y en la parodia ahora tenemos al...
1: Ey.
0: ¿Usted es el Ey?
1: Ey. Muy buenas tardes. Le saluda el Ey. Y les traigo las frases de cantina para todos los hombres. Y todas las mujeres sepan por dónde mastica la iguana. ¡Ey! Y para los que ya saben qué significa chupar faros. Y también para los que saben que ya se petateó. Nomás quiero decirles, amigos, que desde aquí de la cantina donde se está desboronando la pared con adobe, México es el país con más mexicanos. Les deseo a todos que hoy sus ventas sean como Cristian Nodal, que termines una y ya tengas la otra. Quisiera volver el día que nos conocimos para no ir. Oye, chiquita, ¿no supiste aprovechar los 3 días que estuve enamorado de ti? ¡Ey!
2: Sí, no hubieras agarrado, pero te valió.
3: Tres días.
1: ¡Ey! Estoy tan salado que cuando compro la cajita feliz en McDonald's, y pa' todas las mujeres, no se engañen con mis fotos que ven en las redes, porque en persona me veo más chulo.
2: ¡Ey!
1: ¡Ey!
2: Más joder, ley es bien.
1: 1000 veces he tenido la oportunidad de burlarme de la gente y no he desaprovechado ninguna. El desodorante dice 48 horas, pero tampoco hay que desafiarlo.
2: ¡Ey!
1: Ahorita me siento como Cristóbal Colón. Donde llego, conquisto. ¡Ey! Así como saco cotorreo, también saco la chamba. No como otros. O pura chamba, puro cotorreo. Qué ganas de unos golden tacos.
2: Golden tacos.
1: Unos tacos dorados.
2: No venga con...
1: Siento que esta trae ganas de respirar. Ah, está cargada. Ya le di al techo. Yo quiero tener pareja, pero de ya, pa' que me niegue. El otro día me desperté y dije, buenos días. Hoy elegí ser amable. Pero pues ahí vamos viendo, todavía es muy temprano.
2: Hoy no más.
1: Ahorita pura brujería.
2: Puro muñecamiento.
1: Dicen que somos la generación de cristal y yo ni he probado esa madre. Te vi, te vi y dije, ay, Papantla, your children fly.
2: Your children fly.
1: Quien anda diciendo que todo lo que digo es doble sentido, que venga y me lo pruebe y me lo sostenga.
2: ¡Ay!
1: ¡Ey!

0: Bebé de luz. Disfruten ustedes que están morros. Yo no soy La verdad, tengo mucho miedo de ir a terapia y que me arreglen lo loco que soy. Ojalá que mi inglés fuera. Yo discuto sin tener razón. Imagínate cuando la tengo. Anda fallando el Instagram. ¿O es mi nuevo iPhone 16 Pro Max de 1 terabyte? No confundan una cosa con la otra, porque una cosa es una cosa y otra cosa es otra cosa. Por último, les digo que son más estupideces que son esas estupideces de humildad. Yo me junto con pura gente que se cree mucho. Ahora sí, esta es la última. Ando buscando mujer huevona. Le saludó su amigo Eley. Y que viva México con Erasmo y la Chocolata. El show más chido de las tardes. Buenas tardes.
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12: Es ombliguito de la semana. Es el ombligo de la semana, señoras y señores. Yo sé que el día de hoy ya se empiezan a escuchar el sonido de los hielos cayendo al vaso, ¿verdad? Se empiezan a escuchar esos... Pero no, todavía no, es miércoles, amigos. Es miércoles, aguanten un poco, que la barbacoa no se nos haga de chipe, porque falta todavía para el finecito de semana, pero ya se empieza a sentir, ya se va aclimatando, ¿verdad? La garganta, ya la desveladita del pasado fin de semana ya pasó, lunes, martes, ya andan al 100, hoy miércoles se revitalizan y Holmes, I was driving my Monte Carlo for the Central, bro, and I found my Heinemann. Saludos para todos los nuevos mexicanos que no hablan ni español, ni inglés, ni nuevo mexicano, ni nada. Es una cosa impresionante que no les entiendes nada. Tan peor que nosotros, que no hablamos ni español, ni inglés, jito. Bueno, señoras y señores, le mandamos un saludo a todos ustedes. Estamos en el mes de julio. 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
13: Buenas tardes, señores, soy el maestro Doggy. Ahorita bueno, que el garbanzo dice Dobby, Paquita la del barrio, que un día nos agarramos en una discusión y me dijo, Dobby, eres un inútil. La señora Paquita la del barrio, ¿no? Y pensar que Paquita, lo de Paquita es, pues ella de eso vivía en cuanto a sus giras, su tema era canciones contra los hombres, ¿no? Rata inmunda, animal rastrero, araña ponzoñosa, ¿qué? No sé.
14: ¿Cuánto daño me has hecho?
13: Wow. A ver, vamos a hacer algo. Garbanzo, yo creo que mencionaste a Paquita sin querer y de aquí va a salir algo. Y no es tema que me cayó del cielo porque tengo algo aquí, pero es, escucha esto. A ver, vamos a ver. Letra.
7: A ver.
13: Letra de... ¿Cómo se llama? La canción
7: esa. Rata de dos patas, ¿no?
13: Rata de dos patas. Muy bien. Rata inmunda, animal rastrero, escoria de la vida, defecio mal hecho, infrahumano, espectro del infierno, maldita sabandija, cuánto daño me has hecho. Alimaña, culebra ponzoñosa, desecho de la vida, te odio y te desprecio. Rata de dos patas, te estoy hablando a ti, porque un bicho rastrero, aún siendo el más maldito, comparado contigo se queda muy chiquito. Maldita sanguijuela, maldita cucaracha, que infectas donde picas y que hieres y que matas. Alimaña, culebra ponzoñosa. Bueno, ya lo vuelve a repetir.
10: Wow.
13: Me estás oyendo, inútil, dice en una parte. Mi pregunta es, si yo un día le digo esto a una mujer, o un brody saca una canción contra una mujer, le dice, rata inmunda, animal rastrero, escoria, desde ahí ya cae el FBI, cae el ADEA, llega un helicóptero, te cae una bomba atómica, viene y te lanza un misil, el Rocket Man allá de Corea del Norte. Rocket Man. ¿Sí ven? O sea, eso de que pobrecitas, que hombre, brody, ustedes, es hora de abrir los ojos. Vamos a otra canción de Paquita. Paquita. A ver. Creo que se llama así, ¿no?
7: A ver, ¿cuál es?
13: Paquita, que la tienes chiquita, algo así, ¿no? Chiquito, dice. La canción dice lo siguiente. Acuérdense que esta es una agresión que puede afectar psicológicamente a alguien. Mentalmente. Y es como si una mujer le dices, ah, no tienes nalgas, o tus boobies están bien chiquillas, o cosas así. Dice, ahora que estuve contigo, pobre machito engreído, ya te vi en paños menores y he podido descubrir que en verdad no tienes nada, pero nadita de nada de qué presumir, ya que me puedes contar si lo que vieron mis ojos tampoco me hizo reír. Yo me esperaba unos brazos tan grandotes y fuertes y resultaron huesitos, y me esperaba un cuerpazo de esos de atleta bien dados y resultó un pellejito. Tienes el pie chiquito, tienes los ojos chiquitos, tienes el talón chiquito, en fin, todo lo tienes chiquito. Me estás oyendo, inútil, ingrata fue la naturaleza contigo. Yo que pude quedar, ya puede quedar tu orgullo, guárdate tus vanidades, todo un montón de alardes. Por mí lo puedes tirar y bueno, total de que le dice que la tiene chiquita.
7: Wow, ¿dice eso la canción?
13: Sí, entonces, obviamente si a una mujer te hicieras una canción de, oye, ya finalmente te vi sin ropa, wow, pues tienes tus estrías, la verdad, se te cae la panza y las boobies todas guangas con estrías también, donde te desabrocha el brasier atrás, tienes como una, también tienes ahí como lonja. Y luego, pues no tienes nada, o sea, toda guanga. ¿Se imaginan lo que pasa? Garbanzo, ¿por qué? No es contra ti, Garbanzo. ¿Te imaginaste que te estaban desabrochando el brasier?
7: ¿Cómo que tienes una lonja entonces?
13: ¿Qué?
7: Del brasier. ¿Qué es eso, maestro?
10: Oiga, maestro, pero la manera que la canta Paquita del Barrio no se escuchó tan ofensivo como lo dijo usted ahorita.
13: No, es que a lo que voy es de que ella, jajaja, todo chistoso.
7: Y se lo aplaudían, diablo, no sé.
13: Y no era una canción, era la mayoría. Entonces, imagínate, yo hago eso y, no, hombre, brody, me cierran los lugares donde vas, ¿no? O sea, no, Paquita. Y lo que voy yo, no es que ella, es que ella encontró un nicho. Nicho le llaman a un lugar donde tú puedes entrar ahí. O sea, como de aquí soy, ya la armé, ¿no? O sea, ella dijo, este es mi tiraje de canciones y no lo dudo que las cantaba porque era su trabajo. Pero lo mío, y este es mi punto aquí, lo mío es verdad. No es trabajo, ni es yo llevo una labor de sociedad. Yo te llevo una labor para la sociedad. Así que regresando, les voy a hablar ahora sí del tema que tenía. Pero más quería decir eso de Paquita. Imagínense un hombre cantándole eso a una mujer. Olvídense. Ya regresamos. Soy el maestro Doggy. Feliz miércoles. Hip, hip. ¡Doggy!

0: Un muchacho, buenas tardes, feliz miércoles.
1: Buenas tardes,
0: un muchacho está en las calles, soy el maestro Doggy, por cierto. Un muchacho está en las calles y hace una entrevista. Es una mujer entrevistando a mujeres y les pregunta que si les gusta que le abran la puerta. Y una dice que sí, la otra que no, y ahí les va.
2: Tiene que ser un hombre para seducirte.
3: Que me regale flores.
2: ¿Te gusta que te regalen flores?
3: ¿Flores? No, a mi abuela le regalan flores.
2: ¿Y qué te gustaría que haga un hombre para seducirte?
3: Y a mí me gusta que entrenen, que vayan al gimnasio.
2: ¿Te gusta que un hombre vaya al gimnasio?
4: No mucho.
2: ¿Y qué te gusta que haga un hombre para seducirte?
4: Que juegue fútbol, ¿eso? Enamora, que me dedique un golecito con eso.
2: ¿Te gusta que un hombre sea futbolero?
5: No, para nada.
2: ¿Y qué te gusta que hagan para seducirte?
5: Que me regalen chocolates.
2: ¿Te gusta que un hombre te regale chocolates?
4: No me gusta que me regale chocolates.
2: ¿Y qué te gusta que hagan para seducirte?
4: Que me cocinen y que cocinen rico.
2: ¿Te gusta que un hombre te cocine?
6: No, prefiero hacerlo yo.
2: ¿Y qué te gusta que haga un hombre para seducirte?
6: Que me abra la puerta del carro, que se atento conmigo y caballeroso.
2: ¿Te gusta que un hombre te abra la puerta del carro?
7: No, cero, ese es súper anticuado.
0: Wow, muy bien. Y lo subí y los comentarios fueron: maestro, pues ¿para dónde le damos? O sea, ¿les gusta o no les gusta? ¿Verdad? ¿Les gusta o no les gusta? ¿Sí o no? Y obviamente en el análisis sobre esto es, o sea, una muchacha le preguntan: ¿a ti te gusta que te regale flores? Dice: no, a mí no me gusta que me regalen flores. ¿Qué se hace atractivo para de un hombre? Bueno, a mí me gustan los hombres que juegan fútbol. Y luego se va y hace otra pregunta y dice: oye, ¿te gustan los muchachos que juegan fútbol? No, para nada, no me gusta eso. ¿Qué te gustaría? Un hombre que me regale flores. Entonces, esto me lleva a la conclusión, porque luego aquí andan algunos que creen en el amor a todo, y es, antes de enamorarte, tú debes de ver en qué son compatibles. O sea, cuando tú compras unas baterías, por ejemplo, para algún control remoto, unas baterías para, no sé, para la batería del carro, tú no le puedes meter cualquier batería, tiene que ser una batería que va cuadrando con el carro. Pero es que esa batería está bien perrona, maestro. Es de una camioneta, de una Suburban. Brody, traes un bocho, puñetas. Bueno, yo sé que tal vez a ver si funciona, pero hay cosas que no son compatibles. Entonces, muchos de ustedes tienen que ser sinceros con ustedes y verse al espejo y decir: güey, de verdad le voy a poner llantas al Ferrari de una camioneta, de una Monster Truck. Puede ser que vayan, hasta ahorita no he visto uno, pero puede ser. ¿A tu bocho le vas a meter llantas de un carro Fórmula 1? Posiblemente, y algún carro se los va a poner y va a decir: ¿cómo no? Mira, vamos a Google, mira, carro de Fórmula 1, llantas de Fórmula 1 a un bocho. Esto, Brody, le estás jugando a la mamada, esa es la verdad. Y están yendo muy edgy, se están yendo. A ver, véanse ustedes al espejo, todos casados y con novia, o que van empezando a noviar, lo que sea. Estaba platicando con un amigo de Monterrey, empresario, y me decía: mira, tú puedes engañar a tu mujer, a tu mamá, a tu patrón, ¿no? Y a veces, pues, tú puedes jugar y engañar a ellos. Pero la única persona que no vas a engañar es a ti. Por más que tú digas eso de: ¿cómo te sientes? ¿Bien? Tú sabes si te sientes bien o no. Y a veces te dicen los psicólogos: tú tienes que engañar a la mente. Y a veces sí funciona para muchas cosas. O sea, sí funciona para estar positivo. La vida es, hay que pues meterle la positiva, ¿no? Funciona para cuando ya no puedes más en el gimnasio. Yo lo he usado. Estoy cansado, pero mentalmente hay un extra, un empujoncito, una levantada más de fierro ahí, ¡zas!, ¿no? O estás corriendo un sprint, otro sprint más. Pero sí ves que no puedes aplicar esa ideología para todo. O sea, andas con esta muchacha y ya ves que ya no dio, ya no cuadran, diferentes gustos, tal vez diferentes edades. ¿Esa relación te está dando, te está agregando o te está quitando, te está chupando, te está dejando O sea, te está drenando mentalmente. Tú tienes que ser sincero contigo, pero como tú ya te la jugaste, ya le dijiste a los amigos, güey, que es la mujer de tu vida.
1: Aguanta.
0: Ya le dijiste a tu mamá que esa era la vieja que esperabas, pues, güey, vas a aguantar todo. Y ahorita regresando, no, les voy a platicar más de esto para que ustedes vayan viendo que es el momento de decir, a ver, perdón, o sea, ya, thank you, no more, ya no puedo ir. Te regresamos.

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15: Muy bien, estamos hablando de que muchas veces nosotros decimos que esa es la mujer de nuestra vida, esa es la mujer con la que yo quiero estar, y te empiezas a llenar la boca, y el día que vas viendo tú que ya no lo es, porque una relación es para estar bien, no para estar mal, pero es que yo no me peleo con ella ni nos peleamos, pero a ver, ¿por qué no se pelean? Hay brodis que, por ejemplo, dicen, yo no me peleo con mi mujer. Pero ¿sabes por qué? Porque la complace en todo. Entonces, nunca hay una fricción porque el brody la complace en todo. Pero les voy a decir, al inicio es padre, fregón, porque esto la voy a sorprender de estas cositas, esto y esto. Pero ya más de... llegas a un punto tú donde dices, güey, espérame, creo que ya voy, ya estoy dando de más aquí, ¿no? Además, no debería de desgastarme tanto por una relación. La relación no se trata de eso. Se los juro, si alguien les dice que una relación se trata de eso, está tal vez en las mismas que tú, para no verse mal y no ser el único o la única, y por eso dicen, no, no, no, es que eso es una relación, es sufrir, es... Nah. Están bien pendejos, la verdad, perdón, pero es lo que es. Y cuando tú no eres compatible con esa persona, tú no te puedes engañar a ti mismo porque ya no van, ya no cuadran, ya... Entonces yo ni nos hemos peleado, pues le das, que con boletos para el concierto, que llegó Bad Bunny, que llegó Cristian Nodal, que llegó Adele, que llegó no sé quién... Y si le dices que no, se arma el pleito. Pero como tú nunca le das la oportunidad para pelear, pues no hay pelea. Y tú sigues dando. Y te dices tú, pero ¿estamos bien? ¿Sí? ¿Qué es lo único que te ha dado? ¿Las nalgas? ¿Si acaso? ¿Qué te ha dado? Porque como dice la canción, ¿qué te ha dado esa mujer? Entonces, tiene que haber un punto donde digas tú, no va más. Y es que ustedes ya le dijeron a todo mundo que se amaban. Ya lo tienes hasta foto de perfil con la huerca, ¿no? Ya tienes foto de perfil con la morra. Entonces no hay marcha atrás. Y hay un orgullo. Y ella se va a apoderar de ese orgullo. Y el día que tú le digas, ya estuvo. ¿Qué, Garbanzo? ¿Ibas a decir algo?
16: O sea, sí. O sea, ella ya está consciente de que él está atrapado. O sea, ella sabe que... este güey es como una araña, ¿no? Ya te tengo aquí, agarrado, güey, o sea.
15: Y te va a exprimir.
16: No, mames.
15: Y te va a exprimir, ¿hasta cuándo?
16: Hasta que tú te rebeles y digas.
15: Claro.
16: O sea, que tu orgullo se acabe, ¿no? Para que digas, ¿qué onda?
15: Que, por cierto, no es rebelarse, es nada más decir, vamos con, hay que ser justos. Pero para ella sí va a ser eso. Ah, es que tú nunca me habías dicho eso. Ah, de aseguro. Y se va a hacer la ofendida. ¿Y qué crees? Va a hallar otro. Rápido, en cuanto tú... Regresamos, señores. Esto se llama El Anuncio de Las Crónicas. Bueno, ya regresamos.

0: hip, hip.
1: Maestrazo, maestrazo.
0: Muy bien, todo empezó con un audio, esta clase, del audio de una mujer, si le gustaba una cosa, otra no, y otra no, y decía yo, checa, si a esta le gusta que le abran la puerta, a la otra no, posiblemente esa es la mujer que a ti te gusta porque te gusta abrirles la puerta, que no es todo, una relación no se basa en una cosa, pero vas viendo en qué son compatibles y qué no. ¿Ustedes quieren ser compatibles con cualquier mujer?
1: No.
0: Yo sí sé cómo ser compatible con cualquier mujer.
1: Ah, caray, ¿cómo?
0: Nomás dales todo.
1: Ah, uy.
0: Dales dinero. Tú vas a ser compatible, Brody. Desde... Y obviamente, y hablo al nivel que estés de dinero. Tú vas a ser compatible con toda la perrada de estas viejas, Brody.
1: ¿Perrada?
0: Sí. Tú vas a ser compatible. Imagínate que hay mujeres que no tienen escrúpulos, que saben que tú batallas para ganarte un peso, un dólar, un euro, una libra esterlina, y esto es mundial, lo digo para que veas diferentes currencies, como dicen,
1: denominaciones de moneda.
0: Un real, un lo que sea, y no les va a importar, o sea... Juan, dos trabajos, y el Brody entre esos dos trabajos todavía hace llamadas porque vende cosas por Facebook Market. Este Brody, todo para que la mujer pues tenga, y la mujer nunca le dice, oye, ¿no tienes que hacer eso? Y él, no, y yo lo hago por ti. No, a ver, me vale madre, una mujer con valores va a decir, no, te veo muy cansadito. Te veo muy estresado. No. O sea, no. Mi relación no depende de lo que tú me vas a dar a mí. Mi relación depende de que la pasemos fregón tú y yo, ¿no? Entonces, te estás desgastando por darme cosas. Una mujer consciente, olvídate, un hombre consciente le va a decir a una persona, eso está de más para que estés bien conmigo. Y les voy a decir lo peor de todo esto.
1: Hay peor, no, ¿cómo puede haber algo peor?
0: Que no te va a garantizar nada. Estos son los que terminan en alcohol, suicidándose, o terminan conmigo llorando acá que todas las mujeres son unas hijas de... No, Brody, no todas. Pero la mayoría sí, pero vienes enojado, pero enójate contigo. No te enojes con ellas, porque tú les diste... algo que no les deberías de dar. Y este tema lo platicamos una y otra vez. Ojalá les quede bien claro. Eso se llama prostitución moderna. Una palabra que yo inventé aquí basado en mujeres que solamente están con brodis porque les dan algo. Y no necesariamente amor. ¿Okay? Prostitución moderna. Llévensela, váyanse a dormir con esa palabra en la cabeza. Sus novias están contigo por lo que les das, qué carro manejas y todo lo demás. Prostitución moderna. Tu novia es una prostituta. Ya regresamos, señores. Soy el maestro Doggy. Hip, hip. 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Ya saben qué. Ahí está el maestro Doggy.
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1: El ranchero chido que anda comprando un terreno.

0: ¿Ahora qué trae?
1: Yo nomás quiero de buenas tardes a todos, buenas tardes. A ver, déjame ese morral que traigo ahí. Traigo unas cosas ahí de Osnar. Les traigo unas fresitas, mira.
2: Ah, están perras estas.
0: Oye, pero esas se parecen mangos tan grandes.
1: Es que estas vienen siendo, nosotros le decimos, pues, estas son, del laboratorio.
0: ¿De
1: cuando siembran fresas, siembran dos surcos ahí nomás para ver qué viene saliendo. Cada año ahí están jugando ahí los químicos. Ahí andan ahí, con el brócoli a todo, le andan ahí. Ya ves que ya sacaron una pera que es como una manzana. Andan ahí los químicos ahí injertando cosas. Y nomás quería pues decirles que ando pues agüitadillo.
0: No.
1: Ando ahorita agüitadillo.
0: ¿Por qué anda agüitadillo, ranchero chido?
2: ¿Qué le puede agüitar a un ranchero chido?
1: Ah, no, ahorita agüitadillo, porque sé que ¿cómo se llama? El Homero, que trabaja ahí con ustedes.
0: Ah, sí, Homero, el manager.
1: Andaba allá para Santa María, allá donde va este.
0: Ah, sí, sí, sí.
1: Allá andaba. Y ahorita, pues, por eso anda agüitadillo.
0: Ah, ya sé por qué.
1: ¿Por qué?
0: No lo invitó a ir con él.
1: No.
0: Ah,
1: no,
0: claro.
1: No.
0: O sea, anda agüitadillo porque Homero fue a Santa María. O sea, es su vieja, ¿o qué?
2: No, es ahorita enamorado, ranchero chido, ni le mueva.
0: Oh, sí, sí,
1: no,
0: sí.
1: No, yo a mí no me andan pues con eso.
0: Pero ¿por qué está agüitadillo?
1: ¿Cómo voy a creer que pasó para allá y no llegó a la casa?
0: Pero iba en el fregado
1: tren. Y luego cuando vino, iba en el tren, no. Iba en el esa, en la movedora esa.
0: Ah, de verdad.
1: Y cuando vino, no llegó allá a la casa.
0: Oye, ranchero chido, ¿por qué los señores se enojan cuando alguien pasa y no se llegan a su casa?
1: Era, yo no sé qué tú estás diciendo, nomás te quiero decir que ¿por qué no llegó ahí? Si ya ahí pasó, pues, ¿qué le costaba nomás bajarse del freeway ahí? Yo le dije, pasa aquí para darte unas fresas, algo. Y no pasó a la casa. Cabrón, qué bonito, antes toda la gente que pasaba, iba ahí, llegaba a tu casa a saludarte por lo menos. Y ahorita ya, que pasó por aquí, que no llegó a la casa. ¿Por qué no llegó a la casa?
0: Está ocupado.
1: Quería que llegara yo, pues, allá a la casa.
0: No, pero estaba ya con un plan.
2: Ya le tenía una carnita asada, o le tenía algo ranchero chido.
1: Es que uno no importa eso. Uno cuando llega a la visita, hasta con frijolitos. Ahorita ya está muy mal acostumbrada la gente. Antes, aquí vamos a pasar, acuérdense, allá en el... rancho.
0: En el rancho.
1: Vamos a pasar aquí, ¿qué vas a tener? ¿Qué ya échale la carne? ¿Qué cervezas tienes? ¿Qué si va a verte? Visitas bonitas, visitas para platicar, de cuando se andaba quemando el monte, cuando se cayó la cabrona cerca de piedra, cuando se quebró el falsete, cuando andábamos raspando los magueyes para la guamiel, cuando andábamos allá cosechando, pláticas bonitas de cuando se apareció el cabrón diablo ahí en la barranca. Esas eran palabras. Ahorita nomás quieren estar baby viendo el cabrón fútbol. ¡A la madre! El otro día venía un sobrino, el hijo de Agripina. Y no llegó. ¿Que por qué no llegó? Que ya iba recio, que porque que iba a empezar el cabrón partido. Ya ahorita la gente no te visita, que porque que iban a ver el partido. Aquí lo puedes ver. Y dijo, no, eso nos dijo la otra vez y no tiene cable. La gente del rancho no tenemos cable, no tenemos satélites, adrede, ya, ¿para qué uno no ve nada?
0: ¿Y para qué les dice que va a tener el partido?
1: Para que lleguen, es un cabrón gancho. Oye, ¿qué pasó? Y ahí están viendo el partido y la peleadera, y nomás tome, y no platica ya la gente. Ya la otra generación que viene ya no van a hablar de la cabrona llorona.
0: No. Oye, de verdad.
1: Entonces no pasó. Si le hubiera dicho yo que tenía una fiesta, si yo le hubiera dicho que tenía ya los bondadosos, un grupo bueno como los rehenes o esos grupos como Brindis o Liberación, llega de volada. ¿Por qué?
0: Porque hay
1: gollete. Pero ya la gente no te visita por visitarte como antes. ¿Qué? No.
0: Oiga, no.
1: Pasó por ahí y no llegó a la casa.
0: Pero no puede llegar alguien ahí nomás sin decir. Ranchero chido, para un señor como usted es muy ofensivo, de veras, así que no lleguen a su casa.
1: Es que tú eres allá en Monterrey, tú, Doggy, tú vives allá en las ciudades como el garbanzo. Toda esa gente ya está maleada. Esa gente no, esa de ahí no se visitan ellos. Mira, la gente en el rancho es una visitada bonita que un rato, aunque uno se enoje cuando se van rápido, ya te vas, no te vayas, espérate otro ratito. No, ahorita la gente dice, ya me voy, y la otra gente, ah, qué bueno que te vaya bien. Ya no hay gente deteniendo a la gente. Ya no hay gente deteniendo a la gente, no te vayas. O que de menos la detengan de a de veras. Que de... ¿Cómo? Antes uno se enojaba, ¿dónde vas? Espérate un ratito. ¡Gao! Mañana es domingo. No, ahorita ya me voy, ándale, pues, date con cuidado. ¿Qué? ¿Saben qué? Ya me estoy. Y tú, Erasmo, cuando vayas allá para Santa María, si no llegas, cabrón, vas a ver. Ya no vengo al show.
2: Ah, no me diga. Ah, no, venga, ranchero chido. Sí. Tiene que venir.
1: Eso ya es así, ¿no? Oigan, ya me voy.
0: No, se vaya, por
3: aquí
0: favor.
3: Quédese, ¿para qué se va? Aquí quédese. No,
1: es que
3: quédese con una, ya quédese ya aquí.
0: Quédese.
3: Quédese, ¿a dónde va?
2: Dale, ranchero chido, ¿dónde quédese va? Véngase, ahorita lo llevan aquí.
1: Ya, así bonito.
3: Que se van a
1: dar. Chiquillos, ahorita ni te invitan nada. Y si te vas, te vas. Ya, y te saludan a Dios y voltean por otro lado. ¡Van, pues, pinche viejo!
2: Ranchero chido, quédese.
1: Que ya me voy.

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